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1: Son las 5 y 59.
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1: ¿Qué tal amigos? ¿Cómo están? Muy buenos días, 6:10 a.m, hora en que estamos como todas las mañanas de lunes a viernes con el informativo en La Voz de Calca. Hoy es martes 7 de julio del 2026. Ese saludo especial, cariñoso, muy respetuoso a nuestros grandes amigos que están muy atentos a esta programación periodística aquí en Radio La Soberana, que se encuentra en la ciudad de Calca, capital del Valle Sagrado de los Incas. Un abrazo, amigos, listo para compartir con las principales informaciones hasta cerca de las 8 de la mañana. 6:11, vamos con los titulares. A los maestros de Calca se rendirá homenaje por el Día del Maestro. La Oficina de Relaciones Públicas de la Municipalidad Provincial de Calca dio a conocer que este viernes 10 de julio recién rendirá homenaje a los maestros de Calca, conmemorando el Día del Maestro. No hizo conocer mayores detalles, pero dijo: los profesores serán reconocidos por la indesmayable labor que cumplen como educadores. Más vale tarde que nunca. Las 6:11:25, por la ciudad de Calca y el Valle Sagrado de los Incas se va registrando intenso frío. La población en general de esta parte de la región Cusco en los últimos días está soportando el intenso frío. Muchos ciudadanos vienen quejándose del clima que se siente. Indicaron varios: ya estamos superando la gripe, otros recién están siendo afectados. Ni modo, tenemos que soportar este frío, ya que nos encontramos en su época, señalaron. Seguimos presentando titulares en el informativo La Voz de Calca de Radio La Soberana. Organizadores de la Feria Agropecuaria Artesanal Agroindustrial y Gastronómica en Pisa señalaron: la actividad fue con éxito dentro del marco de la festividad de la Virgen del Carmen. El último fin de semana se desarrolló el evento agropecuario en su 14ª edición, con la idea de reactivación económica, turística y cultural del distrito. Durante 2 días se realizaron los tradicionales concursos de ganado vacuno, ovino y animales menores, premiando a la dedicación y el esfuerzo técnico de los productores del campo en las 12 comunidades y la participación de los productores agroindustriales de la convención y del distrito de Yanatí de Calca, quienes enriquecieron la oferta ferial. Los organizadores expresaron su alegría por haber cumplido satisfactoriamente con los objetivos trazados. Atención, el tiempo sigue avanzando, son las 6:13 a.m, es el informativo La Voz de Calca de Radio La Soberana. En Pisa se rindió homenaje a los docentes en el Día del Maestro. El gobierno local, mediante la Gerencia de Desarrollo Humano y Promoción Social, ofreció un significativo homenaje a los docentes de la jurisdicción distrital, dando un justo reconocimiento a su invaluable labor en la formación educativa de la niñez y juventud piseña. El homenaje fue divertido, con actividad deportiva en el polideportivo recientemente inaugurado, con encuentro de vole y fulbito, habiendo concluido con un tremendo almuerzo de confraternidad. Las 6:13:40, la MAI también rindió homenaje a los maestros del distrito. Autoridades municipales y población general de la MAI rindieron de manera ferviente el homenaje a los maestros, a los amautas que cumplen con sagrado deber de impartir conocimientos en las 13 comunidades y en la capital distrital. Resaltaron todas las virtudes de los apóstoles del saber. Se promueve la crianza de truchas en San Salvador con el objetivo de contribuir a la seguridad alimentaria de la población y generar ingresos a las familias. La Gerencia de Desarrollo Económico, Ambiental y Servicios Municipales de San Salvador, en convenio con la Gerencia Regional de Producción del Gobierno Regional Cusco, viene impulsando el proyecto de crianza de truchas en las comunidades de Camavara, Tiracancha y Parpacalle. 6:14, 25 segundos por el día del maestro en Urbamba. Se homenajeó a los

0: profesores. Ayer la Municipalidad Provincial de Urubamba rindió un homenaje merecido a los maestros de las diferentes partes de la provincia que participaron de unos momentos llenos de alegría, compañerismo y gratitud. El gobierno local realizó un reconocimiento a la noble misión que desempeñan formando a generaciones y contribuyendo al desarrollo de la sociedad. El homenaje se llevó a cabo con un compartir preparado especialmente para los asistentes con música, presentaciones artísticas, premios, sorpresa y sorteos que hicieron de la jornada una experiencia memorable. Por la festividad de la Virgen del Carmen de Pisa se inicia su novenario. A partir de hoy, martes 7 de julio, en el Templo San Pedro Apóstol de Pisa, se inicia el novenario de la Santísima Virgen del Carmen con la celebración de misas. En este primer día se celebran dos misas a las 6:30 de la mañana a devoción de la Mayordomía Central de la Virgen del Carmen de Pisa y a las 6 de la noche a devoción del Mayordomo de la Virgen del Carmen de Aiñas. El novenario se desarrollará con la celebración de dos misas cada día. Atención, el tiempo está avanzando, son las 6 de la mañana con 16 minutos en todo el territorio peruano. Festillero Sumajahuaycuy en San Salvador para el próximo 15 de julio. Se viene programando la interesante actividad con la participación de las madres gestantes del distrito de San Salvador, quienes concursarán en preparación de comidas y postres ricos en hierro, promoviendo una alimentación saludable y la prevención de la anemia. En esta actividad podrán participar de manera individual o en equipos de dos personas. Las 6:25, vamos con más titulares, es el informativo La Voz de Calca de Radio La Soberana.
1: Seis de la mañana con 17 minutos, es el informativo La Voz de Calca. Continuamos presentando más titulares. Ahora Nación, Juntos por el Perú y Obras confirma una coalición en el Congreso para derogar leyes pro-crime. Los tres partidos oficializaron la coalición parlamentaria horas después de la proclamación, que también se habría dado pues esto a favor de Keiko Fujimori. Mientras tanto, también Keiko Fujimori plantea copiar estrategia de seguridad de Daniel Noboa, cuestionado por violaciones de derechos humanos. Durante una entrevista a un medio ecuatoriano, Fujimori consideró que espera compartir muchas soluciones con el país vecino. También anunció que se apoyará en las Fuerzas Armadas para el control penitenciario y de fronteras. Este es el informativo La Voz de Calca por Radio La Soberana. Más titulares. Contraloría inicia investigación por viajes de José María Balcázar que superan el millón de soles. El equipo de control revisará el uso de fondos del despacho presidencial tras darse a conocer que en solo cuatro meses José María Balcázar gastó más de un millón de soles en vuelos al interior del país. En total se registraron 19 traslados, de los cuales 11 fueron hacia Lambayeque, su región de origen. Julio Velardo continuará al frente del Banco Central de Reserva del Perú. Keiko Fujimori confirmó su permanencia por 5 años. La decisión pone fin a la incertidumbre sobre la conducción de la autoridad monetaria para el periodo 2026-2031 y mantiene al economista que lidera el Banco Central desde el año 2006. 6:18, seguimos con más titulares. Gobierno de Balcázar se despide comprando a dedo, dicen 31.045 pistolas israelíes para la Policía Nacional del Perú, sin licitación, sin pruebas de ningún tipo, sin comparar otras propuestas. El Ministerio del Interior contrató con la fábrica de armas y municiones del Ejército FAME, intermediaria de la compañía Industrias de Armas de Israel, y bueno, ahora la Contraloría comunicado pues al ministro del sector José Zapata Morante que intervendrá en la escandalosa compra. Junta Nacional de Justicia reprograma para el 14 de julio entrevista para elegir al nuevo jefe de la OMPE. La ceremonia de juramentación del próximo titular de la OMPE se ha programado para el 16 de julio, 2 días después de que concluya la evaluación presencial de Carlos Loyola, único postulante en carrera. 6:19, fenómeno El Niño arrasa con la vida de aves marinas en Piura, Lambayeque y Trujillo. El calentamiento del mar ha provocado la escasez de alimentos vitales para estas especies, lo que está generando su muerte por inanición en playas y reservas del norte peruano. Seis de la mañana con 6:19, es el informativo La Voz de Calca. Seguimos con más titulares. Acusan al ministro de Trabajo, de presentar documentación falsa. El ministro de Trabajo, Freddy Solano, fue acusado por el presunto uso de un certificado laboral falso para acceder a un cargo público, según se ha revelado por un dominical. Mientras tanto, el Consejo Fiscal advierte de tsunami, entre comillas, de gastos sin financiamiento. Titular, de este organismo, Alonso Segura, sostuvo que el próximo gobierno recibirá unas finanzas públicas con poco margen de maniobra debido a la aprobación de nuevas obligaciones de gastos en los últimos meses. Seis con 6:20 y balance de la Policía Nacional del Perú bajo la lupa por su registro. Según el analista Juan Carvajal, existen inconsistencias en las cifras de extorsión y homicidios del último balance presentado por la policía. La falta de datos abiertos y transparentes dificultaría la evaluación del impacto real de las políticas de seguridad. Desde la mañana con 6:21, es el informativo La Voz de Calca por Radio La Soberana. Altas temperaturas seguirán hasta este jueves 9 en Costa y Sierra. El Servicio Nacional de Meteorología e Hidrología, SENAMI, ha informado que las altas temperaturas diurnas continuarán hasta el jueves 9 de julio en diversos sectores de la costa y la sierra del país, acompañadas de mayor radiación ultravioleta, escasa nubosidad al mediodía y ráfagas de viento por la tarde. 7 pescadores fueron rescatados tras naufragio de embarcación en Ica. 7 pescadores de Chimbote fueron rescatados con vida por la Marina de Guerra del Perú luego de que la embarcación, quedara a la deriva y empezara a hundirse parcialmente a 208 millas de la costa. 6:23, vamos a ir a una pausa comercial y retornamos con el desarrollo de estas y otras importantes informaciones.
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0: Son las 6:27 en todo el país. Es el informativo La Voz de Calca. Bien, atención con este comunicado en Zapacalca. Recuerda a todos los usuarios que deseen obtener el recibo de agua de manera rápida y sencilla, deben comunicarse al WhatsApp 944-269606. Atentamente en Zapacalca. Otro comunicado en Zapacalca comunica a todos los usuarios el cronograma de pagos, facturación mes de julio. Los usuarios que deben de 2 meses a más el último día de pago será el lunes 13 de julio. Los usuarios que deben de 1 mes, el último día de pago será el jueves 30 de julio. Pague puntual en las oficinas de la empresa Agentes Caja Cusco y ahora por el aplicativo YAPE atentamente en Zapacalca. Atención, comunicado. Electro Sureste comunica a sus clientes y al público en general de las provincias de Urubamba, Calca y Paucartambo en el departamento del Cusco, así como de la provincia de Manu en el departamento de Madre de Dios, que se ejecutarán trabajos correspondientes a la instalación de un nuevo transformador de potencia en la subestación eléctrica de Cachimayo. Asimismo, se realizarán trabajos de mantenimiento integral en las subestaciones eléctricas de Pisa y Urubamba, motivo por el cual se suspenderá el normal suministro de energía eléctrica en la fecha y horario siguiente, domingo 12 de julio de 2026, de 7:30 a 17:30, es decir, de 7:30 de la mañana a 5:30 de la tarde. Zonas afectadas: Urubamba y sus distritos, Calqui y sus distritos, Paucartambo y sus distritos, Manu y sus distritos. El Este Sureste invoca la comprensión de sus clientes, así como tomar las previsiones del caso. Las 6:29, 6:29 en todo el territorio peruano. Estamos en esta mañana, mis amigos, como siempre, de lunes a viernes, con el informativo La Voz de Calca. Desearles un día muy especial para todos en vuestras actividades, en cualquier quehacer, siempre de manera honesta, transparente. Saludarles, amigos, y listos para compartir con las principales informaciones. 6:29, 26 en todo el país. El saludo a Erika, muy buenos días.
1: Muy buenos días a todos nuestros oyentes de Radio La Soberana y al informativo La Voz de Calca. Siempre desearles pues un buen día y bueno, vamos a ir rápidamente con el desarrollo de las informaciones. Sánchez, Belmont y López Chau conforman, o en este caso forman la alianza para, también dicen, abolir leyes pro crimen. Ahora Nación Juntos por el Perú y el Partido Cívico Obras formarían pues una coalición parlamentaria que actuará desde el nuevo Congreso bicameral. Así lo confirmaron los líderes de las tres agrupaciones, Alfonso López Chao, Roberto Sánchez y Ricardo Belmont, en un pronunciamiento conjunto. En el documento adelantaron su prioridad, la derogatoria de las leyes pro crimen aprobadas por el actual Parlamento. Marcaron oposición contra normas puntuales, entre ellas las que exime de responsabilidad penal a los policías que usan armas de fuego en cumplimiento de su función. La ley en este caso dice legítima defensa para civiles y también el dictamen que traslada al fuero militar policial las investigaciones contra agentes de la Policía Nacional y las Fuerzas Armadas. Para ello, el bloque reunirá a los senadores y diputados electos de las tres organizaciones con el fin de ejercer de oposición frente al próximo gobierno de Keiko Fujimori. Seguiremos al lado de la ciudadanía, trabajando por la igualdad de oportunidades y la justicia social, defendiendo al Estado de Derecho, señalaron pues los tres líderes.
0: Así manifestaron y bueno, en todo caso habrá que esperar, como estamos señalando en estos días, lo que va a ser el nuevo gobierno, es decir, desde el día 28 de julio. Veremos en la práctica qué es lo que va a suceder con estos señores congresistas de los partidos que están prácticamente ya confirmando la coalición para trabajar de manera conjunta, de manera coordinada, pero sin embargo pueden ocurrir muchas cosas en el camino, como se dice. Las 6:30, 30:45.
1: Contraloría inicia investigación por viajes a o de José María Balcázar. La Contraloría inició diligencias en el despacho presidencial tras revelarse que los viajes al interior del país del mandatario José María Balcázar superan el millón de soles. Mediante un oficio, la institución notificó que ha empezado a recopilar información sobre el tema y ha exigido que se brinden todas las facilidades a un equipo de especialistas para que revisen las cuentas de Palacio Palacio de Gobierno. Tras la publicación de un reportaje dominical, se dio pues a conocer que el jefe de Estado gastó 1.124.000 soles de fondos públicos en viajes y viáticos durante sus primeros 4 meses de gestión. El dinero se utilizó para financiar un total de 19 viajes nacionales, pero lo resaltante, dicen, es que 11 de estos desplazamientos tuvieron como único destino Lambayeque, región de origen del presidente. Y de acuerdo con los registros oficiales de vuelo, la logística del Estado, que incluye vehículos del ejército, helicópteros y hasta el propio avión presidencial, bueno, se activaba, dice, con frecuencia para cumplir con agendas que coincidían con fines de semana, feriados como Semana Santa o días en los que no se consignaba ninguna actividad pública.
0: Habrá que ver, son 19 viajes que había realizado de manera oficial y de los cuales 11 a su tierra Chiclayo, y en estos viajes se ha gastado 1.124.000 soles. Bueno, ese es el cuestionamiento que se hace. Veremos en el nuevo gobierno cómo se gastará el dinero, o de repente no va a gastar nada, quizá de su plata van a poner. En fin, bueno, por ahora están cuestionando de lo que se han realizado estos gastos por los viajes realizados en 19 oportunidades en el interior del país. Es decir, los gastos fuera del país deben ser otros. 6:34 en todo el país.
1: Y gobierno de Valcárcel también se despide comprando a dedo 31.045 pistolas israelíes para la Policía Nacional. Según también la información, ni bien se hizo pública la confirmación de la compra, pues de estas 31.000 pistolas, Jericho a la compañía Industrias de Armas de Israel, por sus siglas, bueno, en inglés, IWI. Y bueno, la Contraloría ha comunicado al ministro del Interior, José Zapata Morante, que intervendrá pues en el caso por la presunta vulneración de las normas de las contrataciones del Estado. En efecto, bueno, el 11 de junio el Ministerio del Interior suscribió contrato con la empresa estatal Fábrica de Armas y Municiones del Ejército FAME, que actuó pues como socia estratégica de esta empresa israelí. No hubo licitación para seleccionar a la mejor oferta. El lunes 6 de julio, la Oficina de Control Institucional del Ministerio del Interior ha informado, pues, al titular del despacho, José Zapata, el inicio del servicio relacionado con la recopilación respecto a la adquisición de pistolas de puño calibre 9x19, señala el documento de la Contraloría.
0: Bueno, eso sí es cuestionable. No creo que se haya omitido las disposiciones que norman para adquirir este tipo de armamentos, pero es increíble de que esté ocurriendo de esta manera, y esta compra pueda que sea realmente cuestionada y que tal vez no se ejecute, pero bueno. Cuál haya sido, o tendrá la facultad de repente el Ejecutivo para adquirir de esa manera sin licitación, porque estamos viendo pues el monto económico que se ha destinado para la compra de estos armamentos. Las 6:45:48, seguimos con más noticias en el informativo La Voz de Calca.
1: Julio Velarde continuará al frente del Banco Central de Reserva. Julio Velarde, pues, continuará frente del Banco Central de Reserva del Perú durante el periodo 2026-2031, luego de que Fujimori le solicitara permanecer en el cargo durante una reunión realizada como parte del proceso de transición. El encuentro fue parte de las primeras actividades de Fujimori luego de recibir sus credenciales como presidenta electa. Y durante la cita, bueno, Velarde le presentó pues un balance de la situación macroeconómica del país y las perspectivas para los próximos meses, a los que también Fujimori calificó pues de optimistas. No obstante, advirtió que uno de los principales riesgos para la economía es un eventual fenómeno del Niño. Y bueno, mi sonrisa se debe a esta presentación tan optimista que nos ha dado el señor Velarde, señaló pues Fujimori.
0: Atención, la hora 6:37, Bueno, está inamovible. Bueno, este señor Julio Velarde, y como tal, bueno, continuará ocupando este cargo. Como se había anunciado, bueno, se da esa confianza porque se va manteniendo al menos la estabilidad económica, pero también hay momentos en que muy extrañamente se elevan los precios el precio del dólar, y luego baja. Es decir, también ha jugado este caballero de acuerdo a las circunstancias políticas, y no podemos olvidar eso. No es todo color de rosa, como se puede decir, pero sin embargo, bueno, pues siempre va jugando de acuerdo a los intereses que se dan. Y bueno, ahora se anuncia de que estará ocupando más 5 años. Es insustituible aparentemente don Julio Velarde. 6:38 minutos.
1: Altas temperaturas seguirán hasta este jueves 9 en costa y sierra. El Servicio Nacional de Meteorología e Hidrología, SENAMI, ha informado que las altas temperaturas diurnas continuarán hasta el jueves 9 de julio en diversos sectores de la costa y la sierra del país, acompañadas de mayor radiación ultravioleta, escasa nubosidad al mediodía y ráfagas de viento por la tarde. Y de acuerdo con el pronóstico, la costa norte registrará pues valores de entre 30 y 35 grados centígrados, mientras que la costa central alcanzará entre 24 y 29 grados centígrados. En la costa sur, bueno, también las temperaturas, dice, oscilarán pues entre 23 grados y 30 grados. En la sierra, los registros máximos variarán entre 14 y 32 grados según la zona. El aviso también comprende a Ancash, Apurímac, Arequipa, Ayacucho, Cajamarca, Cusco, Huanca, Velica, Ica, Junín, La Libertad, Lambayeque, Lima, Moquegua, Piura, Puno, Tacna y Tumbes, además de la provincia constitucional del Callao. Asimismo, SENAMI advirtió que la escasa nubosidad hacia el mediodía favorecerá pues el incremento de la radiación UV. También se prevén ráfagas de viento cercanas a los 35 kilómetros por hora durante la tarde.
0: Es el anuncio del clima, que bueno, va a tener variaciones en diferentes partes de nuestro país, y la región Cusco sobre todo nos interesa en estos días, como estamos dando a conocer. Nos mantenemos realmente con una temperatura muy muy baja. El frío está reinante en todo momento, en horas de la madrugada, mañana, también horas de la tarde, noche. En fin, así estamos durante estos días, que seguramente vamos a ir soportando. Sin embargo, también pueden haber estas variaciones anunciadas. 6:40, 6:40 en todo el país.
1: Seguimos con más información, y Keiko Fujimori plantea copiar estrategia de seguridad de Daniel Noboa, cuestionado por violaciones de derechos humanos. Dicen, ¿cuántos límites están dispuestos a cruzar un gobierno en nombre de la seguridad? Se preguntan. En Ecuador, durante el mandato de Daniel Noboa, se ha deteriorado la situación ante los derechos humanos, con detenciones arbitrarias, desapariciones forzadas, casos de malos tratos en prisión y la declaración de un conflicto armado interno sin cumplir criterios objetivos, según diversas organizaciones de derechos humanos. Pese a ello, Keiko Fujimori pues plantea tomar como referencia las acciones de Noboa para enfrentar la inseguridad en Perú durante un eventual gobierno. Así lo ha mencionado en una entrevista a un medio ecuatoriano. Y bueno, la representante también de Fuerza Popular comentó que ha conversado con Noboa y considera que existen muchas similitudes en la problemática, y por lo tanto espera compartir muchas soluciones.
0: Bueno, pero la señora que ha sido elegida como presidenta dijo pues que tenía un plan de gobierno, al menos en cuanto a la seguridad, y ahora va a venir a decir que bueno, va a aplicar algo similar a la política que ha tenido Daniel Noboa, que ha sido realmente en este caso muy cuestionado, porque han habido violaciones, afectaciones de derechos humanos. Así es que, ¿en qué quedamos? O sea, que nos ha mentido, nos dijo cosas falsas, y ahora, bueno, está diciendo que vamos a hacer casi similar a lo que, bueno, hizo pues en su gobierno el señor Daniel Noboa. Bueno, total, ya nos van a poner en duda. Son las 6:42 minutos.
1: Seguimos con más información y por otro lado también se da cuenta, primer ministro Luis Arroyo y Marco Minelli se reunieron para dar inicio al proceso de transferencia de gestión. El presidente del Consejo de Ministros Luis Arroyo Sánchez y el jefe del equipo de transferencia de gobierno designado por Keiko Fujimori, Marco Minelli, sostuvieron pues el día de ayer, lunes 6 de julio, un primer encuentro en la sede de la PCM. Dicho encuentro fue para dar inicio al proceso de transferencia de gestión entre el Ejecutivo entrante y saliente, tal como fuera oficializado en el oficio múltiple 16-2026 PCM de fecha 3 de julio, donde el primer ministro adoptó dicho procedimiento, el cual garantiza pues las acciones necesarias para el adecuado desarrollo de la remisión de información entre ambas partes. Y bueno, a su salida también de la PCM, Marco Minelli informado que lo abordado fueron asuntos puramente administrativos y que serán comunicados cada 3 o 4 días de acuerdo con la información que vayan recibiendo por parte de las carteras ministeriales.
0: Atención, atención, la hora 6:43, momento en que vamos a enviar nuestros saludos a nuestros niños y niñas, estudiantes de inicial, tanto educación pública y privada, por supuesto, también primaria, secundaria, a todos ellos un abrazo, espero que estén abrigando adecuadamente para que ellos se mantengan siempre muy fuertes, sanos ante la ola de gripe en estos días que está afectando muy seriamente. Por eso es recomendable siempre a los papás, mamás, para que tengan en cuenta en la atención a sus niños y niñas que tienen que irse a sus instituciones educativas en buenas condiciones de salud. También saludos a nuestros estudiantes de nivel superior del Instituto Clorinda Mato de Turner, de igual manera de La Salle, Arariba, allá en Urubamba, aquí en Calca, la Universidad Nacional de Arte, estudiantes, ahora estudiantes universitarios en diversas universidades que tienen su sede en Cusco, especialmente la San Antonio, luego Continental, UTEA y también Andina y otras más, por supuesto, en las que estudian muchos jóvenes de Calca, del Valle Salado de los Incas. Abrazos para ellos, mucho cuidado. Son las 6:44:25.
1: Seguimos con más información y José María Balcaza tomó juramento a Jorge Martí Corena como nuevo ministro de Educación. Jorge Martí Corena Mendoza juró como nuevo ministro de Educación. El ahora titular del Minedo ha sido congresista durante el periodo 2021-2026, llegando al Parlamento junto a la bancada de Perú Libre. Actualmente forma parte, dicen, de la Alianza para el Progreso. Y bueno, el día de ayer, lunes 6 de julio, se celebró el Día del Maestro en el país. En medio de esta importante fecha se llevó a cabo pues en Palacio de Gobierno una ceremonia presidida por el presidente de la República, José María Balcázar, para tomar el juramento a quien asumió pues el liderazgo del Ministerio de Educación.
0: Así se cumplió este acto de este nuevo ministro de Educación ante la renuncia de la anterior, que bueno, pues dejó la cartera ministerial, pero sin embargo siempre hay alguien que tiene que suplir, que tiene que reemplazar, y así ahora existe para este corto tiempo que queda en el actual gobierno que preside el señor José María Balcázar. Hará algo en los días que queda para el sector educación. Las 6:45:45 en todo el país.
1: Intoxicación con insecticida en hotel deja 11 turistas afectados en pleno centro histórico del Cusco. La ciudad imperial se convirtió pues en el escenario de una emergencia médica. 11 turistas extranjeros sufrieron un cuadro de intoxicación química masiva mientras se alojaban en un hotel ubicado en la céntrica calle Santa Teresa en pleno corazón del centro histórico de Cusco. El hecho se ha registrado aproximadamente a las 10:47 de la noche, momento en que los huéspedes comenzaron a manifestar síntomas severos como náuseas, mareos intensos y, bueno, agudas dificultades también respiratorias. Tras activarse los protocolos de auxilio, agentes de la Policía Nacional del Perú y miembros también del Cuerpo de Bomberos trasladado de emergencia a los visitantes al Hospital de Contingencia Antonio Lorena. Entre las víctimas, bueno, se identificaron pues ciudadanos de nacionalidades colombiana, española, brasileña y estadounidense, quienes requirieron atención médica especializada. Afortunadamente, los portavoces del nosocomio y de la Policía Nacional del Perú confirmaron pues que tras recibir tratamiento se estabilizaron, y también se dio el monitoreo constante a todos los pacientes que se encuentran, más que todo pues en se encontraban alojados y ahora se encuentran fuera de peligro, según también la información que llega respecto a este hecho que ha ocurrido pues en el centro de la ciudad del Cusco.
0: Cosas que suceden, amigos, siempre hay a veces situaciones imprevistas, de manera con esas experiencias uno tiene que ser muy cuidadoso en todo sentido, en todo aspecto. Las 6:47:27, esta hora de la mañana, la ciudad de Calca se encuentra con 6 grados centígrados de temperatura. Estamos manteniendo, ¿no?, esta temperatura ya por bastante tiempo. No hemos bajado a 5 ni 4, pero sin embargo hay una tendencia de que en los próximos días esto puede cambiar, y bueno, el frío va a ser aún más intenso. Las 6:48 prácticamente en todo el país, es el informativo La Voz de Calca.
1: Seguimos con más información, y bueno, también se da cuenta golpe a la minería informal en Madre de Dios. Fuerzas Armadas incautan y destruyen mineral valorizado en más de 23,000 millones de soles. Bueno, las Fuerzas Armadas, a través del Comando Operacional del Sur, en coordinación con la Policía Nacional del Perú y la Fiscalía Especializada en Materia Ambiental, ejecutó un nuevo operativo contra la minería informal en la selva peruana, teniendo como resultado la incautación y destrucción de material ilícito valorizado pues en 23.7 millones de soles. El accionar en conjunto se ha llevado a cabo en el marco de la declaratoria de estado de emergencia por 60 días dispuesto por el gobierno, el cual tiene vigencia desde el pasado 16 de junio en los distritos de Tambopata, Inambari, Las Piedras y Laberinto, en la provincia o de la provincia de Tambopata, y en los distritos de Madre de Dios y Huaypetue de la provincia del Manu, región Madre de Dios. Y de acuerdo con lo señalado por el Ministerio de Defensa, bueno, la intervención se ha llevado a cabo en el sector La Cumbre, distrito de Inambari, permitiendo la incautación de 12 pozas, 30 balsas y 35 tolvas, además de 5 motores, 25 también motores sumergidos, 4,500 cilindros metálicos vacíos y diversos materiales utilizados en la minería ilegal.
0: Eso es lo que ocurrió en esta región de Madre de Dios. La minería ilegal ha sido intervenida, y con estos resultados, que bueno, según se da a conocer, con más de 23 millones de pérdidas. Bueno, esto es de las maquinarias, una serie de implementos que utilizaba la gente en esta parte. Bueno, ese es uno. El otro es de que preocupa bastante en Madre de Dios. Hay una serie de hechos de asesinatos, y muchas veces ni siquiera informan. Y si informan, bueno, tampoco, creo que más allá no tiene trascendencia, porque se informa. Hay mucha gente de diferentes partes del país que llega hasta Madre de Dios y lamentablemente actúan pues de manera muy temeraria, particularmente los fines de semana. Por eso el llamado a nuestros jóvenes, a mucha gente que también de Calca y de muchos lugares se van a Puerto Maldonado, y no necesariamente están en la misma ciudad de Puerto Maldonado, sino en lugares muy lejanos, tienen que ir al monte, todo eso, y ahí cualquier cosa sucede. Las 6:50, vamos con otra información más antes de ir al bloque deportivo.
1: Y bueno, también se da cuenta terremotos en Venezuela. Cifra de víctimas mortales se eleva a 3,535 a 12 días de la catástrofe. Según también las últimas informaciones, el presidente de la Asamblea Nacional de Venezuela, Jorge Rodríguez, brindó pues el día de ayer, lunes 6 de julio, un nuevo balance sobre los terremotos de magnitud 7.2 y 7.5 que azotaron la región central del país la noche del último 24 de junio. Vale recordar que, bueno, Centeno en conmemoración por el terrible saldo de víctimas que viene dejando el doble movimiento telúrico, la mandataria venezolana Delcy Rodríguez decretó 7 días de duelo nacional a partir de las 6 de la tarde del último miércoles 1 de julio. Y bueno, tal como se ha venido también señalando en los últimos días a través de la cuenta X, Jorge Rodríguez reveló pues que la cifra de fallecidos asciende a 3,535. Asimismo, se han reportado pues 16,740 heridos, 6,462 personas rescatadas con vida. Del mismo modo, se ha reportado o se señala también en reporte algo de 86,794 familias que han recibido asistencia, mientras que 17,854 personas han quedado sin vivienda a consecuencia del doble terremoto.
0: Así es, estos lamentables hechos ocurrieron en Venezuela. Esperemos a que poco a poco tengan que restablecerse. Las 6:52, vamos ya al bloque deportivo.

0: Amigos, con notas deportivas, comenzamos justamente con el Mundial. Continúan los partidos de estos octavos de final y repasamos lo que nos dejó la jornada de ayer, lunes 6 de julio. Ayer se enfrentaron Portugal con España, fue victoria para España 1-0. El único gol prácticamente llegó ya casi en los minutos finales del partido, que termina dejando fuera de competencia a Portugal con Cristiano Ronaldo, que por cierto también jugó su último Mundial y ayer obviamente su último partido en este Mundial, ¿no? Porque ya para el próximo Mundial ya no lo volveremos a ver más a Cristiano Ronaldo. Está sobre los 40 años, prácticamente él mismo, ¿no?, indicaba: este va a ser mi último Mundial, espero que no sea mi último partido, pero bueno, no fue su último partido en un Mundial con su selección. Lamentablemente perdió y bueno, España ahora está en cuartos de final y está, ¿no?, a paso de campeón también, ¿no? Está por buen camino España, y bueno, si es que Portugal se despidió ayer de la cita mundialista junto con Cristiano Ronaldo. Luego también ayer Estados Unidos, el otro anfitrión, lamentablemente quedó eliminado. Los anfitriones quedaron eliminados, ¿no?, en octavos de final. Primero fue Canadá, luego fue México y ayer fue Estados Unidos. El equipo norteamericano cayó goleado 4-1 a manos de Bélgica, ¿no? Los belgicanos prácticamente lograron ser superiores durante todo el partido, ¿no?, de principio a fin prácticamente, porque Bélgica comenzó ganando, luego Estados Unidos lo empata, pero inmediatamente Bélgica pone el segundo gol. Segundo tiempo, Bélgica completamente superior, Estados Unidos no pudo reaccionar y bueno, simplemente ahí es donde queda el camino para Estados Unidos. Cayó eliminado, goleado 4-1 a manos de Bélgica. Bien, fue lo que pasó ayer el lunes en octavos de final. El día de hoy se juegan los dos últimos partidos de octavos de final. A las 11 de la mañana, tempranito nomás, se enfrentará Argentina contra Egipto. Y a las 3 de la tarde, Suiza contra Colombia. Con esos partidos hoy se cierran los octavos de final de la Copa del Mundo. Mañana miércoles no hay partidos, no hay partidos por el Mundial, no hay nada, es un día de descanso, un día libre. Ya el día jueves, pasado mañana, jueves 9 de julio, arrancan los cuartos de final, un solo partido, 3 en punto de la tarde, Francia-Marruecos. Luego el viernes 10 de julio, también un solo partido, 2 de la tarde, España contra Bélgica. El sábado 11 de julio sí va a haber dos partidos, Noruega contra Inglaterra, 4 de la tarde, y a las 8 de la noche justamente se enfrentarán los ganadores de la llave del día de hoy. Hoy juega Argentina con Egipto. El que gane ese partido se enfrentará al ganador entre Suiza con Colombia, y ese partido se jugará el sábado 11 de julio a las 8 de la noche. Bien, así se jugarán ya los cuartos de final del Mundial, ya entrando, ya llegando también a su recta final, y conoceremos el próximo domingo 19 de julio quién será el nuevo o la nueva campeona del mundo, o tal vez Argentina puede que levante el bicampeonato, ¿no?, porque es la vigente campeona, así es que también está a paso firme, pero va a depender también del día de hoy, ¿no?, cómo le va frente a Egipto, ¿no? Veremos a Lionel Messi el día de hoy en actividad. Tal vez, al igual que CR7, también se despide, ¿no? Puede pasar. Así es que, por el momento, este Mundial ha sido de muchas sorpresas, ¿no? Más que todo por el tema de los países africanos que siguen dando la talla, ¿no? En este caso, Marruecos y Egipto, los dos únicos países africanos que todavía siguen en competencia, siguen, ¿no?, ahí justamente, no dando que hablar. Marruecos está en cuartos de final, Egipto tal vez puede dar el día de hoy la sorpresa y también no le gana Argentina, o tal vez quede en el camino también, si es que todo puede pasar justamente en estos partidos de la Copa del Mundo. Cerramos el Mundial, ahora abrimos rápidamente de lo que es la Copa Caliente de la Liga, porque ya este fin de semana que viene arrancan los octavos de final de esta Copa Caliente de la Liga y todo va quedando listo justamente para este fin de semana. Y bueno, todo va a comenzar justamente este viernes 10 de julio, justamente va a comenzar con el partido, o mejor dicho, este jueves, pasado mañana, jueves 9 de julio, arranca en el Estadio Municipal La Matanza, esto es en Piura. El equipo de Atlético Grau de Piura recibirá al equipo de Carlos Manucci. El viernes 10 de julio continúan los partidos de octavos de final de esta Copa Caliente. 1:00 p.m. tempranito, Estadio Inca Garcilaso de la Vega, Cienciano recibirá al equipo de ADT de Tarma. Luego a las 3:30 p.m. en el Estadio Campeones del 36 en Sullana, Alianza Atlético de Sullana contra Pirata FC. Y a las 8:00 p.m, Estadio Miguel Grau del Callao, Sport Boys contra Comerciantes FC de Iquitos. El sábado 11 de julio hay dos partidos. A la 1:00 p.m. se enfrentará Sport Huancayo con los Chancas de Andahuaylas en el IP de Huancayo. Y a las 3:30 p.m. en el Estadio Alberto Gallardo en el RIMAT, Sporting Cristal recibirá a Benitín Tacna Heroica. El domingo 12 de julio, los dos últimos partidos de octavos de final de esta Copa Caliente de la Liga. A la 1:00 p.m, Estadio 25 de noviembre en Moquegua, el Deportivo Moquegua recibirá a Deportivo Garcilaso. A las 3:30 p.m, Estadio Héroes de San Ramón en Cajamarca, UTC recibirá al equipo del ADA Jaén. De esa manera, ¿no? De esa manera justamente, en este caso se jugarán los partidos de octavos de final de la Copa Caliente de la Liga. Así es que todo queda listo para este jueves, pasado mañana, que arrancan los octavos de final de este torneo, ¿no? Que esta es su primera edición que se está jugándose. Y bien, hablando del partido de Cienciano de este viernes, se va a jugarse sin público, ¿no? No va a haber público entre Cienciano y ADT este viernes, se juega a puertas cerradas. Esto prácticamente ya es una decisión del equipo de Cienciano como club que juega como local, ¿no? De quizá no aperturar ninguna tribuna, pero también la molestia, ¿no? Por parte de los hinchas. ¿Por qué? Porque mañana miércoles no es un día cualquiera para Cienciano. Un 8 de julio, un día prácticamente mañana, Cienciano está de aniversario, ¿no? Cumple 125 años de historia como club, y creo que los hinchas, creo que el partido del viernes, quizá como a modo de también ser parte del festejo de aniversario del club Cienciano, debió de haber sido con público, ¿no? Pero bueno, ya es una decisión del club, como de los dirigentes, el no haber aperturado tribunas para el partido con ADT por este partido de octavos de final de la Copa Caliente. Pero bueno, ¿no? Ya es decisión justamente de la directiva, pero quizá por ahí se hace sentir también el malestar del hincha, ¿no? Porque ellos decían, estamos en una semana, en un mes de nuestro aniversario, y lamentablemente que un partido se juegue sin público, más aún, ¿no? Que ellos querían ser parte también quizá del festejo, de la celebración, pero bueno, ya es decisión de ellos, ¿no? Entonces, ya mañana es un aniversario, es un día importante para el club Cienciano, está de aniversario, 125 años cumple, y bueno, ¿no? Ya con la noticia de que su partido lo juega a puertas cerradas. Hasta aquí llegó el bloque deportivo, nos vamos a los titulares.
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Atención, atención, la hora 7 de la mañana con 2 minutos, 7 con 2 minutos en todo el territorio peruano. Es el informativo La Voz de Calqui. Ingresamos a la segunda hora de noticias el día de hoy, martes 7 de julio del 2026. Saludos, abrazos, amigos. Frío, bueno, pues hay que poner ese ambiente especial escuchando a La Soberana 91.3 en la ciudad de Calqui. Vamos con el recuento de los titulares. A los maestros de Calqui se rendirá homenaje el día viernes, esto por el Día del Maestro. La Oficina de Relaciones Públicas de la Municipalidad Provincial de Calqui dio a conocer que este viernes 10 de julio, recién la Comuna Provincial rendirá homenaje a los maestros de Calqui, conmemorando el Día del Maestro. No hizo conocer mayores detalles, pero dijo los profesores serán reconocidos por la indesmaliable labor que cumplen como educadores. Más vale tarde que nunca. 7:03, 30 segundos, por la ciudad de Calqui y el Valle Cerrado de los Incas se va registrando intenso frío. La población en general de esta parte de la región Cusco en los últimos días está soportando el intenso frío. Muchos ciudadanos vienen quejándose del clima que se siente, indicaron varios. Ya estamos superando la gripe, otros recién están siendo afectados. Ni modo, tenemos que soportar este frío ya que nos encontramos en la época, señalaron. Organizadores de la Feria Agropecuaria Artesanal Agroindustrial y Gastronómica en Pisas señalan la actividad fue con éxito dentro del marco de la festividad de la Virgen del Carmen. El último fin de semana se desarrolló el evento agropecuario en su 14ª edición con la idea de reactivación económica, turística y cultural del distrito. Durante 2 días se realizaron los tradicionales concursos de ganado vacuno, ovino y animales menores, premiando a la dedicación y el esfuerzo técnico de los productores del campo en las 12 comunidades y la participación de los productores agroindustriales de la convención y del distrito de Yanatí de Calqui, quienes enriquecieron la oferta ferial. Los organizadores expresaron su alegría por haber cumplido satisfactoriamente con los objetivos trazados. Las siete de la mañana con 5 minutos, 7:05 en todo el país. Es el informativo La Voz de Calqui. En Pisa se rindió homenaje a los docentes en el Día del Maestro. El gobierno local, mediante la Gerencia de Desarrollo Humano y Promoción Social, ofreció un significativo homenaje a los docentes de la jurisdicción distrital, dando un justo reconocimiento a su invaluable labor en la formación educativa de la niñez y juventud piseña. El homenaje fue divertido. ¿Con qué actividad deportiva en el recientemente inaugurado polideportivo con encuentro de vóley y fulbito, habiendo concluido con un tremendo almuerzo de confraternidad? El tiempo es importante, estamos sobre las 7 de la mañana con 5:35. La MAI también rindió homenaje a los maestros del distrito. Autoridades municipales y población general de la MAI rindieron de manera ferviente el homenaje a los maestros, a los amautas que cumplen con sagrado deber de impartir conocimientos en las 13 comunidades y en la capital distrital. Resaltaron todas las virtudes de los apóstoles del saber. Se promueve la crianza de truchas en San Salvador con el objetivo de contribuir a la seguridad alimentaria de la población y generar ingresos a las familias. La Gerencia de Desarrollo Económico, Ambiental y Servicios Municipales de San Salvador, en convenio con la Gerencia Regional de Producción del Gobierno Regional Cusco, viene impulsando el proyecto de crianza de truchas en las comunidades de Camavara, Tiracancha y Parpacalle. Continuamos presentando titulares en el informativo La Voz de Calqui de Radio La Soberana el día de hoy, martes 7 de julio. Por el Día del Maestro en Urubamba se homenajeó a los profesores. Ayer la Municipalidad Provincial de Urubamba rindió un merecido homenaje a los maestros de los diferentes distritos que participaron de unos momentos llenos de alegría, compañerismo y gratitud. El gobierno local realizó un reconocimiento a la noble misión que desempeñan formando a generaciones y contribuyendo al desarrollo de la sociedad. El homenaje se llevó a cabo con un compartir preparado especialmente para los asistentes con música, presentaciones artísticas, premios, sorpresa y sorteos que hicieron de la jornada una experiencia memorable. 7:17, 17 segundos.
por la festividad de la Virgen del Carmen de Pisa, se inicia su novenario. A partir de hoy, martes 7 de julio, en el Templo San Pedro Apóstol de Pisa, se inicia el novenario de la Santísima Virgen del Carmen, con la celebración de misas. En este primer día se celebran dos misas a las 6:30 de la mañana. A esta hora debe estar celebrándose la misa a devoción de la Mayordomía Central, la Virgen del Carmen de Pisa, y a las 6 de la noche a devoción del Mayordomo de la Virgen del Carmen de Aiñas. El novenario se desarrollará con la celebración de dos misas cada día. Festihierro suma Hawaii en San Salvador. Para el próximo 15 de julio se viene programando la interesante actividad con la participación de las madres gestantes del distrito de San Salvador, quienes concursarán en preparación de comidas y postres ricos en hierro, promoviendo una alimentación saludable y la prevención de la anemia. En esta actividad podrán participar de forma individual o en equipos de dos personas. Con tal fin, las inscripciones continúan en el proyecto Nutrición de San Salvador. Las instituciones educativas en general por el Día del Maestro saludaron a sus docentes. El día de ayer, conmemorando el Día del Maestro, las instituciones educativas tanto de primaria como de secundaria expresaron sus saludos muy afectuosos, destacando la virtud de ser docente. De igual forma, ponderaron los homenajes que rindieron en sus locales educativos. La hora en todo el país es el informativo. La Voz de Calca, son las 7 de la mañana con 9 minutos, 7 con 9 minutos. CADE vuelve a Cusco y será también en Urbama del 24 al 6 de noviembre. Es la quinta ocasión que nuestra región será sede y la segunda vez

7:10, vamos al segundo. Director de la UGEL Cusco rechaza críticas del Colegio de Profesores. El director de la UGEL Cusco, Freddy Quiñones, respondió a las denuncias formuladas por el decano del Colegio de Profesores y sostuvo que las afirmaciones difundidas sobre presuntas irregularidades y un supuesto encubrimiento carecen de sustento documental. Explicó que respecto a la infraestructura institucional, durante su gestión se logró la transferencia oficial del terreno por parte del Ministerio de Educación al gobierno regional y posteriormente a la UGEL, además de contar con un perfil aprobado y el expediente técnico en elaboración para ejecutar la futura intervención. Capturan en Puno a sujeto acusado de pepero por turista limeño en Cusco. La Policía Nacional capturó en Puno a César Ticona, de 33 años, presunto integrante de una banda dedicada al delito conocido como pepeo, luego de una investigación iniciada tras la desaparición de un ciudadano reportado en Cusco. Siete con 11:35, según estudio efectuado por Apotur, 35.2% de turistas extranjeros critica sistema de entradas para Machu Picchu. Un reciente estudio de la Asociación Peruana de Operadores de Turismo Receptivo e Interno, Apotur, basado en el análisis de la experiencia de 1,4 millones de turistas internacionales, advierte que los problemas en la gestión de accesos, la informalidad y las deficiencias operativas amenazan la sostenibilidad de Machu Picchu y otros destinos turísticos clave en el Perú.

7:12 en todo el país. Es el informativo La Voz de Calca de Radio La Soberana. Congreso efectuará hoy conferencia sobre la nueva ley anticrimen. Está relacionada a nueva normativa contra policías y militares. La Oficina de Participación Ciudadana del Congreso de la República realizará hoy, martes 7 de julio, la conferencia Nueva Ley Anticrimen, Mano Dura y Sanciones Ejemplares contra Policías y Militares Vinculados al Crimen Organizado. Se trata de un espacio de análisis sobre los alcances de la nueva legislación y su impacto en la lucha contra las organizaciones criminales. Desarrollan campaña de concientización ambiental en el mercado de Huanchaj. En el marco del Día Internacional Libre de Bolsas de Plástico, la Municipalidad Distrital de Huanchaj, a través del Programa Municipal de Educación, Cultura y Ciudadanía Ambiental y la Unidad de Evaluación y Fiscalización Ambiental, realizó una campaña de concientización en el mercado de Huanchaj con el propósito de promover prácticas responsables que contribuyan a la reducción del uso de plásticos de un solo uso. Acuerdan acelerar culminación de la cartera Muyo-Orco-Colquemarca. Gobernador regional Werner Salcedo lideró reunión que adoptó acuerdos. En una reunión de trabajo liderada por el gobernador, dice, representantes de la sociedad civil del distrito de Colquemarca, provincia de Chumbivilcas, acordaron fortalecer acciones y agilizar la culminación del asfaltado de la cartera Muyo-Orco-Colquepata. Siete con 14, 22 segundos. Pobladores de Quiquijame exigen máxima sanción para delincuentes que provocaron tragedia. Además, exigen que su distrito tenga un patrullero y una ambulancia. Ayer, familiares de las 6 personas que murieron a consecuencia del accionar de delincuentes junto a sus relacionados sociales y la población en general de la población de Quiquijana, provincia de Quispicanchi, desarrollaron una jornada de protesta en la ciudad imperial exigiendo la máxima sanción contra los elementos de mal vivir que generaron la tragedia que enlutó al mencionado distrito Quispicanchino.

0: La hora en todo el país, 7 de la mañana con 15 minutos, 7 con 15 en todo el territorio peruano. Últimos titulares en el informativo, la voz de Calca de Radio La Soberana. Anuncia que pronto iniciará operaciones nocturnas para mayor servicio. Terminal aéreo de Ayacucho recibe la categoría de aeropuerto internacional. Ayacucho se prepara para dar un salto clave en su desarrollo económico y turístico tras la oficialización de su principal terminal aéreo como aeropuerto internacional. La medida dispuesta por el Ministerio de Transportes y Comunicaciones permitirá ampliar la conectividad aérea con nuevas rutas nacionales e internacionales, generando expectativas positivas en diversos sectores productivos. Pobladores de Alto Cosco, San Sebastián denuncian decisión judicial que los dejó sin viviendas. Ayer, pobladores de Alto Cosco del distrito de San Sebastián desarrollaron una jornada de protesta cuestionando la decisión del tercer juzgado de investigación preparatoria de Cusco que ocasionó que se queden sin vivienda varias familias de la zona. Vamos a ir a una pausa importante. Regresamos rápidamente para continuar con el informativo La Voz de Calca en esta mañana de hoy, martes 7 de julio.
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0: Las 7:20 metros en todo el país, es el informativo La Voz de Calca. Atención, comunicado en Zapa Calca, comunica a todos los usuarios el cronograma de pagos, facturación mes de julio. 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Comunicado en Zapa Calca, recuerda a todos los usuarios que deseen obtener el recibo de agua de manera rápida y sencilla. Deben comunicarse al WhatsApp 944-269606. 944-269606, atentamente en Zapa Calca. Comunicado el Hecho Sureste, comunica a sus clientes y al público en general de las provincias de Urubamba, Calca y Paucartambo en el departamento del Cusco, así como de la provincia de Mano en el departamento de Madre de Dios, que se ejecutarán trabajos correspondientes a la instalación de un nuevo transformador de potencia en la subestación eléctrica de Cachimayo. Asimismo, se realizarán trabajos de mantenimiento integral en las subestaciones eléctricas de Pisaj y Urubamba, motivo por el cual se suspenderá el normal suministro de energía eléctrica en la fecha y horario siguiente. Atención. Domingo 12 de julio, de 7:30 de la mañana a 5:30 de la tarde. No habrá energía eléctrica en Calca, Urubamba y también Paucartambo, asimismo en la provincia de Manu. Zonas afectadas, como estamos señalando, Urubamba, sus distritos, Calca, sus distritos, Paucartambo, sus distritos y Manu, sus distritos. El Este Sureste invoca la comprensión de sus clientes, así como tomar las previsiones del caso. Bien, son las 7 de la mañana con 22 minutos 35 segundos. 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Y hasta ahora de la mañana, una vez más, saludarles amigos. ¿Qué tal? ¿Sienten mucho frío? Más o menos, dicen algunos amigos. Claro que sí. Muy bien, hay que continuar adelante con mucha energía, fuerza. Así es, abrigándose de manera adecuada. Saludos una vez más en toda la ciudad de Calca, a nuestros grandes conciudadanos que nos escuchan a esta hora de la mañana, especialmente por el mercado Modelo, por el mercado Central, es decir, en todos los lugares de negocios, establecimientos, emporios. Abrazos para todos y todas que nos escuchan a esta hora de la mañana en el Valle de los Incas y nuestros centros poblados en Cochocmayo, centro poblado de Cochocmayo, en la subcuenca de Cochoc, en el centro poblado de Aringuarán, Siacancha, Huandarchico y sus demás sectores, en La May, en nuestros distritos, La May, Coya, Pisa, Taray, San Salvador y Anatile, en Lares, también en la misma capital digital, a través de nuestras plataformas, en el centro poblado de Amparaes, allá en el centro poblado de Suyo, en la cuenca de Mapacho, está Chayabamba. Pasado mañana tienen una interesante actividad en Chayabamba, la gran feria y también subasta de muchos bienes. Vamos a conversar aquí unos instantes nada más desde Chayabamba. Luego también saludos en nuestro distrito Yanatile. ¿Qué tal amigos? ¿Cómo están? Primera, segunda, tercera, cuarta zona. Continuando la cuenca de Mapacho, en la cuenca del Valle del Laco Llavero. Abrazos amigos en la cuenca de Yanatile también de igual manera. Muchos saludos, abrazos a esta hora de la mañana a través de Radio Yari que nos escuchan. Así es, a los colegas también de este medio de comunicación. Muy importante en Quebrada Honda, nuestros reconocimientos para todos en esta cuenca de Yanatile y bueno, finalmente para todo el distrito de Yanatile, nuestros saludos, abrazos. 7:24 en todo el territorio peruano y bueno, pues estamos de esta manera ya en la segunda hora del informativo La Voz de Calca. Así es, martes 7 de julio, ¿no? Martes 7 de julio. El frío realmente debe estar más crudo en zonas altoandinas de nuestro distrito de Calca y también de los demás distritos en la provincia de Calca. 7:24:45. Ya, bueno, vamos a tener ya la comunicación desde Chayabamba de licenciado René Salas. Está desde Chayabamba, una tierra muy bonita, hermosa en la provincia de Pocatambo. Buenos días, ¿cómo está? René, te escuchamos aquí en Calca, el Valle Sagrado. Bueno, cuéntenos cómo está Chayabamba para la gran actividad del día 9 del mes de julio.
9: Doctor Serapio, muy buenos días y saludar a toda la audiencia de su importante medio de comunicación el día de hoy. Y como usted lo había mencionado, sí es cierto, en el distrito de Chayabamba se realizan diversas actividades que promueven el dinamismo económico en el distrito. Es así que este 9, el día jueves 9 de julio, se tiene la actividad ferial, el 11º Festival del Toro Engordado, Tablada Ganadera y Feria Agropecuaria Chayabamba 2026. Actividad que se desarrolla siempre cada año con el objetivo de hacer partícipe a todos nuestros productores chayabaminos y asimismo también hacer la invitación, como corresponde también, a todos nuestros hermanos que son compradores, y sabemos que varios hermanos chayabambinos se encuentran en la provincia de Calca. Invitarles a ellos también a que puedan venir al distrito de Chayabamba a poder ser parte. Asimismo también, doctor Serapio, quiero invitar a los compradores ganaderos de Calca a que puedan venir, porque el día jueves también se va a hacer un reconocimiento a los ganaderos de nuestro, que vienen netamente al distrito de Chayabamba, en reconocimiento porque ellos también aportan al crecimiento, a ese movimiento económico que se genera de repente en las tabladas ganaderas y en otras actividades. El día jueves también, doctor Serapio, vamos a tener el gran remate a martillo del toro engordado, en el cual se garantiza más de 60 toros que van a entrar a martillo, toros engordados, y en esa línea también, de esa forma, poder siempre dar una mayor, de repente, oportunidad al productor directo que engorda a sus ganados. Y en esa línea estamos trabajando en bienestar, pues, de los chayabambinos. Ahora, a ello también quiero hacer una invitación. El día 9, jueves 9, también, doctor Serapio, tenemos la gran subasta pública de dos unidades motorizadas que se van a vender. Sabemos que dentro de las entidades públicas hay algunas maquinarias que, de repente, si la entidad misma hace la reparación, pues sale mucho más costosa, porque hacer una reparación por parte de una entidad pública no es tan sencilla como de repente lo puede realizar una persona en particular. Es así que se va a subastar una camioneta 4x4 del año 2004 y una maquinaria pesada línea amarilla del año 2014. Y esta subasta se va a realizar el día jueves a partir de las 11 de la mañana, pero para poder participar en esta subasta pública se hace un costo de compra de bases en la oficina de rentas de la municipalidad, o también, pues, a través de la página web de la municipalidad se puede hacer el depósito a las cuentas de la municipalidad, y ese día, pues, se hace o se presenta el sobre cerrado, y con el sobre cerrado puede empujar para comprar. Por ejemplo, el precio base de la camioneta 4x4 está en 4,000 soles, ¿no? Y el precio base de la maquinaria pesada línea amarilla está, pues, en base a 70,000 soles, si no mal recuerdo, pero esté en ese promedio. Y lógicamente, pues, ese momento se va a ver qué comprador también da una mayor plusvalía para que se le pueda dar a la persona. Ahora, una vez más, cualquier información sobre este tema, pues pueden visitar la página del Facebook de la Municipalidad Distrital de Chayabamba, y ahí están todas las bases, el cronograma exacto, o también en la página web de la Municipalidad Distrital de Chayabamba también está la información como corresponde. Ahora, también, si de repente desean comunicarse directamente con un responsable o el encargado directo de toda esta actividad, se pueden comunicar, por favor, con el siguiente número. Se pueden comunicar con el encargado de patrimonio, al número 997-850598. Cualquier consulta, pues es abierta siempre la consulta sin ese compromiso, ¿no? Una vez más, al 997-850598. El contador Carlos, él también les puede detallar toda la información necesaria que de repente uno pueda seguir teniendo, ¿no? De repente alguna inquietud, doctor Serapio.
0: Muy bien, interesante. Creo que nos has resumido muy claramente y esperemos la participación de la población de Chayabamba, también de los demás distritos de la provincia de Paucartambo, y ojalá también de nuestra ciudad de Calca, de algunos distritos que están muy relacionados, cercanos, como La May, como Pisa, en fin, ¿no? Puedan visitar pasado mañana, jueves, a Chayabamba, que nos espera con todas estas novedades, la feria, subasta. Bueno, interesante. Tal vez más bien algo más que agregar de lo que será esta actividad o de repente otras novedades en Chayabamba.
9: Así es, doctor Serapio, sí, efectivamente, acoplando un poquito a la información de la actividad ferial del día jueves, tenemos también que mencionar que la participación es una participación abierta, no solamente para los hermanos chayabambinos, sino también si hay productores que deseen participar de repente de la provincia de Calca, nuestros hermanos de repente de La May, como usted lo ha mencionado, de toda la cuenca del Mapacho, como es de Yanatile, también saludamos a nuestros hermanos de Yanatile, que también están escuchando a estas horas de la mañana este importante programa. Hacemos la invitación, con toda la confianza pueden venir. Hay una participación abierta en cuanto a la venta de productos. Una vez más, no, si bien es cierto, el nombre es el 11º Festival del Toro Engordado, pero también hay la actividad agropecuaria que se va a vender, como es, por ejemplo, o camélidos, ovinos, cuyes y otros animales. Y también la producción de la zona, como es las papas, las paltas, aguaymantos, frutos, granos y demás. A ello también se está invitándose abiertamente, de repente, hermanos productores que pueden ser de diferentes partes de la región del Cusco, con toda la tranquilidad pueden venir y poder participar en esta actividad. Uno es el tema de la venta y otro es el tema también de los concursos, el juzgamiento, ¿no? Entonces, en esa medida quedan cordialmente invitados una vez más a poder venir a esta importante actividad el día jueves, que va a empezar a partir de las 6 de la mañana. 6 de la mañana en punto se va a estar haciéndose la admisión para poder ya entrar, pues, a las 7 de la mañana con todo el juzgamiento. Y a las 9 de la mañana aproximadamente se va a estar haciéndose el remate a martillo del toro engordado. Y ello también con ese compromiso de ya poder invitar a la otra actividad en el mes de septiembre, porque ya son las últimas actividades programadas del año, porque sabemos que estamos en un cierre de gestión y en esa medida también una vez más se va a hacer el reconocimiento a todos nuestros productores que han dinamizado la economía de nuestro distrito de Chayabamba, de la región del Cusco, porque en estas actividades feriales, doctor Serapio, pues no solamente se dinamiza al productor, sino a todos en general, al que vende su comida, al que viene, y es una diversidad muy favorable para todos los cusqueños, para todos los que de repente vienen a estas actividades.
0: Qué bueno, qué bueno. Una inquietud, una final nada más, la salida del sol, esa parte, ¿dónde queda? ¿En Chayabamba o en otro distrito?
9: Sí, efectivamente, doctor Serapio, también hacer una invitación en estos meses de junio y julio. Son meses muy bonitos para Paucartambo, para el distrito de Chayabamba. En el mes de julio se tiene una actividad bastante grande, se tiene la festividad de la Virgen del Carmen, que empieza el 14 al 18 de julio, una de las actividades reconocidas a nivel nacional y, por qué no decir, a nivel mundial, esto en la provincia de Paucartambo. Pero seguido a ello, doctor Serapio, siempre aprovechando estas actividades, pues se tiene también justamente en estos meses de junio y julio, donde el cielo a veces es despejado, es un poco libre, en el cual se ve con toda la claridad la salida del sol, pues en el distrito de Chayabamba. Está a 1 hora y media de la provincia de Paucartambo y a 1 hora de
0: mismo Chayabamba.
9: Ah, ya. Y pues es una maravilla, son dos únicos lugares en el mundo donde se puede ver, pues, esta maravilla natural. Uno es en Japón y uno es aquí en Chayabamba. Y si tenemos la oportunidad, nos podemos dar un tiempito el día de la feria, podemos venir temprano el día jueves.
0: Ah, eso.
9: Y podernos ir, ¿no?, a la salida del sol muy temprano, a las 5 de la mañana, 4 y media que está saliendo, pues ver toda la energía que emana nuestra naturaleza en las primeras salidas del sol con los primeros rayos de la luz, y después venir con toda la tranquilidad. A las 6 de la mañana ya se va a tener los calditos en la feria, poder desayunar, ser, pues podrían acoplarlo muy bien, muy bien. El día jueves, doctor Serapio,
0: viendo
9: también esa maravilla natural que se tiene aquí en el distrito de Chayabamba.
0: Muy bien, deseamos éxitos, abrazos, René, y para todos allá en Chayabamba, en la provincia de Paucatambo. Será hasta cualquier momento. Buenos días.
9: Muy buenos días, gracias doctor Serapio por el espacio que nos ha brindado, gracias a La Soberana, a ese importante medio de comunicación que siempre informa con todas las novedades a todos nuestros hermanos de Calca y de otras regiones, y también pues porque llegamos a otros países a través de las redes sociales, y esa es una alegría verdaderamente para este importante medio de comunicación. Muchas gracias doctor Serapio, muy buenos días.
0: Hasta la próxima, René. Bueno, hemos estado conversando con el jefe de Relaciones Públicas de la Municipalidad Distrital de Chayabamba. Ya nos ha detallado, nos ha informado ampliamente de lo que serán estas dos actividades el día jueves, y también de pasito podríamos, ¿por qué no programar ir para ver la salida del sol, que también está en Chayabamba? Imagínense, ¿no? Así es un distrito que, bueno, tiene mucha relación con nuestra provincia de Calca. Así es, muchos chayabambinos también radican, viven aquí en nuestra capital de provincia. Seguro que van a dirigirse a Chayabamba para participar en esta bonita feria que se va a desarrollar este jueves nomás, pasado mañana, 9 de julio. Estamos invitados para ir a ver también la salida del sol. Las 7:36 minutos en todo el país, es el informativo La Voz de Calca. Y bueno, de Chayabamba nos vamos hasta Quiquijana, en la provincia de Quispicanchi. Sucedió un, bueno, hechos muy lamentables, por eso pobladores de Quiquijana exigen máxima sanción para delincuentes que provocaron tragedia. Piden justicia y seguridad. Además, exigen que su distrito tenga un patrullero y una ambulancia. Ayer, familiares de las 6 personas que murieron a consecuencia del accionar de delincuentes junto a sus relacionados sociales y la población en general de la población de Quiquijana desarrollaron una jornada de protesta en la ciudad imperial del Cusco, exigiendo la máxima sanción contra los elementos de mal vivir que generaron la tragedia que enlutó al mencionado distrito quispicanchino. La protesta en primer lugar enfiló contra la región policial Cusco para exigir justicia y reclamar que el investigado conocido como el alias de Montana y sus cómplices sean enviados a prisión preventiva. Durante la protesta, la letrada de la parte agraviada, Gris Espinosa, expresó su preocupación porque el investigado fue trasladado al Centro Juvenil de Diagnóstico y Rehabilitación Marcavalle, donde cumple 4 meses de internamiento preventivo por una investigación distinta relacionada con la muerte de un ciudadano ocurrida en la calle Belén, Cusco. Bueno, hecho que habría cometido cuando era menor de edad. No obstante, advirtió que al no habérsele dictado justamente la prisión preventiva por el caso del asalto en Quiquijana, podría recuperar su libertad una vez que venza ese plazo, se menciona.

0: Está comunicándose a esta hora de la mañana el profesor José Morales, a quien le vamos a recibir. Buenos días, profesor José, ¿cómo está usted?
1: Muy buenos días, doctor Serapio. Efectivamente, hago uso de este medio para primeramente ratificar nuestra posición de la lucha firme a favor de los intereses de nuestro querido magisterio. El día de ayer, en este justo homenaje que se ha hecho por algunas provincias a nuestro querido magisterio, nosotros por nuestra parte hemos pues ratificado que no es un día, es un día más de lucha, de combate, de reflexión sobre la situación actual que viene pasando en nuestro país y particularmente en nuestro sector magisterial. En ese entender, colegas maestros de la provincia de Calca, desde hace 2 semanas hemos estado queriendo organizar lo que es el campeonato provincial, ¿no? En cuanto se refiere al fútbol y también al voleibol. Para ello se ha requerido pues solicitar el permiso a la UGEL, lo cual el señor director ha concedido el permiso para el día viernes, para este viernes, a partir de las 10 de la mañana. Entonces, colegas maestros, les comunicamos que ya estamos en camino para organizar dicho evento el día viernes a partir de las 10 de la mañana. Esperamos la presencia de cada uno de ustedes y ya hemos coordinado con los delegados de aquí, de nuestro medio. Y el día de hoy, a partir de las 3 de la tarde, se va a elaborar lo que es el fichu correspondiente con las instituciones educativas que están ratificando su participación el día de hoy. El día de hoy es la reunión a las 3 de la tarde en el frontis del municipio.
0: Profesor José, bueno, a propósito del Día del Maestro, bueno, aunque un poquito tarde también para usted, un abrazo por el día de ayer. Y a propósito, usted tiene conocimiento, para el día viernes los maestros de Calca, están programando para que les rinda homenaje. ¿Usted conoce eso por la Municipalidad de Calca?
1: Bueno, nuestra posición es bien firme en este caso. Es la voluntad política de las autoridades, si lo pueden hacer o no. Pero en el diálogo que hemos hecho, que se ha conversado en este caso con el municipio, ya hubo una coordinación anticipada entre lo que es el director de la UGEL y la alcaldía, para que si se pueda hacer un tributo a los maestros. Y nos señalan que sí, efectivamente, a partir de las 13 horas se les va a dar un pequeño ágape a los maestros. Nosotros no podemos exigir, no podemos pedir, no podemos estirar la mano a las instituciones como es el municipio. Eso depende ya del frente del reconocimiento que ellos puedan hacer hacia los maestros. Nosotros los maestros, por nuestra parte, tenemos que llevar nuestro propio ágape, nos organizaremos.
0: Nuestro refrigerio.
1: Sí, nuestro propio refrigerio. Y no sufrir los maltratos que año tras año hacen con el magisterio, como se hace pues en las fiestas de Zucapá y otras, ¿no? Por ello que a los maestros también les llamamos a organizarnos, a tener que pasarlo bonito este día viernes. Que claro, también sea ratificación de nuestra lucha constante y permanente, doctor.
0: Y a propósito de la lucha, todo eso, ¿cómo está el magisterio de Calca? ¿Hasta ahora no tiene una dirigencia bien organizada o estoy equivocado?
1: Sí, efectivamente, doctor, nosotros hemos convocado en varias ocasiones a los colegas maestros de base para poder convocar a elecciones. Ahora nos estamos organizando solamente por las bases representativas, ¿no?, de aquí, de nuestro medio. Entonces, de allí vienen pues estos acuerdos para tener que reorganizarnos sindicalmente. Usted sabe, en este momento hay un peligro, ¿no?, de perder todo lo que se ha avanzado en cuanto se refiere a la pensión digna para los maestros. Se está hablando de la homologación también de los haberes. Ya no habrá, se dice también que ya no habrá, ni siquiera son los ascensos que tan meritocráticamente el gobierno pues ha establecido y ha dividido también al magisterio. Entonces hay tantas cosas que dialogar, pero sin embargo pues pareciera que no queremos entender que existe esa necesidad de tener que organizarnos, doctor.
0: Bueno, sí, pues hay mucho que hacer en este sector magisterio y bueno, no sabemos cuál será la política del futuro gobierno que empezará el 28 de julio. Bueno, hablaremos en otros momentos. Muchas gracias, profesor. De repente reiterar la invitación a sus colegas para este viernes que van a tener día deportivo.
1: Sí, nos indica el señor gerente de desarrollo económico de que la actividad va a ser realizada exclusivamente para los profesores de acá del ámbito de Calca, el distrito de Calca, ¿no? Incluyendo, lógico, el SUTE Norte, el SUTE Sur, y quizás de repente también a los amigos de Guayasuyo. ¿Por qué? Porque a ellos les parece más cercano venir hacia Calca que ir hasta Lares, ¿no? Entonces, esa consideración del día de hoy a las 3 de la tarde con los delegados vamos a estar tomando nuestro acuerdo. Y para informarle también de este doctor y también a nuestra población, efectivamente también que no queremos equivocarnos en cuanto se refiere a las elecciones municipales y regionales. Entonces los maestros tendrán la ocasión también de conocer a los candidatos aquí por nuestra provincia de Calca. No vamos a partidarizar, no vamos a de repente ahí solapadamente apoyar a ningún candidato, pero sí queremos que nuestros maestros conozcan quiénes son sus candidatos, quiénes son sus líderes, ¿no?, que van a tener los destinos de nuestra provincia de Calca. Les estamos invitando a todos ellos para que participen también de este homenaje a nuestros queridos maestros.
0: Bien, profesor José, gracias por su comunicación, un abrazo, hasta cualquier momento, buenos días.
1: Muchísimas gracias a usted, doctor.
0: Buenos días. Hemos estado conversando con el profesor José Morales y nos indica de que van a tener una actividad deportiva este viernes por el Día del Maestro. Así es, respecto de lo que, bueno, va a haber un ágape por parte de la municipalidad, eso será en hora de la tarde y bueno, será también voluntad lo que ha manifestado. Son las 7:45, vamos a una pequeñísima pausa, volvemos.
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0: La hora son las 7:48, 7:48, estamos avanzando rápidamente con el informativo, la voz de Calca, en este día martes 7 de julio, así es, ayer a propósito ha sido Día del Maestro, en los distritos, sobre todo, han recibido ese homenaje por parte de las autoridades municipales, realizaron una serie de actividades de entretenimiento, de compartir, de confraternidad, han habido también actividades deportivas, como fue en San Salvador, en Pisa, bueno, en los demás distritos, han vivido momentos de bastante de alegría, pero en nuestra ciudad de Calca no se llevó, han habido algunas críticas, y ayer después del informativo, la jefa de Relaciones Públicas de la Municipalidad se comunicó indicándonos de que el día viernes iba a haber este homenaje a los maestros. Así es, por eso le preguntaba al profesor José y nos dijo de que bueno, será voluntad de que esté viendo esta entidad municipal de Calca para dar el ágape que bueno, están anunciando. Así es, no tenemos aún mayores detalles sobre el particular, pero bueno, pues seguramente esto va a ocurrir el día viernes aquí en nuestra ciudad de Calca, reconociendo siempre a los maestros. Bien, ayer las labores, bueno, se suspendieron, es decir, las labores educativas hoy deben continuar de manera normal, con toda regularidad, y el día viernes entiendo de que otra vez van a suspender porque los maestros tendrán un día deportivo, una actividad deportiva en nuestra ciudad de Calca, especialmente los maestros del distrito de Calca. Las 7:50, prácticamente 50 minutos ya, 7:50 minutos en todo el territorio peruano. Y con relación al frío, amigos, nos anuncian de que durante los días que se vienen vamos a tener aún más las bajas de las temperaturas, lo que nos hace pensar de que seguramente vamos a soportar el intenso frío. Tenemos que estar preparados, amigos. El llamado que hacemos, como siempre, es para cuidar a nuestros infantes, a los pequeños, quienes son muy, muy vulnerables en esta época, en esta temporada. Pueden sufrir afecciones en sus, organismos, las iras, ¿no? Infecciones respiratorias agudas. Para que todo esto no ocurra, bueno, pues siempre tener bastante cuidado. Así es el llamado que hacemos. Seguramente nuestras autoridades también estarán tomando muy en cuenta el sector salud. Ellos coordinan esto para cuidar justamente la salud de las personas. Las 7:51 minutos en todo el territorio peruano. Dan cuenta de que los días sábado y domingo, bueno, han realizado en Pisa la Feria Agropecuaria Artesanal Agroindustrial y Gastronómica, y que estas actividades han tenido el éxito que ellos han esperado porque ha habido buena participación en primer lugar de toda la población de Pisa, sus comunidades han estado presentes con sus animales, tanto vacunos, ovinos, animales menores, también en la parte agrícola con los productos del distrito y asimismo también participación de otras partes como por ejemplo habían llegado desde la convención llevando sus frutas, es decir, los productos propios de la zona tropical, asimismo también del distrito de Yanatila, ellos han estado presentes en esta interesante feria con motivo de la festividad de la Virgen del Carmen, que ya se aproxima, ¿no? Y hablando a propósito de la festividad de la Virgen del Carmen, hoy se dio inicio con el novenario, es decir, 9 días antes del día central, por eso es novenario. Y este novenario, bueno, se dio inicio con la celebración de la Santa Misa hoy a las 6:30 en el templo San Pedro Apóstol de Pisa, y en la noche va a haber otra misa en por sector de Royal Inca, donde está la capilla de Áñez, donde hay otra imagen de la Virgen del Carmen. Es decir, en ambas partes se van a celebrar las misas novenarias durante estos 9 días. Ese es el acuerdo que, bueno, ellos han tenido, los que tienen que ver la mayordomía, los devotos, en fin, las asociaciones de las danzas. También están llevando, aparte de las misas novenarias, sus misas con motivo de su fundación o creación, constitución, como asociación folclórica. Así están, bueno, participando en Pisa. La fiesta está interesante, o las celebraciones previas para la fiesta de la Virgen del Carmen. Muy bien, la hora nos gana, mis amigos. Vamos a tener que ya dar por concluido este espacio del informativo La Voz de Calca. Estamos el día de mañana, Dios mediante, a las 6. Esperamos vuestra sintonía, pero continúen escuchando a Radio La Soberana, que está siempre con programaciones muy importantes. Muchas gracias, un abrazo, cuídense y hasta mañana. Buenos días.
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23: Cusco, ¿qué ha hecho? ¿Qué congresista del Cusco ha hecho algo por el Cusco? Ellos se han ido a vivir a Lima. Ellos tienen su vivienda en Lima. Todos los congresistas que se van del Cusco van allá a Lima y viven. No nos vayan a decir ahora que viven en Cusco. Ellos vienen por la campaña política. Y recuerde usted, señor periodista, que va a terminar la campaña, fuga. Ellos se van a ir a Lima, no pasó nada. ¿Por qué tenemos que permitir eso en nuestro Cusco? ¿No? Ahorita no tenemos un candidato que nosotros, yo a lo menos no voy a decir, voy a votar por tal porque me convenció. No, yo no tengo un candidato de ninguno, porque en ninguno yo confío. Están los mismos, están...

0: Igualitos.
1: Yo ya identifico a los enemigos, ¿no? Y saludo y respeto al enemigo políticamente hablando, porque no es personal, es político. Políticamente hablando, uno puede identificar al enemigo, madre, pero ¿qué opinas de aquellos que se acomodan y dicen ahora que son enemigos de aquellos que antes eran amigos? Acomodo politiquero. Tu concepto sobre Iván Aparicio, que trabajó en el gobierno de Dina Boluarte, a propósito, y tu concepto sobre Verónica Mendoza, que terminó aplaudiendo en Quillabamba Ollantumala y nunca la reclamó. ¿Qué opinas?
0: Exacto. O sea, nunca pasó. Entonces, ¿cómo yo podría, como ciudadana, votar por alguien que ha traicionado a nuestro Cusco? Todo el que ha venido al Cusco, señor periodista, como congresista, ha traicionado. Y todos los que están volviendo a hacer política, no les ha gustado su otro partido político, se han vendido a otro partido político. Que Cusco es un arca de Noé donde van a venir cualquier persona y van a querer lo que hagan. Basta ya, señor periodista. Pongámonos en conciencia que los cusqueños también merecemos quien nos represente realmente. Y ese congresista nunca ha representado al Cusco. Y yo, a lo menos, nunca he escuchado una ley a favor del Cusco.
1: Perfecto. Y él está escuchando, ¿no? está escuchándole en el programa.
0: Hasta
1: Muchas
0: luego,
1: gracias. 8:06, escuchamos al público, don Andrés Gamancho Ninantay.
2: Adelante con esa llamada telefónica. Estamos analizando la realidad, señoras y señores, tanto nacional como regional. Sin embargo, aquí tenemos opinión como comunicadores. Opinamos que la gente ha cambiado, pero por una distancia considerable. Ha cambiado. Los que eran, como decías, los que eran amigos, ahora son enemigos por asuntos de politiquería. Y los que eran enemigos se han convertido amigos. ¿Qué es esto? Hay una llamada telefónica. Gracias por acompañarnos. Muy buenos días.
1: Hola.
2: Hola, hola.
3: Hola, para poder participar en el programa.
1: Adelante, claro. Por favor, lo escuchamos. Lo escucho, señor, adelante. Escúcheme en el teléfono, no en la radio. Hay un retraso
3: gracias,
1: ahí
3: gracias.
1: Por el
3: sí, tema. Sí, estoy escuchando la radio.
1: Sí, sí, hablemos en el teléfono para ser más fluido. Adelante, caballero.
3: Ya, buenos días. Primero señalar respecto de tu entrevistado, el señor...
2: Edgar Ochoa.
3: El candidato para lo que viene a ser el gobierno regional. Preguntarle al señor Ochoa qué es lo que hizo cuando estuvo como congresista por la ciudad del Cusco. Segundo, en el caso específico, ¿aló?
2: Estamos escuchando,
3: específicamente,
2: señor,
3: en el caso de que él llega a negar a la señora Verónica, simplemente recordarle que él fue pues el portapliegos, al igual que la señora Verónica, que fue portapliegos de la señora Narín. Entonces, ¿cómo es posible que ahora, por intereses, simplemente seguramente se le ha acabado el dinero y está viniendo pues a Cusco para sacar más dinero, así es que sería elegido como gobernador regional del Cusco? Entonces, ¿dónde está la integridad y el interés moral de estos señores que son ahora candidatos, que son simplemente politiqueros, ya sea el señor Ochoa y ya sea también la señora Verónica y los otros, que nunca han hecho absolutamente nada por el Cusco y ahora pretende sorprender a toda la colectividad pidiendo el favor para que se les pueda apoyar a través del voto? Acá creo que el pueblo del Cusco tiene que elegir no solamente a personas que ya conocemos de dónde vienen y de dónde provienen.
1: Yo entiendo que tu opinión va en el sentido de que elijamos gente nueva sin estos antecedentes, pero surge otra pregunta. En estas encuestadoras aparecerá mañana, aparecen algunos de estos nombres, ¿no?, que hemos mencionado como los favoritos. ¿Crees que sean los favoritos o los que han pagado a estas encuestadoras y estos medios?
3: Bueno, conocemos que en el Perú pues se maneja mucho las encuestas pagadas. El que tiene más dinero aparece primero y eso en cierta forma es un factor por falta de educación del pueblo peruano y del pueblo cusqueño de llegar a decir fulanito, sultanito, menanito está primero. Entonces, apoyémosle. Entonces, no se está dando la oportunidad de elegir realmente a las personas que se merecen. ¿Por qué nos obligan a nosotros a votar por fulano, sultano, menano? Si nosotros tendríamos realmente una cultura política, deberíamos de votar por las personas que realmente sí nos representan y no por este tipo de personajes que ya han estado en política, han hecho mucho daño al Perú, han estado en el gobierno de Ollantumala, tanto la señora Portapliegos de Nadine, al igual que este señor que ha ido con ella y ahora se declara como su contrincante, como su adversario. Yo retiro la palabra de enemigo que tú la dijiste.

0: den su punto de vista, sin insultar obviamente, pero su punto de vista.
1: Solamente queremos aclarar algo. No es que me convenció por sus palabras y otras cosas o por su amañada programación de gobierno. Señor, tiene que convencerme su manera de ser, su formación personal. Esa es la política de vida que debe tener. ¿Qué política de vida tiene el candidato?
0: Buenos días, llamada telefónica sin Mordaza.
2: Muy buenos días, Aníbal, para comentar sobre el tema, ¿no? La campaña para estas elecciones recién están iniciando. Uh-huh. Y hablar de las encuestas es totalmente amañadas, yo lo veo. ¿Cómo puede ser que el partido de Vladimiro Montesinos, el PIN, esté en primer lugar? Que Eddie Cuellar, que ya ha fracasado en unas elecciones, que ha demostrado que es un improvisado, estén por ahí. Yo creo que recién van a empezar esta campaña y hay que escuchar las propuestas.
0: ¿Tú crees que el tema tiene que pasar luego de escuchar propuestas recién determinar por quién podría ser? Porque el papel aguanta todo también en las propuestas. Tendríamos que ver antecedentes, con quiénes estuvieron antes, quiénes son sus aliados para poder determinar con qué grupo nos estamos metiendo, ¿no te parece?
2: Y sobre todo investigar, indagar de qué partido provienen. No puede ser que estos saltapericos cojan un vehículo sabiendo que ese vehículo tiene dueño o tiene una tarjeta de propiedad. En el caso del PRI, el dueño es Vladimiro Montesinos y Keiko Sofía Fujimori.
0: En el caso de Verónica,
2: me parece que es Venceremos, ¿no?
0: Sí, pero parece que los dueños no son ellos, ¿no? En el caso de Edgar Ochoa,
2: Quito, primero tiene que dar la cuenta del proyecto educativo regional que ha cobrado en ese tiempo todavía del Ministerio de Educación, algo de 6 millones han hecho desaparecer.
0: Que responda. En el caso de Ahora Nación con Héctor Acurio.
2: Siempre Ahora Nación he dicho que eran apristas camuflados, ¿no?
0: Y tienen en Vilcabamba al hermano de el exalcalde encarcelado como su principal carta de lucha contra la corrupción. Es una vergüenza. Héctor, tendrá que responder. ¿Qué opinas de Verónica y el caso de Ollantumala, su no reclamo a Ollantumala? ¿Qué te parece?
2: Sí, antes de entrar a este tema, y lo peor, no sé qué partido está llevando al ex gobernador regional, al que estaba preso hace poco, consejero de Talca, a Licona como consejero. O sea, ¿qué cosa podemos pedir a ese grupo de políticos?
0: La desesperación de volver al poder, pues. ¿Les ha gustado no usar cortaúñas? Bien, dime, ¿qué opinas de Verónica Mendoza?
2: Bueno, Verónica Mendoza tiene que dar varias explicaciones al pueblo cusqueño si por lo menos quiere ser considerada como candidata.
0: Muchas gracias, buenos días. 8:13 en todo el territorio nacional, don Andrés Gavancho. Se pone caliente el micrófono.
1: Se pone caliente el micrófono porque se está hablando de lo que realmente debe interesar y tiene que interesar al pueblo peruano. No se trata de candidatos, de promesitas, de palabras y palabras. ¿Cuántos turnos de gobierno que nos han engañado, ah? En nombre del pueblo van y luego traicionan a ese pueblo. Oiga, no puede ser posible. Tenemos que reflexionar.
0: Vamos a ingresar al cementerio político porque esto es hablar, pero lamentablemente, de lo que ha ocurrido. Adelante, cabina central.
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0: Muy bien, ingresamos al cementerio político porque vamos a seguir hablando de estos cadáveres, políticamente hablando, de estos sinvergüenzas que continúan una y otra vez creyendo que pueden hacer lo que les viene en gana y venir de partido tras partido y gobernar. Buenos días, bienvenido a Cementerio Político en Simordaza, lo escucho.
4: Muy buenos días, señor Gavancho, al igual a su señor padre.
0: Gracias.
4: Muy buenos días. Este día frío está terrible. Uh-huh. Señor Gavancho, lo que usted ahorita pone esos, los temas sobre estos candidatos que ya están muertos, ¿sabe qué pasa?

0: sería la idea, yo pienso, señor Galancho, mire usted, son los mismos que están yendo a diferentes municipalidades. El de Santiago al Cusco, del Cusco al Este, etcétera, etcétera, etcétera. ¿Y sabe cuál es el detalle, señor Galancho? Esta es una mafia. Es una mafia. Y sería bueno, por ejemplo, usted le invita al alcalde que quiere ser al Cusco, por ejemplo.
1: Ya.
0: ¿Quién le acompaña a él? ¿Quién es su jefe de esto? ¿Quién es su jefe? Entonces ahí vamos a descubrir, señor Gavancho, que son los mismos, señor Gavancho. Por eso, señor, no hay que votar ya por ninguno, hay que votar por otra gente nueva. Pero esos nuevos tienen que estar preparados.
1: ¿Tú crees que deberían ir al cementerio político estos personajes que van, como por ejemplo Luis Ángel Aragón, que quiere ser candidato o gobernador regional, luego de haber traicionado a su propio partido, luego de haberse ido a Avanza País, luego de haber vuelto otra vez? ¿Qué opinión te merece este tipo de personajes que sin ningún tipo de vergüenza en la cara muestran su desesperación por seguir en los cargos de poder público?
0: Es que, señor Gavancho, les ha gustado la mamadera del Estado. Es una conchudez, y por no utilizar otro adjetivo, este, por ejemplo, este que acaba de usted de mencionar, es un carajeve, señor Gavancho. ¿Con qué moral puede gobernar a la ciudad del Cusco?
1: ¿Quiénes serían los otros caradejeves o los otros candidatos al cementerio político? Por ejemplo, Fermín García Franklin Sotomayor en Santiago. ¿Qué opinas?
0: No, eso ya no, eso no debe ya presentarse por dignidad a su familia, por amor a su familia, señor
1: Pero
0: Gavancho.
1: Ahí están.
0: ¿Pero quién tiene la culpa? ¿Quién la culpa, señor
1: Los partidos políticos que los meten.
0: En los partidos políticos y la población y los medios de comunicación.
1: La población en estas elecciones, Fermín García lo ha mandado al piso, lo ha enterrado prácticamente.
0: Claro, ahora, por ejemplo, es otro que se cuelga del Cienciano.
1: Soto, igual. Del Cienciano, Eddie Cuellar.
0: Que se cuelga, ese es Soto. Pucha, ese no debe. Mira, la Verónica Mendoza. ¿Qué diablos ha hecho por el Cusco? Ayer usted y yo quería llamar, pero tenía tanta cobertura usted que no pude llamar.
1: Estaba lleno.
0: ¿Qué cosa ha hecho por el Cusco? Es como más o menos quién ha...
1: Termina de enterrarse políticamente en su candidatura a nivel nacional, su candidato presidencial, el señor Atencio, traicionando al señor Alanoca, un ciudadano digno, pues, puneño. Verónica Mendoza logra tener el 1% con su partido en el Cusco, y ahora, como ya perdió a nivel nacional y es pues un cadáver político en su candidatura nacional, viene al Cusco a decir, bueno, gobernadora seré por lo menos. ¿Te parece correcto?
0: Claro, claro. Esa Verónica, por ejemplo, señor Gavancho, ¿qué cosa ha hecho? No, estando en el poder, tenía poder. Muy bien pudimos haber tenido esa planta, lo que tanto el soldado dijo, de hidrocarburos. No le ha dado la gana.
1: El gas
0: Gavancho.
1: Barato comenzará el en Cuyabamba. Qué mentira.
0: Mire usted, no le ha dado la gana. ¿Y con qué mentira? Y hay gente. Pucha, yo no quiero renegar, porque cada vez que hablamos de estos,
1: sí, pues,
0: de estos parásitos de la política, es como la China. Mire, la China igual, la misma así la China. Mire, lo mismo es. En cada elección se presenta. Ahora dice que va a ser...
1: Es como que Keiko Fujimori no ganaba la presidencia y se iba de candidata a la alcaldía de Lima. Premio Consuelo. Es como Verónica Mendoza. No llega a segunda vuelta en la presidencia y se viene al Cusco para querer ser gobernadora. Yo algo más te voy a comentar. En la línea del partido de Verónica, que es la que está marcando el discurso, queriendo insistir en lucha anticorrupción, habrían algunos candidatos sentenciados por violencia a las mujeres. Veremos qué dice Verónica Mendoza cuando los documentos le enrostren y le digan, ¿y esto tienes de candidato, señora defensora de las damas, señora defensora de la democracia? Una vergüenza, venceremos.
0: Me he hecho recordar, señor Gavancho, a su colega, ¿qué tal lisura colgando? ¿Qué ha hecho? Señor Gavancho, mejor entiérrelos usted, señor Gavancho, a todos esos políticos.
1: El pueblo los va a enterrar en las urnas políticamente.
0: Que llame el pueblo y hay que respetar lo que diga la señora. No esas portátiles que llaman vote por él, vote por él. Ya, señor Gavancho.
1: ¿Y saben qué? En su desesperación, como les estamos pisando las uñas con callo, en su desesperación empiezan a insultar, no les queda de otra, pues no pueden
0: exacto.
1: argumentar.
0: Por eso, si el de Santiago hubiese transformado a su Santiago, con todo derecho tenía...
1: Mira San Sebastián, hermano, con un Yunder Labra, un Quique Moriano, 3-4 veces ya candidatos. Yunder Labra, ahora de Somos Perú, anteriormente de Alianza para el Progreso, 2 partidos enterrados a nivel nacional, y asesor de Werner Salcedo. ¿En qué ha asesorado? ¿Qué ha ganado? ¿Qué hacemos? ¿Hay que enterrarlos políticamente en todo caso?
0: Exacto, señor Gabacho. Usted es la voz ahí y la gente que despierte. Que no sea tan, casi digo, una grosería.
1: Sí, pero yo interpreté su grosería, hermano, pero estamos al aire.
0: No sean tan co, y sabe qué cosa, por otra gente. Hay
1: pero esos co
0: cierto.
1: Ya son 2.
0: Sí,
1: ya me entendisteis. Muchas gracias.
0: Sí. Listo, que tenga buenos días.
1: Un abrazo. 8:20. Cementerio político. Un lugar destinado a no olvidar, como lo dice el apoyo. Escuchemos muy bien. ¿Cuál es el propósito del cementerio político? Es este señor.
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1: Un lugar para los que defraudaron al pueblo, donde la mala gestión no se olvida. Ese es cementerio político. Andrés Gabancho.
3: Muy bien, tenemos otra llamada telefónica. Aquí trabajamos con el pueblo. Buenos días. Muy buenos días, le escuchamos.
1: Adelante, bienvenido.
4: Muy buenos días para comentar sobre el cementerio político.
1: ¿Quiénes más están allí?
4: Está Albert Arenas, ¿ya? Por su juicio que tiene de Santa Teresa, y el que lo entierra es el profesor que lo denuncia y que le dice que nunca lo ha conocido y que le deje de molestar en su centro de trabajo. Él no va a quebrar su declaración. Así es que ese candidato está en cementerio político.
1: Muy bien. ¿Otros candidatos que deberían ingresar al cementerio político, hermano?
4: Hay muchos que ahorita no me recuerdo. Eddie Cuellar, por ejemplo, por utilizar al Sagrado Cruz del Cienciano.
1: Perfecto. Muchas gracias, hermano, muchas gracias. Y vamos a seguir escuchando. Y le digo a Andrés Gabancho de Inantay, invitado el día de hoy aquí en el programa para seguir analizando, que hoy hemos abierto las puertas del cementerio político no para enterrar ideas, no para enterrar la democracia, mucho menos para perseguir a personas. Hoy comenzamos a enterrar el fracaso político, la corrupción, la improvisación y la impunidad que durante décadas han debilitado al país y a esta región. Empezamos por quienes, teniendo la oportunidad de servir al país, terminaron decepcionando a los ciudadanos. Y ahí están los exalcaldes candidateando nuevamente. En este cementerio simbólico no ingresan por sus colores, o por sus ideologías, o por sus discursos. Ingresan por sus hechos, por las promesas incumplidas, por las malas gestiones, por los casos de corrupción acreditados por la justicia, por la falta de transparencia y por haber utilizado la política para beneficio propio antes que para servir al pueblo. Buenos días, cementerio político, le escuchamos.
5: Muy buenos días, señor Gabancho. Realmente estos políticos ya no quieren soltar el poder porque ya saben robar y mentir. Hay bastantes profesionales jóvenes que quieren trabajar, pero están usurpando. Ahora, hablando de los profesores que están, también ellos quieren ser alcaldes. Son nombrados, entonces, como son nombrados, deben anular su nombramiento de este señor. Encima es como 7.000, 8.000. Como nombrados directores, y la verdad que no debería ser así. Hay muchos que están quitando el trabajo de muchos profesionales, entonces debería cerrarse las universidades para que ya no salgan por gusto estén gastando muchos profesionales ilusionados que van a trabajar en diferentes instituciones, pero sin embargo esta gente que está nombrada sigue usurpando todos los cargos. ya debemos desterrar a toda esa gente de una y otra forma. Gracias.
1: Muchas gracias a usted por su participación. Andrés Gabancho, Ninantay, tiene otra llamada telefónica a usted para poder atenderla precisamente en el programa En Cementerio Político. Lo escucho, adelante.
3: Efectivamente, ya tenemos otra llamada telefónica, me escucha. Muy buenos días.
6: Muy buenos días, ¿cómo está don Andrés y su papá también? Saludados cordialmente. Bueno, Andrés, yo te diría que para no enterrar a los políticos que tienen alguna intención de hacer, con respecto a la llamada anterior de la señora, que los jóvenes deberían entrar, ¿por qué no analizamos lo que ha acontecido con el Partido Aprista? El Partido Aprista, en un cambio, en una sucesión, un cambio generacional, no ha logrado sus objetivos de que la nueva generación asuma con realismo la conducción de ese partido. ¿Y qué ha traído como consecuencia? Que haya una disparidad entre la juventud aprista y los antiguos, que finalmente lo han enterrado a la APRA. Entonces no hay que enterrar la democracia.
3: Entonces, ¿quiénes deben ser gobernantes para usted?
6: Lo que debe haber es un cambio, sucesión generacional, pero pausada, diría yo, con responsabilidad, porque los jóvenes...
3: ¿Qué papel juega la experiencia en la política de administración pública?
6: Bastante, mucho. Una persona con una experiencia de gestión pública tiene mucho que enseñar a esos jóvenes que de pronto quieren capturar el poder y hacer pues una jauría de perros, como lo que ha sucedido con el APRA y como lo que sucede con los nuevos alcaldes. Mira el señor de Santiago, el señor el alcalde
1: Sergio Zulca, Sergio Zulca.
6: El señor jovencito, ha llegado a ser alcalde, piensa que es una fiesta, ha destrozado medio Santiago y lo está dejando en estado de inconcluso. ¿Qué es eso? Falta de experiencia.
3: Y quiere ser alcalde provincial.
1: Bien.
6: El señor alcalde, peor aún todavía, que no, él pues ha sido policía, su experiencia pues ha sido administrar una comisaría, y el Cusco no es una comisaría. El Cusco es una ciudad, diría, importante en el país, metropolitana, una metrópolis, porque pues el señor alcalde ha querido reemplazar al señor Daniel Estrada, y perdóneme que él ya no se aproximan pues ni siquiera en su moco ni muy en lejos. Su nariz, con el respeto del caso.
3: Bueno. Muchas gracias, muy amable.
1: Muchas gracias a usted por su participación, amigo. Esto es Cementerio Político, en donde no estamos enterrando personas. Estamos enterrando el olvido. Estamos sancionando a aquellos que han traicionado al pueblo. Un segundito con la llamada telefónica. Nos están escribiendo, pero Andrés, ¿cuál es el propósito del Cementerio Político entonces, si no es decir la verdad? Sí, el único lugar, Cementerio Político, donde la memoria del pueblo vale más que las promesas de campaña. Y hagamos memoria, pues, señores. Hagamos memoria. Este no es un tribunal. No dictamos sentencias. No perseguimos personas. Pero tampoco seremos cómplices del silencio ni del olvido. Durante demasiado tiempo el Perú ha visto desfilar a políticos que han llegado ofreciendo esperanza al gobierno regional, al gobierno municipal, provincial, prometiendo desarrollo, y se marchan dejando corrupción. Se marchan como prófugos, con obras inconclusas, con inseguridad, con pobreza y con ciudadanos decepcionados, y vuelven a querer candidatear. Por favor, pues, señor, aquí hay memoria. Cementerio Político en Simornaza, buenos días.
7: Buenos días, doctor.
1: ¿Cómo está usted? Adelante.
7: Saludos para papá, para usted. Doctor Andrés, ¿sabe qué es el señor?
1: ¿Ah? Uh-huh.
7: ¿Aló? ¿Aló?
1: Le estoy escuchando, madre linda. Adelante usted.
7: Doctor, este congresista, el señor Edgar Ochoa. Posiblemente, justamente estar escuchando, yo solamente pediría a este señor que nos diga qué cosa ha hecho cuando estaba en el Congreso de Lima, y alguna obra ha hecho para el Cusco, y nos diga, que nos diga un hito qué obra ha hecho para el Cusco. Eso quisiera que nos diga, posiblemente escuchando ahorita.
1: Muchas gracias, señora linda. Bueno, Edgar Ochoa también está escuchando, vendrá a los debates. ¿Dónde está Iván Aparicio? ¿Dónde está Verónica Mendoza? ¿Dónde está Héctor Acurio? ¿Dónde están los otros candidatos, don Andrés Gabancho, Ninantay? Están huyendo, al parecer.
3: No sé, yo solamente pienso que tienen temor a hablar, temor a decir la verdad al pueblo, porque van a ser objetados por el mismo pueblo. Eso es lo que tienen. Aquí solamente hacemos preguntas, ¿no es cierto?, dirigiendo a la verdad, nada más. ¿Qué hicieron cuando tuvieron la oportunidad de ser autoridades? y aspirar nuevamente en otra, de repente, con otra responsabilidad, a seguir con la mamadera del Estado? Oiga, es lógico, es deducible que la gente no quiere soltar, pues,
1: exacto,
3: lo fácil.
1: ¿Cómo no vamos a decir que entra al cementerio político aquel personaje que cambia de partido no por convicción, sino por conveniencia?
3: Eso.
1: ¿Ese es político o comerciante politiquero?
3: Politiquero, nada más.
1: Ayer defendían una ideología y hoy abrazan la ideología contraria. Señor Elvis Zulca en San Jerónimo y el señor Albert Arenas, ayer estaban en lugares contrarios, defendiendo al pueblo, Elvis, no al continuismo. Y ahora abrazado de Albert Arenas. Hoy abrazan la ideología contraria. Ayer criticaban a un líder y hoy aparecen sonriendo a su lado, ¿verdad? Ayer prometían principios y hoy negocian candidaturas. Eso no es evolución política, eso es oportunismo. Y en cementerio político los desenmascaramos. Buenos días, te escuchamos.
8: Señor Andrés Aníbal, yo siempre mis felicitaciones. Yo voy a tocar, hermano, este periodista de Lima, lo que hemos luchado. Y para que usted saque la conclusión, en Lima nosotros hemos luchado. Ahí venía Verónica Mendoza mandando a 5 payasos con el símbolo Nuevo Perú.
1: Estamos hablando con Samuel Acero. Samuel, un segundito, Samuel. Estamos hablando con Samuel Acero, dirigente campesino que estuvo en las marchas en Lima durante casi un mes reclamando y protestando, para que la población sepa quién nos está llamando, ¿no? Samuel, te escucho claramente. Estuviste en la capital reclamando y luchando. Continúa.
8: Ya, mira, periodista, justamente su partido Nuevo Perú traía vistiendo hasta calatas a 5 personas, al pueblo confundiendo, a las luchas del pueblo confundiendo, Verónica. Y esas personas se metían a las organizaciones como si fueran son organizaciones. Pero cuando llegaron diputado, senador, a la Lía Valderrama, que estaba metido, postuló con el número de 6 por la coca. Ahora, Evelyn Carche de Quiñata también venía como si fuera organizadora, así, que no traía ninguna persona, pero le ponía al Parlamento Andino. Ahora, al dirigente de Apurímac, Germán Altamirano, que era comité de lucha, defendía y también postuló al Senado Nacional con el número 7. O sea, a 5 payasos metía de Verónica, y que no sabían nada, eran ciegos, analfabetos. Ojalá que no esté ese tipo en el gobierno regional, en los consejeros, y utilizando que era luchadora, jamás luchaba para su bolsillo. Esas cosas me duelen, y el Cusco ha puesto su cota San Jerónimo, Mercado Jascaparo, para ir a luchar para otras aprovechadoras. Ojalá que no pasen, hay periodistas, por eso, desmascarar a este tipo de analfabetos, ignorantes, periodistas.
1: Muchas gracias, hermano, te agradezco. David Huiza Caguana, un abrazo para ti, hermano. Nos están escribiendo. Somos 19 comunidades y 5 anexos, un centro poblado sin patrullero, señor Gabancho. Quiquijana necesita patrullero, abandonado el distrito de Quiquijana sin autoridades. Los amigos de la Policía Nacional tienen que tomar taxi expresos cuando pasa algún incidente en Quiquijana para llegar al lugar de los hechos. ¿Cómo es posible que hayan abandonado y olvidado al pueblo de esta manera? Un abrazo para David Huiza, que nos está escribiendo. Amadeo Aval dice, en Yanatil estamos escuchando a través de Radio Cocarraimi, en los 97.1 FM. Saludos, señor periodista Andrés Gabancho, desde Cusco. Un abrazo para nuestros amigos también, Juan Miranda, Claudio Rodríguez, Paola Valero, Rubén Sueldo Vaca, a seguir Andrés Gabancho. ¿Por qué no postulas a ser alcalde? Más adelante, todavía estamos jóvenes, hermano. Oscar Quispe Solórzano, transmisión por Radio Sonora, 90.5 FM, sintonía total en todo Sicuani, Andrés Gabancho en Canchis, Celestino Cóndor en Calca, Zulema Tupayachi, señor Andrés Gabancho, no se escuchaba ahora sí. Mercado Steve decía que no había audio, pero ya hay audio completamente claro, señores. Un abrazo para todos los que nos acompañan en Sin Mordaza. Atendemos al público y con la reflexión junto a Andrés Gabancho Ninandey esta mañana, es que el cementerio político, este espacio sale precisamente para poder escuchar a un pueblo decepcionado, ser el canal de opinión de ese pueblo que necesita ser escuchado, porque siente que se están burlando en sus propias narices, don Andrés.
3: En una palabra, el pueblo les está diciendo: ya no participen más en la política administrativa. No sean descarados. Eso es lo que está diciendo. Es la conclusión.
1: Y lo más grave es que estos candidatos, lo más grave es cuando algunos de estos deciden postular por organizaciones cuyos principales dirigentes arrastran graves cuestionamientos públicos o investigaciones por presuntos actos de corrupción. En caso de Alianza para el Progreso, en caso de los otros partidos como el propio Fujimorismo, en caso de partidos que tienen como el del señor Pepe Luna, como Somos Perú. Aunque toda persona tiene derecho a presunción de inocencia, también es cierto, y entendamos que la política exige un estándar ético más alto que el mínimo legal, ¿eh? Quien decide representar una organización política también asume la responsabilidad de explicar por qué considera que ese proyecto merece nuevamente la confianza de la ciudadanía. Así de claro, señor. Buenos días, señor Pascual Yamoca en Santiago, cementerio político en Sin Mordaza.
9: Buenos días, señor Andrés, saludarle también a la distancia. Y bueno, cementerio político, un espacio muy sintonizado, ya prácticamente nos estamos acostumbrándonos. Mire, me sorprende ahora últimamente, pues, los políticos o comerciantes de la política aparecieron y están apareciendo poco a poco. ¿Dónde estaban cuando tal vez el pueblo peruano y el sur empezamos a salir a hacer las protestas, bien o mal, pero se hizo? ¿Dónde estaban esos individuos, señor? ¿Dónde? Por lo menos han sacado sus pronunciamientos, por lo menos han estado junto al pueblo. No se ha visto ahora, pues, los políticos o los comerciantes de la política están visitando a los medios de comunicación, están yendo a diferentes lugares, ofreciendo el oro y el moro. Ahora ya no hay hospital Antonio Lorena para que digan: vamos a pelear por el hospital Antonio Lorena. Ahora ya no hay gas de camisea y ya nadie nos va a creer. Bien. Porque ya se terminó todo ese barajo que anteriormente...
1: ¿Qué opinas de aquellos saltapericos que ayer fueron alcaldes o aquellos que ayer fueron candidatos por otro partido y hoy cambiaron de camiseta? Es que no se trata solamente de cambiar de camiseta. Espero que en ese cambio no hayan cambiado también los principios, o parece que sí, ¿no?
9: Mire, señor periodista, da vergüenza, señor. Estos ya no tienen vergüenza, a pesar que son alcaldes o son autoridades que han pasado por cargos en algunas municipalidades o gobiernos regionales. ¿Quieren seguir postulando? No. El pueblo los va a llevar al cementerio a toda esa gente. Porque, ¿qué cosa crees? ¿Que somos tontos? Ya no, ya pues, no, manan, chainachu. Estos deberían tener un mínimo de respeto y dignidad y vergüenza a seguir postulando como si fuese...
1: ¿Crees que la política se ha convertido en un escenario de sinvergüenzas postulando? Gente descarada que no le interesa más que llegar a como de lugar al poder. Hinachu manachu.
9: Chainan waike su chillantan rimashanchi.
1: Ari papá.
9: Kai cementerio orachape kanko sangre chaitan uyarishaiko. Entonces, hermanito, que a estos señores los vamos a sepultar el día de las elecciones, a todos esos que pretenden, a pesar que han sido autoridades, siguen siendo autoridades y quieren pretender hacer nuevamente gobierno, tanto en la provincial, en la regional, no sé.
1: Bien.
9: Pero los vamos a sepultar.
1: La primera palada la tienen ustedes, el pueblo. Aunque hay candidatos como Luis Ángel Aragón, que ya no necesita de pala porque ha traído su propia pala en Acción Popular. Hacemos la pausa comercial, don Andrés Gavancho, en Cementerio Político, para decir simple y llanamente la verdad. Lo escucho.
3: La verdad y nada más que la verdad. El pueblo tiene la razón, señoras y señores. Nos vamos a la pausa comercial. Estamos así retornando con este estilo diferente que le gusta a la gente.
1: Se han cambiado de partido y dicen: ahora soy nuevo. Creen que la confianza ciudadana se compra con un nuevo logo, con un nuevo color, con un nuevo discurso. No, señor, se gana con integridad, con coherencia y con resultados. Y el cambiarte de partido muestra claramente que no tienes valores. Pausa, volvemos.
3: Volvemos.
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1: Ya estamos nuevamente con ustedes en Sin Mordaza con Andrés Gavancho. Señoras y señores, son las 8 de la mañana, 41 minutos en todo el territorio nacional. Tenemos un paréntesis en la programación porque nuestros amigos de Cusac Ñawi tienen una novedad importantísima el día de hoy y obviamente que los vamos a atender. Obviamente que sí, los vamos a atender, señora Díaz. Son 8 de la mañana con 40 minutos, 42, ya cambió el digital. En Sin Mordaza con Andrés Gavancho, señoras y señores, la cosa por su nombre, sin tapujos ni ambajes. Bien. Atendemos esta llamada telefónica. A ver, no sé qué ha pasado. Se han ido cruzando las llamadas telefónicas. Y un segundito a esas llamadas, por favor, les voy a suplicar. Estamos atendiendo a nuestros principales oficiadores, también haciendo un paréntesis en el cementerio político, donde la gente tiene la primera palada, ¿no? ¿A quién vamos a enterrar políticamente hablando? ¿Quiénes son los sinvergüenzas que no deben de continuar en el poder? ¿Quiénes son aquellos a quienes hay que decirle basta, ya tuvieron su oportunidad y no sean tan sinvergüenzas de continuar queriendo llegar al poder? Voy a atender a mis principales oficiadores haciendo un paréntesis en este cementerio político. Lorena, ¿cómo estás? Buenos días, Cusac Ñawi. Le escuchamos. Adelante.
12: Hola Andrés, ¿qué tal? ¿Cómo estás? Buenos días, muchísimas gracias por el espacio. Buenos días con todos los oyentes también de tu programa. 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rojo, ardor, escozor, lagrimeo, y también pacientes que tienen problemas, dolores de cabeza, tienen problemas tal vez de cansancio, cefaleas, migrañas, tensiones y mucho más, tienen que tener en 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
1: Muchas gracias. 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Gracias, Lorena. Buenos días.
12: Muchísimas gracias.
1: 8:45 minutos en todo el territorio nacional. Usted está en sintonía de Sin Mordaza, el programa más polémico de la región sur del país. Candidatos, ¿dónde se encuentran? Ya habrán despertado. Ha llamado uno de todos los 9 que son candidatos a gobierno regional. Y de los candidatos a la alcaldía provincial del Cusco, ¿dónde están los candidatos a la alcaldía provincial del Cusco? ¿Se pueden pronunciar? ¿Podemos hablar de transparencia? Es que no se trata de mostrarse como los únicos y los pulcros candidatos, sino de marcar ideas claras. Por ejemplo, a los candidatos actuales alcaldes, yo les pregunto de manera abierta, al señor Peña, al señor Zulca, al señor Corimanya, al señor Álvaro Arenas, que han sido ya alcaldes, les pregunto, ¿por qué los ciudadanos deberían de confiar en ustedes y no en otro candidato nuevo? ¿Y qué hechos concretos de vuestra vida demuestran que no van a utilizar el cargo para beneficio personal? Si muchos son acusados de haber utilizado al personal de la municipalidad para hacerle la campaña, obligando al personal de la municipalidad para que vayan a las polladas. Esas son las denuncias que están llegando, que se comprueben, que se investiguen. Pero si el río suena, es porque piedras, ¿ah? Piedras trae. Buenos días, señor Mordaza.
13: Buenos días, señor Gavancho.
1: ¿Cómo está? Bienvenido.
13: Justamente, qué mala suerte la del Cusco, de que hasta ahorita prácticamente no se vislumbra realmente un candidato para el gobierno regional ni tampoco para las alcaldías provinciales y distritales que puedan tener realmente la llegada, la simpatía y sobre todo la confianza del electorado cusqueño. Pero yo me pregunto y pregunto al señor Willax, ¿cuándo el fujimorismo va a candidatear, va a participar en estas elecciones regionales y municipales? Ahora que realmente la jefa representante de la Fuerza Popular va a asumir el gobierno, espero que de alguna manera les anime para que empiecen a ser dirigentes de barrio, de manzana, de, ¿no?, y de sus asociaciones, y de alguna manera a través de ello puedan en el futuro realmente también ser candidatos y gozar.
1: Yo veo a muchos antifujimoristas que ahora se han subido, hasta religiosos se han subido al fujimorismo porque ganó las elecciones. De los comodines y acomodados hay miles, mi hermano.
13: Sí, eso es cierto, por eso le digo, es una lástima, sinceramente, porque hay también fujimoristas o ex-fujimoristas, o realmente, como usted mismo dice, se han acordado recién en esta elección que son fujimoristas o que de alguna manera viven en el curso. Por eso que hagan historia, que hagan un colectivo, que representen a su barrio, a su asociación, y de repente, ¿no?, a otras organizaciones, y a través de ellos se hagan conocidos, y todas las buenas intenciones que tienen, decir que en el distrito tal, falta esto, falta aquello, pues lo plasmen y lo digan. ¿No creen que la participación debe ser de todos, señor Gavancho, ¿no? Entonces así, entonces lógico que habría que realmente ver ahora a fujimoristas y preguntarle en esas elecciones regionales, ¿a quién me va a apoyar? ¿A los del PIN? ¿A los otros partidos que sus candidatos no gozan de la confianza realmente de la aceptación del pueblo? Desgraciadamente, como le digo, es hora que el fujimorismo se haga notar, ¿no? A los fujimoristas que recién aparecieron. Buenos días, muy amable, gracias.
1: Muy bien, buenos días, muchísimas gracias a usted. Bien, sí. Por supuesto que sí. Hay gente que está escribiendo en el Facebook, y de ellos hay miles, ¿ya? Que lo único que hacen es escribir para poder decir a sus jefes de campaña y a sus jefes candidatos, mira, te estoy defendiendo. A ver, Zulema Tupayachi dice, debe entrar Ricardo Cornejo ahora que va a la región. ¿Debe entrar a dónde? Porque después de sus procesos, yo creo que puede entrar a otro lugar, ¿eh? Me perdona Zulema, pero no se va a utilizar la plataforma de Simordaza para tratar de sacar ventaja. Si usted está con Ricardo, llámelo y que venga a este programa, pues dígala. ¿Le escucha también? ¿O usted solamente pues está dentro de las barras de ese caballero? ¡Que venga por acá! Si es candidato, tendrá que responder sobre los procesos que tiene en Sicuani. Y Radio La Sonora nos está sintonizando para todo Canchis Sicuani. Soy Andrés Aníbal Gabancho Rojas. Ricardo nos conoce y lo invito públicamente. 8:49. Buenos días, Simordaza. Adelante.
5: Buenos días, señor Gabancho.
1: ¿Cómo está?
5: Gabancho decía jóvenes, no será 20 años. Jóvenes de 30, 40 y que ya tienen experiencias de todas formas en los trabajos que están realizando. Pero la verdad, estos políticos han nacido realmente suertudos, creo, o han estudiado para ser congresistas, alcaldes, gerentes, asesores. Estos sinvergüenzas creen que ellos nomás quieren tener el poder con sus experiencias negativas, corruptos. Ya tienen un montón de dinero a lo que han robado, a lo que han ganado. A lo fácil, con eso hacen sus propagandas una y otra vez. Un buen personaje que queremos elegir, o un profesional exitoso que puede ser, no tiene plata, pues no tiene de dónde agarrar plata para poder hacer su campaña. Pero si este sinvergüenza ya tienen pues ganado muchos dineros en el banco guardado y ya no quieren soltar, esos son genios políticos en robar y mentir y engañar a todo sitio, jalar a su misma gente al trabajo, menos a otros profesionales que no están, que tienen familia, no quieren trabajar, nunca dan ni proyectos, esas sinvergüenzas. Debemos elegir a otra cara nueva, quien sea, pero que sea nuevo, pero hay que actuar también su situación. Y que
1: no... Se entendió, madre linda, se entendió.
5: A los mismos gerentes, a los mismos...
1: La misma clase politiquera, ¿no? La misma clase politiquera. Le agradezco por su llamada telefónica, señora linda. Bienvenida siempre a Sin Mordaza con Andrés Gabancho. 8:51. Geno Gallegos dice, saludos cordiales desde Calca. Mi opinión, no importa con qué clase de partido vayas, lo importante, los resultados, hechos, lo que hiciste por tu pueblo. Bueno, yo no creo que sea así. O sea, no importa con qué partido vayas, Gallegos, ¿cómo es posible? Sí importa con qué partido vas. Porque si vas con una sarta de procesados y delincuentes y sancionados de un partido, seguro que cuando gobiernes ellos no van a aplaudir, sino van a ser parte de tu gobierno. Atendemos al público.
3: Está bien. Adelante con esa llamada telefónica. Buenos días.
1: Buenos días.
14: Buen día, señores Gabancho.
1: ¿Cómo está usted?
14: Bien, gracias, señor Gabancho. Felicitaciones por su programa, especialmente ese programa que creó usted en la página
1: Cementerio Político.
14: Ah, eso es muy interesante, señor Gabancho, porque de esa manera la gente, esos corruptos, se darán cuenta, ¿no? Carambas, ¿verdad? A lo menos tendrán corazón, sentimientos, ¿qué será? La cosa que hace, ya se darán cuenta que Cementerio Político, caramba, está bien para quienes, ¿no? Entonces llevan en su conciencia todo lo que han hecho, todo actualmente los demás también que están haciendo, ¿no? Entonces, señor Gabancho, le digo que no debe haber ya repetición. Esas personas que quieren repetir, que quieren seguir siendo, bueno, el caramba, no sé qué palabra utilizar, son personas que quieren ya aprovecharse del país, se aprovecha de nuestro pueblo, de todo, y no hacen nada, y no lo han hecho nada. Entonces, que se vayan al cementerio político y que nunca más salgan para participar, para decir que yo soy, yo quiero a mi pueblo, yo tengo que hacer tantas promesas que hace el señor Gabancho. Entonces, yo digo que tienen que ir al cementerio para que nunca más salgan de ella, pues no, porque ya demasiado daño hicieron a nuestro pueblo, a nuestro país, ¿no? Entonces, muy está muy bien, señor Gabancho, felicitaciones una vez más y buen día.
1: Buenos días, Andrés Gabancho Dinantay.
3: Parece que la opinión del pueblo tiene que cuajar. Y tiene que estar bien cuajado. Aquí se trata de dos cosas muy importantes. Si es importante el partido político por el cual uno va, pero lo más importante es la personalidad, la formación política de una persona. Y si tiene una formación buena, excelente, pues no acepta cualquier partido.
1: Habría que preguntar, claro, yo por ejemplo, si tengo principios contra aquellos sinvergüenzas, corruptos y procesados, ¿cómo voy a ir como ¿cómo voy a ir a un partido donde mi líder es un procesado? No, es que el derecho de la inocencia, tenemos todos presunción de inocencia. Sí, ciertamente, pero la política te exige estar un paso más allá del límite, pues. O sea, no voy a estar con personas sospechosas.
3: Tienen que ser personas extraordinarias, pues.
1: Correcto. Ahora, cuando yo le pregunto a un candidato, cuando usted en el arte de gobernar le pregunta a un candidato, ¿quién financia su campaña? O de pronto le dices, ¿puede usted asegurar que ninguno de sus aportantes esperará favores o contratos cuando usted gobierne? ¿Cuál será la respuesta? ¿Usted cree que están aportando a cambio de nada? ¿Usted cree que le están entregando dinero a los candidatos disque favoritos porque creen tanto en él y aman tanto su ciudad que creen que ellos van a gobernar bien? Si fuera así, proveedores, ¿por qué no empiezan a hacer un apoyo público a tantos albergues y a tantos otros lugares que nosotros podemos gestionar para que ustedes públicamente entreguen su gran amor al Cusco a través de esos sectores? ¿Por qué no aportan al gobierno directamente para poder iniciar una obra? A ver, voy a aportar al candidato porque el candidato va a cambiar. Sí, seguro. O el candidato cuando sea gobernador o alcalde te va a devolver con favores y con licitaciones truchas y tramposas. Hablemos claro, don Andrés.
3: Así de simple. Aquellas personas que están apoyando locamente y financiando la candidatura de ciertas personas son personas que tienen interés, pues, en ser, ¿no es cierto?, favorecidos en licitaciones. Y aquí tenemos que decir las cosas por su nombre sin tapujos ni ambajes. No hay gente que va a botar el dinero pues por un determinado candidato. Y los que están auspiciando, precisamente Andrés Aníbal, son a los candidatos que tienen la leve posibilidad de repente de ser autoridades.
1: Don Andrés, mira la región en temas de educación, de salud. Ya lo han dicho, conocido en tema de limpieza pública, pero gobernadores o candidatos a gobernadores y en temas de seguridad, aunque la seguridad ciudadana no depende únicamente del gobierno regional, pero ¿qué acciones concretas van a implementar para apoyar a la policía y fortalecer la prevención del delito?
3: Esa es una gran pregunta.
1: ¿Alguien ha pensado en la tecnología de integrar las cámaras o los drones a las comisarías para poder dar seguridad en las zonas de las rutas de Puerto Maldonado a Cusco, por ejemplo? ¿De las rutas, por ejemplo, hacia Huancarane? Ahora que han venido los señores a hacer una marcha de protesta al Cusco, porque lamentablemente hay inseguridad, señoras y señores. No tenemos seguridad. Se quejan los ciudadanos que han llegado desde Quiquijana. Han hecho un plantón en la décima, en la policía regional, en la región policial del Cusco. Dos menores de edad y una gestante se han sumado a la lista de fallecidos del accidente del 25 de junio después de un intento de asalto. O sea, ¿qué dicen sobre eso los candidatos a gobernadores regionales o a gobernadora regional? ¿Tienen idea? Por lo menos parece que no.
3: Bien. Me parece que no, absolutamente nada. El interés es claro, el interés es ganar dinero fácilmente y rodearse de gente de la misma costumbre. Yo lo digo claramente como Andrés Cabancho Ninantay. No hay otra cosa, porque la política...
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2: Pública. Y además, no hay problemas en este momento en mi gobierno que pueda hacer un trastorno para el nuevo gobierno. Al contrario, le estamos dejando una administración en azul y con una limpieza y transparencia que por eso lo sometemos a la Contraloría. Para que vea que mi gobierno podrá ver.
5: O sea, no va a ser, lamentablemente, y nosotros hemos llamado insistentemente la atención sobre esto, el Perú vive no solamente una crisis social, esta contradicción en que somos un país que ha crecido extraordinariamente, pero ese crecimiento lo ha alcanzado muchísima gente, lo cual ha generado un problema social que es el caldo de cultivo para la delincuencia, sino tenemos una crisis moral. Cuando los expresidentes hacen cola para ir presos,
2: imagínese.
5: No va a ser su caso, presidente.
2: Pero ahí están a la vista las obras que estamos dejando y no hay ninguna queja pues, de ninguna clase de corrupción de parte del Ejecutivo. Podrá haber casos para la Contraloría que puede examinar, por ejemplo, la compra de armas, podrá haber otros casos, el Seguro Social, etcétera. Pero esa es materia de la investigación de la Contraloría, pero no responde a una política organizada de nuestra parte. Y eso... Para eso.
5: O sea, usted va a ser una excepción a lo que han sido los presidentes de los últimos años.
2: Queremos dejar el ejemplo de que el gobierno sí se puede gobernar este país y se puede gobernar con gente buena y limpia. Ay, existen muchos profesionales. Hay que convocarlos nomás. Eso es lo que puedo decir, señor.
5: ¿Cuándo sería la reunión con Keiko Fujimori?
2: Lo vamos a invitar, a ver si acepta esta semana que viene, para tener una reunión.

0: perspectiva eso como corresponde. Por primera vez debe ser un tránsito pacífico y ordenado. Es lo que esperamos.
1: Muchas gracias, presidente,
0: por
1: su tiempo. Muy gentil. José María Balcázar, presidente de la República, ha estado con nosotros y nos vamos inmediatamente, fíjense ustedes, para Chiclayo, donde una delegación del Vaticano está realizando una visita para organizar la venida del Santo Padre. Adelante, por favor.
2: Gracias, Nicolás. Buenos días. Información en vivo. Una delegación de avanzada del Vaticano se encuentra en la región Lambayeque, precisamente en la ciudad de Chiclayo. Monseñor Edinson Farfán, obispo de la diócesis de Chiclayo, informó que la comisión encargada de preparar la eventual visita del Papa está integrada por 22 personas. Señaló que actualmente se revisan los planes de contingencia y todos los aspectos logísticos para que, una vez emitida el anuncio oficial, se pueda presentar una programación detallada de la visita del Papa en el mes de noviembre. Hemos conversado con Monseñor Edinson Farfán, obispo de la diócesis de Chiclayo. Escuchemos.
3: Satura la conferencia episcopal y el obispado, 22 personas.
4: 22 personas.
3: Estamos ahora viendo todos los detalles, planes de contingencia, en fin, todos los previos para que cuando llegue el momento, el aviso oficial, el comunicado oficial, podamos brindarle a ustedes toda la información ya directa y ya bien preparada con una programación.
2: Monseñor, ¿de esta visita depende la venida del Papa León XIV?
3: Exacto. No, de esta visita, o sea, ya sabemos que el Santo Padre ha manifestado su intención. Ahora lo que esta visita pretende es constatar los lugares donde el Papa visitaría a todos.
2: ¿Qué puntos van a visitar, Padre?
3: Estamos en varios todavía, no puedo mencionarlos porque el Papa, la comisión tiene que evaluar cada lugar, ¿no?
2: Padre, hay una ilusión por Incahuasi, ¿no? Que se necesita mucha ayuda justo allá para que puedan llegar también las personas. Y
3: definitivamente, sí. Sin embargo, estamos viendo todos los detalles. Gracias.
2: Gracias. Bien, la comisión se ha trasladado en estos momentos al distrito de Reque, donde se propone una misa, donde sería presidida por el Santo Padre en las Pampas de Reque, donde sería, en este caso, la eventual misa. Esta delegación tenía también, de hecho, previsto llegar este lunes al distrito Alto Andino de Incahuasi para inspeccionar los espacios donde llegaría también el Papa en noviembre. Sin embargo, el alcalde Jesús Vilcabán informó que la comisión no pudo llegar este lunes debido a los fuertes vientos por el tema de clima que impidieron el aterrizaje. Su llegada ha sido reprogramada para este miércoles a las 10 de la mañana. La delegación todavía continúa en la región Lambayeque visitando los posibles lugares donde podría visitar el Santo Padre en la región Lambayeque. Bien, Nicolás, desde Chiclayo, en los 98.9 de la FM, exitosa la voz de los que no tienen voz.
1: Muchas gracias, David, por la información. Y hay que insistir sobre esto, es decir, la venida del Papa es una oportunidad para, como ocurrió con los Panamericanos. ¿Recuerdan ustedes cómo la realización de los Panamericanos obligó que en la ciudad de Lima se hicieran en tiempo récord obras que estaban paradas por muchísimo tiempo? Esto nos debe obligar a hacer lo que hace tiempo se debió hacer. O sea, no es posible que la infraestructura vial, que las condiciones sanitarias básicas, es decir, el saneamiento, van a venir muchos turistas, por no solamente por esta visita al Papa, sino se va a crear esta ruta del Papa. Hay gente que va a venir a seguir los pasos del Papa y es una oportunidad que tenemos que aprovechar, pero para eso hay que ponerse en acción. Está en nuestros estudios Indira Wilca, diputada de Ahora Nación. Bienvenida, Indira.
5: Buenos días, Nicolás.
1: Felicitaciones en primer lugar por tu elección. Ahora, comencemos por lo que acaba de pasar. Ha habido una presentación de los líderes Roberto Sánchez, de Alfonso López Chao y de Ricardo Belmont. Pero ¿qué significa esto? ¿Una alianza parlamentaria? ¿Hay un acuerdo ya? ¿Son acuerdos puntuales? ¿De qué se trata? ¿Frente a qué estamos?
5: Bueno, a ver, en estas últimas semanas se han dado una serie de conversaciones entre las bancadas, como Juntos por el Perú, Ahora Nación, Obras, y también con congresistas puntuales de otras bancadas, primero para tratar de identificar puntos de agenda legislativa, ¿no? Creo que el país lo que demanda es que se discutan cuestiones de fondo en el nuevo Congreso, ¿no? Que no volvamos a la dinámica anterior del Congreso.

0: que sale, de lógicas en las que tú veías alianzas o acuerdos que parecían imposibles, ¿no? Pero que se daban sobre la base únicamente del reparto del poder, ¿no? Entonces, una de las cosas que hemos dicho, al menos en Ahora Nación, es empecemos un diálogo sobre los puntos en los que nosotros incidimos durante la campaña electoral. La derogatoria de las leyes pro crimen, la necesidad de impulsar mecanismos de justicia para las víctimas de las masacres, la derogatoria de una serie de leyes que han afectado derechos de todo tipo, la educación, a la salud, en fin. Entonces, sobre la base de eso es que se han iniciado una serie de conversaciones y bueno, esta foto que tú comentas sí ha sido parte de una de estas reuniones. No podría decir todavía hay una alianza, pero sí hay una voluntad, en nuestro caso, de constituir un bloque de oposición democrática, ¿no? Democrática porque sentimos que lamentablemente pues vamos a iniciar un periodo gobernados por una fuerza política que ha tenido un comportamiento muy lejano a la democracia en los últimos años y en particular desde el Parlamento. Entonces lo que toca es construir, consolidar dinámicas de oposición democrática, serias, y que sobre todo pongan por delante estos puntos de agenda que son fundamentales desde el Parlamento.
1: El tema es, sin embargo, que Roberto Sánchez no termina de reconocer de manera explícita el triunfo de Keiko Fujimori y sigue cuestionando la legitimidad de esa elección. Es más, está anunciando un acto de protesta el 28 de julio donde Keiko Fujimori debe juramentar como presidenta ante el Congreso.
0: Bueno, nosotros tenemos una posición, ¿no? La realidad es la que es. A mí no me parece, sin embargo, algo condenable convocar un acto de protesta, ¿no? En democracia, y es algo que deberíamos recuperar. Yo creo que lamentablemente en el Perú la democracia ha sido deteriorada tanto que hacer una protesta es visto como un acto ilegítimo, y espero que no se reprima las manifestaciones en la manera en la que se ha hecho en los tiempos de la señora Boluarte o del señor Gerí, que se respete también la voz de lo que ha sido la expresión de esta elección, Nicolás, ¿no? La señora Fujimori ni siquiera en sus mejores expectativas podría aseverar que ha ganado una elección holgadamente, al contrario, ¿no? Ha habido un proceso de conteo y de escrutinio muy ajustado, hay un sentir además en las diferentes regiones del país hacia su figura política que creo que no debería desdeñar. Entonces, las protestas a mí no me parecen ilegítimas.
1: Claro, el problema es que las protestas en sí mismas, no, el problema es el contenido de la protesta, porque si la protesta es para expresar somos la mitad del país y tenemos derecho a ser escuchados y reconocidos, y otra cosa es no reconozco tu elección, no eres una presidenta legítima. Son dos cosas completamente distintas, y lo que preocupa es el hecho de que esta fue la conducta que la izquierda le criticó a la derecha hace 5 años.
0: Esta fue la conducta, ¿no?, que tuvo Keiko Fujimori, que seguramente ahora se ofenderá por lo que va a haber. Entonces, estamos en una situación en la que creo que hay que elevar la calidad de la actuación política. Yo te puedo decir que va a haber diferentes protestas, como siempre las ha habido en julio. Te lo digo, Nicolás, porque yo los últimos años, por ejemplo, he acompañado a los familiares de las víctimas del sur, de Puno, que han venido desde el año 2022, cada julio, a Lima. ¡Exitosa! Y van a volver a venir. Entonces, yo sí pediría también que, por supuesto, se cuestione, se haga las críticas a las observaciones que correspondan, pero que no se intente generalizar a todos en el mismo paquete tampoco, porque va a haber diferentes manifestaciones. Incluso las personas que no reconocen la legitimidad de la señora Fujimori también tienen derecho a expresarse. Lo que no está permitido y lo que no me parece democrático sería que haya pues un intento de ataque, de vulneración, de violencia que nunca la ha habido en las manifestaciones recientes en nuestro país. Entonces,
1: pero creo, digamos,
0: que
1: no
0: es
1: sería
0: muy importante también diferenciarlo.
1: Claro, uno puede entender el sentimiento, yo lo decía en relación a la primera vuelta, es absolutamente entendible el sentimiento de la gente de Renovación, por ejemplo, que decían que si no hubiera habido las fallas que se produjo en la OMPE y todos los que quisieron votar hubieran votado de repente, o sea, el que pasaba la segunda vuelta era Rafael López Aliaga. Yo entiendo el sentimiento.
0: Pero el sentimiento lo podemos compartir, lo que no compartimos es que salgan a amenazar al presidente.
1: A eso es a lo que voy, y ahí lo que es determinante es la actitud de los dirigentes, es decir, hay un sentimiento de la gente que votó por Roberto Sánchez de no entender, estás en un lugar como Tacna, como Puno, como Cusco, donde tu vecino, es decir, te da la impresión de que todo el mundo votó por tu candidato y sin embargo tu candidato no fue electo, y eso produce una desazón. Pero ahí es donde está la labor del dirigente, decir, sí, perdimos. y perdimos por estas razones que hay que corregir y hay que construir un proyecto hacia el futuro. Es muy importante en un momento como este la responsabilidad de los dirigentes, y ahora lo que debería tocar es permitirle a Keiko Fujimori gobernar, ¿no?
0: Mira, con o sin Roberto Sánchez hay un malestar en la ciudadanía, no solamente por la cuestión electoral, ¿no? Sino también por el accionar que se ha tenido desde fuerzas políticas como el fujimorismo, y estamos hablando de cosas muy serias, ¿no? Que hayan matado 50 personas en nuestro país no es poca cosa. Que permanentemente ¡exitosa! El sector del fujimorismo se burle de las masacres o intente estigmatizar a las víctimas no es poca cosa. Entonces, yo no compararía ni equipararía, respeto mucho el sentimiento de los señores de Renovación Popular, pero lo de ellos no ha sido solamente un sentimiento, lo de ellos ha sido un acto que yo pocas veces había visto en este país, y he visto muchas cosas de política, amenazar a una autoridad electoral, pararse en la puerta de su casa.
1: Claro, pero eso es a lo que voy, la conducta de los dirigentes.
0: Pero por eso
1: te
0: digo, a ver, más allá
1: de la molestia, el descontento es entendible, pero tú lo puedes orientar de una manera positiva, convertirlo en algo tóxico.
0: Estoy de acuerdo contigo, Nicolás. Lo que sí no haría es equiparar lo que ha hecho las acciones de la gente que se ha movilizado en uno y otro caso. Yo no he visto a nadie que ha votado en la segunda vuelta por Juntos por el Perú, que haya salido a amenazar a una autoridad electoral, que haya hecho renunciar al señor de la OMPE, al señor Corbeto, que ya nadie se acuerda de él, lo persiguieron hasta en su casa. Una reportera de un medio de comunicación le pasaba la dirección de su domicilio a un supuesto activista que era un personaje violento de redes sociales. Mostraron las fotos de las hijas del señor Corbeto. O sea, discúlpame, yo no equipararía. Estoy de acuerdo contigo en que la labor de los dirigentes políticos es encauzar ese ánimo y ese malestar hacia cuestiones, digamos, también de reivindicación política, que son legítimas, pero yo no equipararía.
1: Ahora,
0: en la realidad yo no he visto esa misma similitud de acciones.
1: Pero ¿cuál es el balance? Porque esto es determinante, ¿no es cierto? Yo recuerdo el año 2021 que acá nosotros dijimos, porque era lo que mostraban los números, no era que nos gustara o no nos gustara, no era nuestra voluntad, era la realidad de la elección. Pedro Castillo había ganado las elecciones. Y la invocación que le hacíamos a la gente de derecha, a sectores del mundo empresarial, es que había que reflexionar sobre cómo era posible que algo así hubiera ocurrido. Y algo así había ocurrido no porque hubiera una conspiración comunista detrás, ¿no? Ni una operación internacional de la inteligencia, ¿no? Sino porque en el Perú hay mucha gente descontenta porque no le llegan los beneficios del crecimiento económico. Esa es la explicación del fenómeno de Pedro Castillo y no otra. Igual ocurre ahora, la izquierda debería estar pensando por qué perdió la elección. No por algún cónsul que hizo alguna maniobra, ¿no? Sino por los propios errores de la izquierda.
0: Mira, ¿no? Yo siempre estoy dispuesta a dialogar y pensar cómo debería fortalecerse la izquierda en nuestro país. Yo soy una persona orgullosamente de izquierda, creo que hay muchas cosas en las que debemos construir, por ejemplo, organizaciones más sólidas, convocar a las personas que incluso más allá de su filiación partidaria puedan y están de acuerdo en muchas de las banderas que nosotros reivindicamos. Reivindicamos con orgullo la defensa de los derechos de los ciudadanos, a la educación, a la salud, los servicios públicos. Somos de las pocas fuerzas políticas que hablan con claridad que en nuestro país no pueden solamente mandar como mandan sobre las autoridades, los grupos de poder económico, entre muchas cosas que creo que distinguen las banderas nuestras. Y hay cosas que por supuesto tenemos que mejorar. Las organizaciones se encuentran en una situación de mucha debilidad. Pero lo que yo no voy a tampoco dejar de mencionar, Nicolás, es que esta es una elección en la que la señora Fujimori nuevamente puede sentir que ella ha triunfado, pero ¿a qué costo? A costo de destruir la democracia en el país, porque para ganar, ella lo que ha tenido previamente es que capturar instituciones, ella lo que ha tenido es que desmantelar el régimen político, instalar una bicameralidad a su gusto y a su antojo. Lo que ha tenido que hacer es cambiar las leyes electorales también, incluso cuando el proceso electoral ya estaba convocado. Y eso no es una opinión mía. La semana pasada, hace dos semanas, se ha cambiado la ley electoral de las elecciones regionales y municipales. Sin esa modificación que se ha dado después que las listas ya se han inscrito, el partido de la señora Fujimori hubiera perdido su inscripción. Ni más, ni menos, Nicolás. Entonces,
1: claro,
0: estamos hablando
1: que establece que había un mínimo de inscripción de candidatos a alcaldes y gobernadores, fíjate, que era obligatorio, tú, y se ha bajado la valla. Pero eso,
0: tan escandaloso es.
1: De acuerdo, pero eso no es solo obra de. Es decir, siempre lo dice Keiko Fujimori, ellos tienen solo 20 votos, ¿no? O sea, eso no lo consigues sin el concierto, mira, de las otras fuerzas políticas.
0: Que lo diga,
1: ¿no?
0: Que le crea quien, ¿no? Quien se lo compre. Yo conozco perfectamente cómo funciona el Congreso. He sido parte de un parlamento, además, con una presencia fujimorista muy grande. Y el fujimorismo lo que tiene es una experiencia respecto a cómo funciona el parlamento. En el Congreso se han acostumbrado a todo se compra, todo se vende. En esos últimos años, ¿qué han hecho? Mira, han duplicado el tamaño del personal parlamentario, ¿no? Han generado esta dinámica perversa que no existía antes. Yo te digo, en el 2016 no había estos bonos espectaculares que se aprueban cada 6 meses o cada año. No permitía, no había una lógica de mochasueldos totalmente institucionalizada, por ejemplo. Entonces, lo que yo te puedo decir es que el fujimorismo lo que ha hecho es institucionalizar una lógica de prebendas para garantizar este tipo de decisiones, ¿no? Y en el caso de esta ley en particular, que yo te digo, ha sido propuesta desde la Comisión de Constitución, que ellos controlan, ellos presiden esa comisión hace 10 años por lo menos, y es ahí donde pasan estas leyes que son las que les interesan, y las leyes que han cambiado, digamos, en lo fundamental, el tipo de régimen político que tenemos, el tema de la bicameralidad, el tema del equilibrio de poderes, el tema de la cuestión de confianza, en fin, una serie de lista de cuestiones fundamentales que han ido modificando el poder que tiene el Congreso sobre otras instituciones. Entonces, que no nos hagamos tampoco a los ciegos, ¿no? Hemos atravesado años de debilitamiento institucional y sobre eso es que se ha construido esta victoria de la señora Fujimori también.
1: Ya, digamos, las maldades del fujimorismo.
0: No son maldades.
1: No, digamos.
0: Ya. Yo no lo califico
1: ya,
0: así.
1: Pero a lo que voy
0: me parecen
1: es
0: decisiones cuál, racionales.
1: Quiero que conversemos tras la pausa, Indira, sobre esto. Han perdido una elección por 49.600 votos, es verdad, con ajustas, ¿no es cierto? Pero las han perdido. ¿Cuál es el balance de la izquierda sobre sus propios errores y su conducta estos últimos años que han llevado a esta situación, que han hecho posible que Keiko Fujimori ganara esta elección, que el no a Keiko no fuera lo suficientemente fuerte? Contéstame tras la pausa,
0: bueno.
1: Yo creo que eso es clave en una circunstancia.
0: Uno ahorita.
1: Vamos a la pausa, regresamos con Indira Wilga.
2: Hora en Exitosa, 9:27. 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

0: La temperatura en Lima 18 grados, Piura 21, Trujillo 21 grados, 9 de la mañana con 30 minutos. En exclusiva para Exitosa, el presidente de la República, José María Balcázar, reveló que ha felicitado a través de una llamada telefónica a Keiko Fujimori tras ser proclamada como mandataria electa. Incluso mencionó que la invitará a Palacio de Gobierno.
1: Sí, no, yo creo que hay un error. Yo le he felicitado ya a la presidenta el mismo día desde el Cusco, que me encontraba realizando ceremonias y también de mi viaje a Puno el viernes pasado. Hemos conversado, le he felicitado como corresponde a la presidenta.
2: Así que una llamada telefónica.
1: Sí, directamente, claro que sí.
2: Pero no ha habido un pronunciamiento público de la presidencia, ¿no?
1: Sí, yo creo que el protocolo no exige una publicación, sino felicitación, que lo he hecho como corresponde. Y además, lo vamos a invitar a Palacio.
0: El presidente Balcázar también se refirió a los cuestionamientos que ha recibido por el nombramiento de Jorge Martí Corena como ministro de Educación. En ese sentido, aseguró que esta designación no corresponde a una cuota de poder a favor de Alianza para el Progreso.
1: Y se ha nombrado un congresista que conoce mucho de educación y precisamente lo llaman por eso. No porque pertenezca a APP, de ninguna manera. Y no le tomaba en consideración como una cuota para este efecto. Y es porque yo lo conozco, sus peleas que ha tenido permanentemente en la Comisión de Educación, en la que yo he formado parte con él. Pero espero que ese tan pocos días no creo que haya ningún tipo de preocupación.
2: No hay ningún peligro.
1: Absolutamente, no hay.
0: José María Balcázar también dijo sentirse sorprendido por las revelaciones periodísticas que dan cuenta de que su ministro de Trabajo, Freddy Solano, presentó un certificado laboral falso para acceder a un puesto de trabajo. Señala que tendrán una reunión mañana para que responda por estas acusaciones.
1: Me quedo sorprendido por las revelaciones periodísticas, pero él tendrá que aclarar si efectivamente es cierto eso, si falsificó o no falsificó, pero eso resulta que era antes de entrar
2: ¡Exitosa!
1: De ministro, y eso ha sido, parece, una situación anterior. Claro. Yo creo que es absolutamente responsabilidad de él, o sea, al gobierno no le...
2: Pero usted no lo ha llamado a decirle, oiga, ministro, ¿qué pasó acá?
1: No, para mañana tenemos la reunión con él.
2: ¿Y eso va a ser agenda?
1: Sí, naturalmente.
0: Tras las gestiones realizadas por la sección de intereses del Perú en Caracas, tres adultos mayores fueron evacuados de la zona más afectada por los dos terremotos que han enlutado a Venezuela. Los connacionales llegaron al Perú esta madrugada y durante su paso por Bogotá recibieron asistencia de funcionarios consulares y a su arribo a Lima también fueron atendidos por personal de la Cancillería y del Ministerio de la Mujer, entidad que alojó a uno de ellos, cuyos familiares viven en el interior del país. De igual manera, se informó que un cuarto peruano de 91 años no pudo ser trasladado debido a causas de fuerza mayor. Y en el ámbito regional, tenemos información en vivo desde Arequipa con nuestro compañero Richard Calcina. Adelante, Richard, bienvenido.
3: Información en vivo, un varón de 33 años de edad fue detenido durante un operativo policial en la provincia de Camaná cuando transportaba 9.000 detonadores y 22 kilómetros de mecha de seguridad. Las autoridades investigan el origen y el destino de este material altamente peligroso. La intervención se realizó en la zona de las minas Ocoña, en el sector del paradero Durazqui, cuando fue inspeccionado un camión fuso. Durante la revisión se hallaron 9.000 detonadores marca FAMESA y 44 rollos de mecha de seguridad considerados materiales de uso restringido explosivo. El conductor fue puesto a disposición de las autoridades, ya que no supo dar razón sobre esta mercadería que transportaba. En tanto, las investigaciones continúan para dar con el origen de esta mercadería. La Policía Nacional ha manifestado que habrían más personas involucradas en el transporte y comercialización de esta mercadería ilegal para la minería, también ilegal. Desde Arequipa informó Richard Calcina para Exitosa, la voz de los que no tienen voz.
0: 9 de la mañana con 35 minutos. 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Continuamos en Hablemos Claro con Nicolás Lúcar.

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0: 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Soy Nicolás Lúcar, esto es Hablemos Claro. 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Está en nuestros estudios Indira Wilca, congresista de Ahora Nación, diputada por Ahora Nación. Y ustedes lo que dicen es que Keiko Fujimori prácticamente tiene la culpa de todo. ¿No es cierto?
1: No, esas son tus palabras, Nico.
0: No, pero es que Keiko Fujimori ha gobernado todos estos años, ¿no? Ya, pero la pregunta es, lo hago en dos sentidos. ¿Cuál es la responsabilidad que tiene la izquierda en la situación que hemos estado? Y siendo conscientes de que la acumulación de poder de Keiko Fujimori, ¿por qué no diseñaron una estrategia para contrarrestar esto?
1: Bueno, dos cosas. Y respondo a tu pregunta porque creo que también hay que ser directos con ese asunto. Yo sí creo que la izquierda tiene cosas que sacar como lección de esta elección. Lo primero es que para esa segunda vuelta hacía falta un espacio, un bloque democrático que se pudiera articular. Creo que eso se hizo muy tarde. Creo que faltó tiempo. Hubo sí una capacidad de aglutinar, de articular grupos, partidos. De hecho, nosotros mismos como Ahora Nación nos expresamos en la segunda vuelta. Alfonso López Chau, que es nuestro líder, creo que tuvo una vocación democrática y de desprendimiento muy grande, y como él se sumaron también otras figuras, personalidades que no necesariamente incluso venían del mundo de la política, que de forma muy valiente expresaron su posición en esa segunda vuelta. Y digo valiente porque tenías todo un aparato mediático, además, intentando vender a la señora Fujimori como la única opción democrática y limpiándole todos esos antecedentes, ¿no? Entonces yo sí diría que, claro, cuando a veces a nosotros nos cuestionan por recordar su trayectoria antidemocrática, lo hacemos porque todo el tiempo los medios tradicionales, sobre todo en Lima, intentan limpiarle esas responsabilidades. Y eso es algo que yo creo que no debería hacerse, y más cuando lleva asumido una responsabilidad de gobierno. Entonces sí hay cosas que debieron haberse hecho mejor.
0: Pero ya regresaste otra vez a Keiko Fujimori.
1: No, hay cosas que debieron haberse hecho mejor, por supuesto, Nicolás. Y hay otras cosas que no tienen que ver solamente con el electoral, sí con lo político, que nos va a tocar construir, nos va a tocar además hacer una autocrítica, fortalecer los partidos políticos, fortalecer las organizaciones sociales, y también hacer un distingo, ¿no? Cuando tú decías, bueno, en estos años, las izquierdas o las izquierdas, ¿qué hicieron? Yo siempre he sido muy clara en decir, hay las izquierdas en el país. Porque, por ejemplo, ¿no? Hemos tenido en el Parlamento esta expresión de lo que fue Perú Libre, un partido que llegó con los votos de los sectores populares y terminó traicionando esos votos. Y esa traición no se da en algo que yo considere mi opinión, ¿no? Se da en la composición que tuvo la mesa directiva. Fíjate, sentados de la mano con el fujimorismo, los supuestos comunistas, ¿para qué? Para sacar adelante una agenda en bien del país. Ojalá hubiera sido buena, ¿no? Esa unión de quienes son tan diferentes para hacer cosas positivas para el país. Pero se juntaron quienes eran antagónicos para hacer lo peor. Yo siempre he hecho un deslinde con eso, Nicolás. Desde que apareció la figura del señor Cerrón, creo que ha sido una de las pocas políticas, incluso cuando era congresista en el anterior periodo, fui muy clara que con un personaje así había que tener cuidado.
0: Y mira, para ir de atrás para adelante, lo que voy a decir es bien crudo, ¿ya? Y yo he tratado de mantener la posición más neutral que sea posible para un periodista en un contexto de un país polarizado, porque esa es mi convicción. Si estás en un país polarizado y enfrentado, lo peor que puedes hacer es tomar partido por una de las partes, si es que pretendes ayudar a que el país se encuentre. Ahora, dicho esto, la candidatura de Roberto Sánchez ha sido uno de los fenómenos más oportunistas que yo he visto en mi vida. El señor Roberto Sánchez condenó el golpe de Pedro Castillo. El señor Roberto Sánchez se abstuvo en la votación de la vacancia de Pedro Castillo. El señor Roberto Sánchez fue ministro de Pedro Castillo en el momento que daba el golpe de Estado, y creo que estaba hasta en el cuarto de al lado, y él no sabía nada. Pero se puso el sombrero de Pedro Castillo y hizo la campaña, ¿no? Reclutando los votos de Pedro Castillo. Se abrazó con el señor Antauro Humala pensando que le podía aportar votos, pese a que no piensa como Antauro Humala, es decir, porque tendría que estar loco para estar de acuerdo con los fusilamientos, la guerra con Chile, la abolición de la Iglesia Católica y las barbaridades que propone Antauro Humala. Pero como pensó que electoralmente le era útil, lo trajo para acá y hasta lo anunció como encargado de la seguridad y la defensa nacional. Por Dios, Indira, por Dios, eso no es algo responsable.
1: Mira,
0: Nicolás, o sea, pero dime si lo que estoy diciendo no es verdad.
1: Yo no lo comparto por eso, o sea, yo no comparto ese tipo de planteamientos o de cómo se compuso su candidatura, pero yo te quiero recordar que yo en la primera vuelta participé con mucho orgullo en la lista de la Nación y he tenido para mí el gusto de participar con quien fue el mejor candidato de esta campaña electoral, una persona como Alfonso López Chau, un hombre decente, un hombre de izquierda democrática y un hombre que también, mira, a pesar de ese perfil tan concertador, tan dialogante, fue terruqueado, fue víctima de una campaña terrible, además patética, de los medios de comunicación que le inventaban. No había día que no le inventaban cosas. Entonces, yo lo que quiero decirte es, puedo estar de acuerdo contigo en lo que tú dices. Esa no fue mi apuesta.
0: De ahí el siguiente paso, ¿cuál fue?
1: Y luego
0: vamos a apoyar a Roberto Sánchez para que no salga Keiko. Indira, faltaban 5 días para las elecciones y recién estaban escribiendo el plan de gobierno para gobernar el Perú 5 días antes de las elecciones. ¿Eso te parece responsable?
1: A ver, Nicolás, en una segunda vuelta tú tienes que decidir. Tienes que decidir porque tú no has apostado por uno de estos candidatos en la primera vuelta, entonces tienes que decidir entre dos opciones que no te han convencido del todo o que incluso tú puedes haber tenido diferencias enormes. Entonces lo que tú haces como ciudadano y como parte de una organización política es sopesar cuáles de los elementos.
0: El mal menor.
1: No solamente el mal menor.
0: Nieto, ¿cuál es el mal menor?
1: ¿Cuáles son los grandes riesgos para el país? Yo no hablo de males menores, yo hablo de cuestiones tangibles. Hablo de cuestiones tangibles porque estamos hablando de dos personas o dos figuras que han tenido ya una trayectoria de participación política. Y te digo, frente a esa evaluación, cuáles son las cuestiones que más nos preocupaban del fujimorismo y nos preocupan hasta ahora. Que tú tengas una señora como la señora Fujimori usando el poder parlamentario desde hace 10 años para hacerle daño al país no es poca cosa. Que nuestro país hoy día esté pasando por una situación de institucionalidad deteriorada totalmente no es poca cosa. ¿No? Que hayas tenido una persona que ha avalado a un régimen como el de la señora Boluarte, que ha asesinado a 50 peruanos y que no ha intentado ni siquiera reparar esos hechos.
0: ¿Te das cuenta, Indira, que regresamos de eso y hablamos? O sea, toda la primera parte de esta entrevista. El problema es cómo tú tienes un fenómeno como el de Keiko Fujimori, que tiene rasgos de autoritarismo, lo que quieras.
1: Bueno, ya.
0: Entonces, tú tienes que construir algo alternativo a eso. ¿No es cierto? ¿Y cuál es el problema que ha ocurrido con la izquierda? Bueno, y si ver, me permite, permíteme.
1: ¿Me permite responder?
0: Con el voto de la izquierda, Alberto Fujimori la primera vez llegó a la presidencia. Por supuesto,
1: eso no es
0: la izquierda.
1: Cierto, tú lo sabes.
0: Por supuesto
1: no
0: que sí, sin el voto de la izquierda
1: sector,
0: no era presidente.
1: Un sector de la izquierda no votó por
0: fueron
1: Alberto.
0: Parte del primer gabinete.
1: A ver.
0: El primer gabinete tenía gente de izquierda que había votado por Alberto Fujimori.
1: Tú lo sabes perfectamente.
0: La izquierda hizo presidente a Ollanta Humala, la izquierda hizo presidente a PPK, la izquierda hizo presidente a Pedro Castillo.
1: Ya, a ver, termino.
0: Que era el candidato de Perú Libre.
1: ¿Me permites contestarte, Nicolás?
0: Claro.
1: Ya, a ver, tú sabes perfectamente bien que en el 90 no toda la izquierda votó por Alberto Fujimori. Y tú lo sabes porque había sectores trotskistas de los cuales tú participabas.
0: No,
1: que
0: eso
1: decidieron,
0: fue antes.
1: Que decidieron, bueno, no te arrepientes de tu historia.
0: Juventud.
1: No te arrepientes de tu historia.
0: No, para nada.
1: Pero el trotskismo no votó por Alberto Fujimori. Y te lo digo porque esa mentira de que la izquierda votó por Alberto, no toda la izquierda votó por Alberto. Y no es un delito haber elegido en una segunda vuelta por alguna de las dos opciones. El señor Vargas Llosa no convenció a la mayoría de sectores asustados por su programa económico. Pero haber votado por alguien no te hace responsable de todas las atrocidades. Si tú callas, por supuesto eres cómplice. Pero la izquierda nunca cayó, Nicolás, y yo te lo puedo decir primera persona.
0: Pero es que,
1: mi familia y mi padre resistieron a la dictadura.
0: Ya, pero tú no puedes decir, yo le pido, señor elector, haga esta persona presidente, pero por si acaso no me hago responsable de lo que haga en el gobierno.
1: Mira, para ti no hacerse responsable.
0: ¿Cómo es posible eso? Pero si tú le estás pidiendo a la gente que elija a esa persona, no te vas a hacer responsable de lo que esa persona haga, entonces no llamas a votar por esa persona porque no confías en ella.
1: No sé para ti qué significa hacerte responsable. De repente hacerte responsable es ser un golpista, como lo que intentaron hacer con el señor Castillo. Hacerse responsable es cuestionar, por supuesto. Hacerse responsable es salir a las calles a protestar cuando un gobierno o una autoridad comete un acto que es indebido.
0: Ya, pero,
1: y eso lo hemos hecho siempre,
0: Nicolás. Pero entonces, Indira, no... te das cuenta que siempre, y eso lo dice Jorge Nieto, y no deja de tener razón en este punto, lo que ha ocurrido en todos estos años es que se ha optado por el mal menor, para que no salga Keiko, que entre presidente casi cualquiera. No importa quién entre, con tal de que no salga Keiko. Ya llega un punto en que eso no es suficiente. El no a Keiko no es un programa de gobierno. Yo se los dije durante la campaña y no quisieron escuchar. Tienen que proponerle cosas a la gente, que convenzan a la gente que tu opción es mejor. Mira, que la que ella te puede proponer.
1: Yo estoy totalmente de acuerdo contigo. Acá nadie está planteando que una posición de segunda vuelta, porque eso es lo que es el no a Keiko, una posición de segunda vuelta sea un programa de gobierno. Y nuevamente yo te recuerdo que mi alternativa en esas elecciones ha sido la de Alfonso López Chau. Una persona con una visión de país muy clara, con una visión de país desde la izquierda democrática que ha defendido, por ejemplo, cuestiones fundamentales como el derecho a la educación pública, como la posibilidad que en nuestro país no solamente sean las grandes corporaciones las que decidan las políticas públicas, que tú tengas pensado una política de industrialización para el país, por ejemplo. Y una persona así, es mentira que es bien recibida por los sectores que tienen un poder enorme en el Perú. No es cierto.
0: Pero,
1: entonces,
0: pero
1: no
0: es
1: me
0: lógico,
1: digas que no hay...
0: Pero es lógico,
1: a ver, Nicolás,
0: pues,
1: entonces, es decir, no me digas que no hay propuestas, no me digas que no ha habido otras figuras alternativas. La decisión sobre Roberto Sánchez ha sido una decisión de segunda vuelta, y eso tú lo sabes.
0: Pero, en una segunda vuelta se opta,
1: salvo que uno quiera lavarse las manos.
0: No,
1: y uno
0: salvo que tu proyecto no sea un proyecto puramente electoral, donde puedes ganar o puedes perder una elección. O sea, Jorge Nieto ha dicho, en la segunda vuelta no voto por ninguno de los dos, porque lo que yo quiero es construir un partido distinto a los dos, que gobierne el Perú. Llamó al voto viciado, muy poca gente lo siguió, pero es una posición de principio pensada más allá de la circunstancia electoral, Indira.
1: Mira, es tu posición, ¿no? De repente tú te sientes más afín a eso, pero yo creo que en nuestro país mucha gente ha privilegiado más que el interés partidario particular, lo que ha privilegiado es tratar de garantizar que nuestro país por lo menos garantice un camino de recuperación de la democracia, que es algo que la señora Fujimori no puede ofrecer.
0: Pero Indira, ¿no te das cuenta de lo que ha pasado? O sea, ¿te das cuenta que todos los presidentes que han sido electos por la izquierda, con el voto de la izquierda en segunda vuelta, para que no salga Keiko, lo que han hecho es...
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1: Y hay que cambiar acá. Eso.
0: Nos van a someter a la pena de muerte antauristas, si no nos vamos a la causa porque nos hemos pasado. Nuestras vidas corren peligro.
1: No.
0: Muchas gracias, Elmira Wilke, por estar con nosotros.
1: Gracias, Nicolás.
0: ¿Cómo te... Ha visto, uno puede estar en desacuerdo e intensamente se puede hablar. Vamos a la pausa, volvemos con más. Esto es Exitosa, la voz de los que no tienen voz, la voz de todos. Regresamos.
2: La hora en Exitosa, 10 de la mañana, en punto. 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

0: 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Soy Nicolás Lucas, esto es Hablemos Claro.
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0: Recuerden que estamos en YouTube, en Exitosa Noticias, engánchese. 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Y no solamente la programación en vivo, sino

0: toda nuestra programación accesible a la hora que ustedes decidan o tengan tiempo para mirar lo que se perdieron, ya lo saben. Exitosa noticias en YouTube. Vanessa Rubio está en el RIMAC, donde hay viviendas seriamente afectadas porque se rompió una tubería matriz y, por supuesto, ha habido una inundación. Adelante, por favor, Vanessa, cuéntanos.
1: Nicolás, muy buenos días. Estamos en vivo desde la zona de Villa María del RIMAC, exactamente en el pasaje Santa Rosa, donde totalmente inundada es como han quedado las viviendas de los vecinos que habitan en este lugar debido a la rotura de una tubería matriz, y esto por unas obras que se están realizando para el mantenimiento de pistas y veredas. Vamos a conversar con los vecinos, quienes se han visto afectados y desde horas de la mañana tienen que tratar de retirar todo el agua del interior de su vivienda. Señor, estamos en vivo para Exitosa. ¿Cómo inició esta inundación?
2: Bueno, ante todo, muy buenos días. Bueno, en este caso, buenos días entre comillas. Bueno, el tema empezó a eso de las 5 de la mañana, se empezó con toda la inundación. Efectivamente, somos varios los vecinos perjudicados, pero obviamente, como vivo en mi casa, yo veo que yo soy el más perjudicado porque ha inundado mis dos primeros pisos. Y con el tema de que se pueda caer, nosotros somos personas de la tercera edad con mi señora y vivimos con mi hijita. Y la preocupación es esa, ¿no? Un poco la impotencia de que esto nos haya sucedido justo a nosotros, ¿no?
1: Estamos también con otra vecina, señora. Vemos que las paredes también han quedado deterioradas, debilitadas debido al agua que también ha carcomido parte justamente de estas estructuras, incluso la gruta aquí de Santa Rosa.
3: Sí, señorita, yo también quisiera el apoyo de SEDAPAL y de la municipalidad, ya que ¡Exitosa! La obra estaba a cargo de la municipalidad. El agua está llegando hasta la Alameda de los Descalzos y nadie viene de la municipalidad a ayudarnos. Mi casa está toda llena de agua y el agua sigue saliendo, es como una pileta, todo está malográndose. Queremos el apoyo del alcalde, así como viene a inaugurar, a hacer su fiesta, que venga ahora y nos apoye también con el agua, que estamos ya perjudicando nuestro domicilio.
1: Ahora, señora, se han malogrado electrodomésticos, los cuartos llenos de agua, las paredes. ¿Han cortado ustedes la luz para evitar algún cortocircuito?
4: Buenos días, sí. Todas las casas están inundadas, más perjudicadas son las casas acá con Tania, la mano derecha con la mano izquierda, y tanto la gruta de Santa Rosa, ¿no? Porque miren, como ustedes pueden ver, de adentro todo el agua está filtrando. Hemos cortado la luz de la gruta. Ahora, ¿quién nos va a ayudar a mover? Claro, todo eso. Y miren, las tejas también, por la parte del otro de arriba, se están cayendo. Todas las paredes están mal. Eso en cualquier momento puede colapsar y se viene. Acá hay niños. Y estamos pidiendo eso al alcalde, que por favor venga y nos solucione el problema.
1: Finalmente, señora, están pidiendo también mayor cuidado cuando se realizan estas obras. Vemos cables expuestos, las tuberías que pueden volver a romper.
5: En realidad está bien lo que están haciendo de la mejora de las obras, pero lo malo es que no tienen el cuidado debido. Está bien que hagan mejoras, pero tienen que tener el cuidado de que las casas no se perjudiquen. Hay casas que las paredes deterioradas por completo. ¿Quién les repone? ¿Quién nos repone a nosotros todo? Desde temprano estamos trabajando, personas de tercera edad, niños, jóvenes, adultos. Es un malestar que nos causa.
1: Listo, señora, muchísimas gracias. Bien, Nicolás, el pedido entonces de las familias aquí en el distrito del RIMAC, debido a la situación en la que están viviendo, ellos han cortado la energía eléctrica para evitar un cortocircuito y están exigiendo a las autoridades que se puedan hacer responsables por las pérdidas económicas también al interior de sus viviendas, que continúan limpiando a esta hora de la mañana. Es la información que tenemos en vivo para los 95.5 de la FM en el mes patrio. Éxitos.
0: Muchas gracias por la información, Vanessa, pero es increíble que estas cosas ocurran ahora. Recuerden ¡Exitosa! Ustedes que hay un problema general que fue reportado hace años, y como siempre, es decir, Capeco hizo un estudio, un informe sobre el estado de las tuberías de agua y desagüe en Lima, y hay un problema muy complicado por la antigüedad de las tuberías, por las tuberías que fueron diseñadas o instaladas para una carga y tienen 5 o 10 veces la carga que debían tener. Es decir, tenemos un problema muy serio y estamos expuestos permanentemente a que cualquier incidente menor puede provocar roturas e inundaciones, o simplemente pueden colapsar por antigüedad las tuberías. Hay que actuar sobre esto, no esperar a que los problemas ocurran, ¿no? Pero en fin, esto indirectamente es una señal de lo que estamos hablando. Hay un hecho significativo que ha ocurrido. Keiko Fujimori se ha reunido con Julio Velarde, el presidente del Banco Central de Reserva, y se ha anunciado, porque Keiko le ha pedido que se mantenga en la presidencia del Banco Central de Reserva, y entiendo que Julio Velarde ha aceptado esta propuesta de Keiko Fujimori. Estamos conectados con David Tuesta, exministro de

0: su presencia y de alguna manera también ayudando a darle soporte a la institucionalidad del Banco Central. Si bien es cierto, la institucionalidad va más allá de las personas, justamente el hecho, digamos, de que su propia gestión permita que con el tiempo, como sucede con otras instituciones respetables, si una persona lo hace bien, puede continuar con el puesto, pues es una, además que los mercados claramente indican que es la guía correcta, y superando además el hecho de que diferentes ideologías, diferentes posturas políticas hayan estado pasando y él se mantenga, es una excelente señal.
1: Claro, ahora, tenemos una situación, es decir, es innegable que hay cosas que están bien, ¿no es cierto? Y una de ellas es la estabilidad monetaria, el hecho de los peruanos prácticamente no conozcamos lo que es inflación, que se haya separado la política de las decisiones monetarias y, en fin, lo que ya sabemos, ¿no es cierto? Sin embargo, estamos enfrentados a lo que alguna gente llama las brechas, ¿no es cierto? Que en educación es tremendo, 180.000 millones de soles nos faltan en infraestructura. ¿Cómo vamos a hacer, David, para enfrentar eso? O sea, más allá de quién esté en el gobierno, ¿no? Son retos nacionales, ¿no?
0: Sin duda, Nicolás, y gran parte del problema está relacionado también a la pésima gestión fiscal, porque han habido recursos, hay recursos, pero esos se están destinando a cosas no prioritarias, ¿no? Y el propio Julio Velarde ha sido bastante crítico respecto a que la política fiscal que viene desarrollando el actual Ministerio de Economía, el actual ministro, viene complicando las acciones de política monetaria. Es bastante interesante que la población entienda la conexión que existe entre la política monetaria y la política fiscal. Esta situación populista que se ha planteado con este crédito suplementario que está en discusión justamente complica también, por otro lado, las decisiones de monetaria. La tasa de interés no puede bajar tan rápido. Y por otro lado, yendo a la parte de prioridades, claro, se tiene desatendido una cantidad importante de proyectos, no se está dando la prioridad al fenómeno del Niño, que ya sabemos que se viene con fuerza, y el 2023 costó 4.000 millones de soles, pero hoy, más bien, en vez de ahorrar ese dinero, que vamos a necesitarlo como mínimo, 4.000 millones de soles, se está gastando en cosas que no se necesitan, ¿no?
1: Claro, ahora, la pregunta es cómo hemos llegado a este punto. Yo hacía una operación simplemente aritmética, ¿no es cierto? El presupuesto de la República el año 92 era, 91 era 6.000 millones de soles. Hoy, David, es 260.000 millones de soles, por Dios, 42 veces más plata de la que teníamos el año 92. 42 veces, no una, dos, tres, 42 veces ha crecido el presupuesto. ¿Por qué estamos como estamos, David?
0: Mira, hay cifras más dramáticas, ¿no? Yo voy a poner solamente uno, que es el caso de la infraestructura de los colegios, ¿no? En el año 2021, empezando el gobierno de Castillo, el 70% de los colegios no tenían ni luz, agua, ni desagüe, ¿eh? Recuerda el número, 70%, ni un water bueno, el 70% de los colegios. Han pasado 5 años, se le ha metido cerca de 30.000 millones de soles en infraestructura educativa, ¿y cuánto hay? Los mismos 70% de los colegios siguen sin luz, agua ni desagüe. Así estamos. ¿En qué se va esa plata? Bueno, en vez de ir a reparar justamente esos baños, que los chicos vayan a un colegio, pues ya dignos, ¿no? Ya no hablemos ya de profesores, hablemos de que vayan a un lugar digno, pues la plata se va destinando en proyectos que nunca empiezan, colegios nuevos que nunca se inician, y mientras tanto, lo mismo de siempre, se van deteriorando, y así está el manejo de la infraestructura de los activos del gobierno. Ya ni te cuento cómo está en salud, saneamiento, carreteras, ¿no? El tema de los colegios a mí me parece raro. Y si eso paramos, ¿no?, con el hecho de que el nivel de enseñanza se ha deteriorado, los chicos no saben lo que leen, no tienen los conocimientos mínimos de matemática, ya pues tenemos ahí cultivo. Y fíjate cómo se ha dividido el voto, ¿no? Las regiones y

0: distritos donde hay mayor tasa de pobreza ha terminado votando por
1: Juntos por el Perú, sí. Uy, tenemos un problema con la señal. Vamos a resolverlo inmediatamente. Ahora, yo no sé si me estás escuchando, David, pero Keiko Fujimori lo que ha dicho desde hace tiempo y lo ha reiterado en esta campaña es que no es el modelo lo que está mal, que lo que ha fallado es más bien la gestión asociada a la corrupción. Es decir, que si no hubiera habido una tan ineficiente gestión y tanta corrupción, las cosas podrían ser distintas. Es verdad, ¿no es cierto? Pero eso es todo, ahí se resume el problema, ¿tú crees? A ver, vamos a ¿estamos ya conectados o no? Nos estamos reconectando, está un poco... Bueno, eso es uno de los problemas nacionales, la conectividad, deberíamos estar a otra velocidad, ¿no? De conexión y de calidad de conexión. Vamos a conectarnos por teléfono con David, todo este ministro de Economía. Y las cifras son, no es una exageración, ¿ah? Es decir, 42 veces ha subido el presupuesto de la República desde el año 92 hasta ahora. Ahora sí, David, te preguntaba, lo que dice Keiko es lo siguiente: el modelo está bien, lo que ha fallado es la gestión, que ha sido ineficiente y corrupta. Ya, seguramente con meritocracia, eficiencia, simplificación de los procedimientos y con un combate serio a la corrupción, las cosas evidentemente van a mejorar porque se va a gastar mejor. Pero eso es todo lo que hay que hacer.
2: Bueno, en buena parte sí, porque el hecho que la economía no esté creciendo durante los últimos 10 años o poco más está fuertemente conectada con la volatilidad y fragmentación política, ¿no?, que se ha desplegado, teniendo en cuenta simplemente que has tenido casi 7, 8 presidentes. A 28 de julio, cuando suba Keiko Fujimori, multiplícalo eso por el número de funcionarios, ministros, directores. ¿Quién puede planificar mínimamente de esa manera? Si las cosas cambian, miren nomás, ahora estamos a punto de terminar el gobierno y han cambiado un ministro de educación, una cartera tan importante, y se le ha dado a una persona que no tiene ningún tipo de en fin, está acabando también, ¿no? Entonces, ese es el desorden que tenemos, ¿no? Y por eso es que hemos tenido hemos desaprovechado oportunidades, ¿no? Hemos pasado este ciclo de los commodities, tenemos 5 años ya de crecimiento espectacular de los precios, que deberíamos estar creciendo la economía a tasas de 6%, 7% mínimamente, como vimos en otros periodos de boom, y estamos creciendo a niveles de 3. Entonces, esas son las oportunidades que se están perdiendo como consecuencia de nuestra falta de institucionalidad. Yo lo resumiría en ello, ¿no? Y que no solamente se ve en el Ejecutivo, se ve en el Congreso, la manera como elegimos a los partidos políticos, a nuestros representantes, que al final lo que tienen detrás son objetivos personalísimos, egoístas, ¿no? Y no miran realmente con una manera articulada lo que significa el desarrollo de una verdadera política pública para el país. Entonces, y ese es el gran reto. Tampoco no sé si con este gobierno podremos cambiarlo. Hay mejores condiciones, sin dudas, hay un Congreso menos fragmentado. Fuerza Popular, en principio, tiene la capacidad de conformar alianzas, dado el nivel de candidatos, de bancadas que tienen tanto en diputados como en Senado. Veamos, pues, yo creo que el gran reto también viene por el ámbito político. ¿Qué capacidades tiene de unir de alguna manera a su partido, sabiendo cómo han sido elegidos con 50.000 votos de diferencia, ¿no?
1: Claro, claro que tienes un país tremendamente fraccionado, pero lo que sí es cierto, esta mañana conversamos con el presidente José María Balcázar, y hablando del sur, él llamaba la atención sobre el hecho de que, contra toda predicción que uno pudiera hacer, cuando él ha ido a Puno, por ejemplo, a inaugurar obras que estaban esperando por años y que en realidad estaban trabadas por asuntos menores, burocráticos, judiciales o cualquier cosa, la recepción ha sido extraordinaria. porque una de las razones del hartazgo y de la molestia en el sur del país es el abandono, ¿no es cierto?
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2: Sí, mire, yo debo coincidir en el tema de que ante la falla, digamos, política institucional que tenemos, se tiene que hacer un serio esfuerzo de dar un mayor equilibrio, un mayor balance a las mayores brechas sociales que existen en el sur, sin duda. Las tasas de pobreza pueden llegar en algunas regiones del país, como el caso de Cajamarca, a cerca del 40%, ¿no? El promedio del país está en 25%. Hay regiones como Moquegua, que la tasa de pobreza está en 18%. O sea, fíjate la diferencia entre 18 de pobreza versus 41%. En estas regiones de la sierra, y a veces está el contraste en relación a las zonas mineras, ¿no? La zona Huancavelica, Purímac también, con tasas muy cercanas al 40, 35. Entonces, por un lado, es importante buscar mejores mecanismos que hagan que los recursos del canon, los recursos mineros, que hay en abundancia y que lo tienen los gobiernos regionales y municipales, porque ese dinero sí es pagado por las mineras, que el Estado pueda canalizarla de mejor manera y a proyectos que realmente le cambien la vida a la gente. El gran problema con el Perú también es nuestra pésima descentralización, que con más de 1.800 distritos es difícil que se pueda realizar obras que realmente integren. ¿De qué me sirve un distrito minero pequeñito que el dinero solamente la va a utilizar para construir unas cuantas cuadras de camino, cuando realmente lo que interesa es que se pudieran articular, ¿no?, los diferentes distritos mineros, se genere una buena autopista, una buena carretera que permitiera que sus recursos que producen puedan llegar a los principales mercados y puertos? Pero así no está pensado la descentralización. El poder, en teoría, los gobiernos regionales deberían tener esa capacidad de unir, pero no tienen las fortalezas ni la institucionalidad para hacerlo, con lo cual todo lo tenemos fragmentado en pequeñito. Y ni siquiera los recursos que tienen esos municipios tienen la capacidad de realmente desarrollar buenas obras. Y cuando no tienen esa capacidad, si más bien tienen abundante dinero, lo que surge son los incentivos para la corrupción, para el mal uso del dinero, para proyectos que realmente no le cambian la vida, como una plaza de toros o en fin, ¿no?, una piscina inmensa que en regiones donde no hay ni luz, agua ni desagüe. Entonces ahí también se requiere un cambio y consensos profundos para que puedan los beneficios teóricos que tiene el modelo y sobre todo la abundancia de recursos que tiene por los minerales les pueda llegar de verdad, ¿no?
1: David, muchas gracias por atendernos, ha sido muy gentil, como siempre. Un abrazo, muy buenos días.
2: Un saludo, Nicolás, cuídate.
1: Un abrazo. Chao, chao. David Tueste, ministro de Economía, ha estado con nosotros y nos vamos a San Isidro. Keiko Fujimori ha recibido a diversos candidatos, ahora está con Wolfgang Grosso. Karen Santillán tiene la información.
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4: Buenos días, Nicolás. Información en vivo y efectivamente continúan las reuniones de diversos personajes políticos con la presidenta electa Keiko Fujimori. Esto al interior de su local de campaña, hoy denominado la oficina de la presidenta electa. Hoy ha llegado hace aproximadamente media hora el ex candidato a la presidencia de la República, Wolfgang Grosso, quien permanece al interior. También han llegado diversos gremios a sostener reunión con la lideresa de Fuerza Popular. Una de las personas que ha llegado a sostener conversaciones ha sido Valentín Mestanza, el expresidente regional de las Rondas Campesinas, quien ha precisado que ha llegado a hacerles llegar las diversas demandas que tienen por parte de este sector, entre ellos el apoyo logístico. Escuchemos.
5: Confederación Nacional, nosotros no pertenecemos a ningún partido político, somos apolítico, porque la ley de rondas campesinas dice bien claro de que nosotros no podemos pertenecer a ningún partido político.
6: ¿Su base dónde
5: queda? Nuestra demanda más urgente de nosotros es el fortalecimiento a nuestras organizaciones en todo el Perú, porque nosotros, como ya le vuelvo a mencionar, no tenemos el apoyo logístico de ninguna institución, ni siquiera de las municipalidades, nada. Entonces, por eso es que es nuestra preocupación. Para nosotros combatir la delincuencia tenemos que tener el apoyo logístico.
7: Señor Sánchez, se ha hablado de...
4: exitosa. Bien, Nicolás, son parte de las reuniones que esta mañana sostiene Keiko Fujimori, parte de sus actividades. Nosotros vamos a estar a la expectativa de la salida del ex candidato a la presidencia de la República, Wolfgang Grosso. Hay que recordar que ayer Keiko Fujimori también sostuvo reunión con otro ex candidato a la presidencia. En ese caso fue Enrique Valderrama, quien postulaba la presidencia con el partido Aprista. Con esta información vamos a ampliar más adelante. Contigo.
1: Muchas gracias, Karen, y nos vamos inmediatamente a la pausa. Tras ella vamos a regresar con Pedro Ferradas, que es un hombre que ha dedicado su vida a la gestión de desastres, es un experto en estos temas, y vamos a hablar, digamos, no sobre lo que se nos viene, porque ya está más o menos claro, sino sobre lo que hay que hacer para enfrentar la situación que nos amenaza. Vamos a la pausa. Esto es Exitosa, la voz de los que no tienen voz. Regresamos.

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0: La temperatura en Lima 18 grados, Piura 21, Trujillo 21 grados, 10 de la mañana con 30 minutos. En exclusiva para Exitosa, el presidente José María Balcázar afirmó que sus desplazamientos al interior del país se realizaron en vuelos comerciales y estuvieron relacionados con actividades oficiales y supervisión de obras. En ese sentido, el mandatario descartó irregularidades en estos viajes, no solo a la citada región de donde es oriundo, sino también a las demás, donde ha visitado desde febrero último, cuando asumió el mandato del Poder Ejecutivo.
1: Sí, nosotros hemos viajado en vuelos comerciales a hacer obras, no hemos usado el avión presidencial, más que una vez, recuerdo, pero lo demás ha sido totalmente transparente y para ejecutar obras de importancia. Por eso es que tenemos en nuestro haber positivamente varias obras que exhibir. Me parece correcta que nos pidan la información que sea pertinente.
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1: Pero también habría que pedirle la información a la propia Contraloría si ha hecho lo mismo con mis anteriores colegas de la presidencia.
0: El presidente Balcázar también señaló que cualquier decisión sobre un posible indulto a Pedro Castillo antes de culminar su mandato debe contar con un respaldo legal y constitucional.
3: Eso está en su agenda en los próximos 21 días. ¿Usted le va a dar la gracia o el indulto o lo que fuera a Pedro Castillo?
1: Bueno, yo no, efectivamente, si bien es una facultad presidencial, pero tengo que tener un sustento jurídico constitucional, en cuya virtud esperaré a ver qué es lo que piden o no piden el señor presidente de la República.
0: Y en el ámbito regional tenemos información en vivo desde Arequipa con nuestro compañero Luis Ángel Zulca. Adelante, Luis Ángel, bienvenido.
4: Gracias por el pase. Información en vivo desde Arequipa. La policía brindó detalles sobre la recuperación de un fusil AKM y dos pistolas Pietro Beretta que fueron arrebatadas a dos policías, quienes fueron presuntamente asaltados por una banda delincuencial en el distrito de Hunter el pasado 1 de julio. Las armas con sus respectivas caserinas estaban escondidas en unos arbustos en el distrito de Socabaya. El jefe de la región policial de Arequipa, general Antonio Lamadrid, señaló que las indagaciones que realiza la policía apuntan a que uno de los efectivos que fueron las presuntas víctimas del atraco sería en realidad cómplice de los delincuentes, y además otro agente policial que se encuentra de vacaciones también estaría involucrado con la banda delictiva denominada Los Ranqueados de Hunter. Ambos efectivos policiales trabajan en la comisaría de Andrés Avelino Cáceres. Según información brindada por Divincri, serían traficantes de terrenos quienes pretendían adquirir el armamento. Además, se informó que los dos policías que fueron presuntas víctimas de la banda fueron suspendidos de manera temporal y podrían ser pasados al retiro al cometer una falta muy grave. Informó desde Arequipa Luis Ángel Zulca para Exitosa en los 104.9 de la FM, La Voz de los que no tienen voz.
0: 10 de la mañana con 34 minutos. 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Continuamos en Hablemos Claro con Nicolás Lúcar.

0: Estamos en Exitosa, la voz de los que no tienen voz, 95.5 en la FM Lima, canal 34, en Movistar 6.1 en la televisión digital terrestre. Soy Nicolás Lúcar. Esto es Hablemos Claro. Recuerden que estamos en YouTube, en el canal Exitosa Noticias, con nuestra programación en vivo las 24 horas del día, y además con la posibilidad de acceder a cualquier sección de nuestra programación en el momento que ustedes quieran tener acceso a ella. Está en nuestros estudios Pedro Ferrada, que es un experto en gestión de riesgos de desastres y que ha venido trabajando por décadas sobre este tema. Pedro, bienvenido.
1: Gracias, Nicolás, un gusto.
0: Estuvo con nosotros el ingeniero César Moreno, que es un especialista en temas hídricos, hidráulicos, y lo que él decía, que frente al fenómeno del Niño ha hecho un estudio y está trabajando en la formulación de una propuesta. Él dice, por lo general trabajamos abajo, ¿no es cierto? Uh-huh. Cuando el problema más importante lo tenemos arriba, y lo que habría que hacer es gestionar la administración del agua arriba, es decir, hacer sistemas que permitan contener las grandes avenidas de agua, derivarlas, ¿no es cierto?, aminorar el flujo, y esto es un cambio de perspectiva, ¿no es cierto? Pero se supone que el trabajar sobre estas grandes obras arriba ya había empezado, ¿no?
1: Bueno, sí, en el año 2017 hubo un conversatorio en Palacio, en el cual participé, con el presidente Kuczynski y los responsables de reconstrucción con cambio, y ahí con Nicolás Bernex de la Universidad Católica se planteó la necesidad de tener un enfoque de cuenca, que es captar las aguas de las de las partes altas y tratar de almacenarlas de alguna manera y también encauzarlas a las partes más bajas, pero evitando que se produzcan las inundaciones. Esto en principio suponía obras de prevención, o sea, de largo alcance, y algunas de esas recién están empezando a hacerse. Pero nueve años después, porque si lo que aceptaron en ese momento es hacer los estudios preliminares. Lo que está planteando el ingeniero me parece excelente, porque es una innovación. Hacer algo de esto en la emergencia también es una alternativa interesante.
0: Claro, porque es más, en el caso de Piura, entiendo que hay un ingeniero que está trabajando en esto actualmente, ¿no es cierto? Que haya modelos y propuestas de lo que se puede hacer. E incluso decía, porque allá vamos al otro problema, ¿no es cierto? ¿Qué recursos se tiene y qué instituciones deben hacerse cargo? Y ahí viene el desmadre, porque sí, tenemos demasiadas manos. En una sola cuenca tiene 5 o 6 instituciones trabajando, y eso no tiene sentido, debería ser una.
1: Sí, esto es parte del problema. Tiene que de alguna manera ordenarse esto. El problema viene de la asignación de recursos, a distintos actores, los gobiernos locales, las instituciones, el ANA, otros. En algunos casos se justifica porque depende la capacidad, ¿no? Si no hay capacidad en el gobierno local, bueno, busco alternativas. Pero en otros hay trabas, incluso conflicto de competencias, ¿no? Entonces esto tiene que resolverse de alguna manera, es un tema crítico, ¿no? Hay experiencias también bien interesantes. Estoy recordando recientemente un evento que participé sobre la cuenca del río Rímac, ¿no? Entonces hay un modelo interesantísimo que se supone la complementariedad de los distintos actores. Está el CENAMI, que ha avanzado tremendamente su capacidad de pronóstico, ¿no? Está la Municipalidad de Lima Metropolitana, las municipalidades provinciales de Matucana,
0: claro,
1: y de Chosica, y tienen la participación de grupos de pobladores que han formado la red de líderes resilientes y tienen un sistema de alerta temprana, evacuación y respuesta a los desastres que se han integrado, y hay una complementariedad impresionante. Es un modelo que están de alguna manera sirviendo de ejemplo incluso para otros países como Bolivia, Ecuador, Colombia, lo están tomando como un referente. Y acá lamentablemente no se conoce casi esto, ¿no?
0: No, ni siquiera nos estamos enterando de que eso existe. Incluso hay un voluntariado, entiendo, de la UNI, ¿no?
1: Ah, sí, eso también es impresionante. He tenido la suerte de participar en algunos eventos de la UNI sobre esto. Los jóvenes, los estudiantes, formaron un voluntariado para no solamente enfrentar emergencias, sino para reducir los riesgos. Y optaron las cuencas de Quirio en Chosica como un modelo, han hecho estudios, planteamientos y demás, y están colaborando también con brigadas para poder apoyar en caso de un huaico. Las brigadas de estudiantes van a ir a apoyar a los pobladores.
0: Ahora, Pedro, el problema que tenemos, tú me decías antes, durante el corte, que en las grandes obras, digamos, las represas, tenemos 80% de retraso, ¿no es cierto? O tal vez más en algunos sectores. Es decir, no hemos avanzado nada. Es decir, si viene el fenómeno del Niño, a lo bestia nos va a venir el agua encima. Pero además, abajo tampoco, ¿no es cierto? En las obras, digamos, de reconstrucción y de prevención, en el caso que fuera necesario, tampoco es que hemos avanzado mucho.
1: Sí, yo tuve la oportunidad de ver algunos casos de proyecciones de obras que estas definitivas y están para el 2030, incluso algunas hasta el 2040, imagínate. Entonces el avance es limitadísimo. Y ese es un problema que hay que enfrentar. Y en la parte baja, igual hay algunas correcciones que se han hecho, pero casi en ningún caso reducen tan significativamente los riesgos como se quisiera, ¿no? Incluso en algunos los están agravando porque están combinando con las obras en proceso de implementación, que significa poner en mayor riesgo las poblaciones aguas abajo, porque si no, las obras no están terminadas, hay que protegerlas, pero quedan espacios por donde los flujos de lodo, piedra, etcétera, podrían afectar.
0: ¿Pero qué debería hacerse en conclusión para ti? Es decir, primero darle importancia al riesgo que enfrentamos, que haya una sola autoridad que centralice todo, ¿no es cierto? Y que en todo caso derive a los municipios, a quien fuera, pero tiene que haber una autoridad que realmente maneje y que priorice el uso de recursos. Por ejemplo, esto que propone el ingeniero César Romero, igual que el ingeniero Jorge Reyes, es de Piura, ¿no? Que tienen propuestas muy concretas, que dice que con los recursos asignados se pueden hacer obras que realmente aminoren el daño que grandes inundaciones podrían provocar si no se hicieran, ¿no?
1: Sí. Bueno, por lo menos en teoría quienes tendrían que asumir esto es la Autoridad Nacional del Agua, ¿no? Pero en coordinación, tratando de limitar responsabilidades para que no intervengan los otros actores en las obras mismas. Entonces, el problema de la Autoridad Nacional del Agua es que no tiene necesariamente el personal para todo el país, y ese también es un problema, ¿no? Un tema delicado. Entonces, creo que en cada caso hay que verlo, asumiendo que la responsabilidad de la Autoridad Nacional del Agua, que los gobiernos regionales deben participar y tratar de hacer en cada región o cuenca una instancia ejecutora de las obras, ¿no? Yo tengo la impresión de que la clave, insisto, en este caso, para las obras debe ser la Autoridad Nacional del Agua y los gobiernos regionales que coordinen y eventualmente ejecuten algo en la medida en la cual la Autoridad Nacional del Agua así lo considere, ¿no? Y creo que por ahí hay que buscar salidas, pero lo más rápido. A mí me preocupa mucho el hecho de que estamos en un periodo de transición de autoridades, ¿no? O sea, fin
0: sí,
1: de año.
0: Sí, claro, nos agarran el peor momento, porque es el momento que hay que tomar decisiones, ponerse en acción y estamos cambiando autoridades, ¿no?
1: Sí. Todos los gobiernos regionales y locales que están implicados en estos problemas ahora deben rápidamente asumir suscribir convenios y asumir estrategias para dar continuidad a las medidas, porque cambia el gobierno local y muchas veces lamentablemente empieza otro funcionario que no conoce necesariamente.
0: Y todo empieza desde cero.
1: Sí, y eso hay que evitarlo, porque el primer día del próximo año que asumen los gobiernos locales, estamos en plena emergencia. Entonces, esa continuidad en base a convenios, acuerdos, esto incluso lo veíamos en este evento con Practical Action y Predes, estaba la presidencia del Consejo de Ministros señalando esto como un tema estratégico, o sea, asegurar la continuidad mediante convenios que obliguen a los próximos gobiernos locales a seguir trabajando en la atención de emergencia, en este caso.
0: Ahora, para terminar, ¿no? La Autoridad Nacional del Agua, al final, leí un reporte el otro día que los 25 mil millones de dólares se gastaron 17 mil, más de 4 mil en gastos corrientes, en alquiler de locales, contratación de personal que no era personal necesariamente técnico, en vehículos, sí.
1: Sí.
0: La verdad fue un fiasco, ¿no? O sea, claro. Mucho nombre, mucho bombo, pero el resultado al final, teniendo los recursos, ¿no? Con 25 mil millones de soles se puede hacer mucho, ¿no?
1: Sí, yo en todos los casos hay problemas de burocracia y corrupción que tienen que ser radicalmente corregidos, ¿no? Eso se da en todos los niveles de gobierno, pero lamentablemente sí, el haber llegado a la Autoridad Nacional de Agua es preocupante, ¿no?
0: Pedro, muchas gracias por estar con nosotros y ojalá que esta vez te escuchen, ¿no? Ojalá, gracias, ojalá, sinceramente. Un gusto tenerte con nosotros. Seguimos adelante. Abelardo de la Espriella, el presidente electo de Colombia, dice lo siguiente: acabo de darle instrucciones al señor vicepresidente electo de la República para que suspenda de manera inmediata el proceso de empalme con el gobierno corrupto que termina su periodo. Un gobierno que con sus decisiones y su conducta pretende destruir a Colombia. Mi deber es proteger los intereses de la nación y garantizar una transición seria, transparente y al servicio de los colombianos. Nunca legitimar el desastre ni el desconocimiento del orden constitucional. En el transcurso de la mañana me dirigiré a la nación a través de mis redes sociales para explicarle a todos los colombianos las razones de esta decisión y las medidas que adoptaré de inmediato. Firme por la patria, Abelardo de la Espriella es el que firma. Es decir, en resumen, no van a coordinar con Petro la transferencia del gobierno. Me imagino que van a esperar la legitimación, la instalación y de ahí lo que venga. Ahora, ¿qué cosa es lo que ha hecho Petro? Petro ha publicado lo siguiente: los que se retiran del empalme son los que no aguantan que se observe por toda la ciudadanía que no están preparados y que sus insultos públicos son calumnias. Tal como indica la ley, el proceso de entrega del gobierno continúa ante el pueblo. Se colocarán sillas vacías en espera de quienes se robaron las elecciones lleguen a entender qué es gobernar. Bueno, insiste, ¿no? En esto. El empalme, dice, es ante el pueblo, es una entrega pública del gobierno que termina el 6 de agosto a las 12 de la noche, porque ese fue el mandato del pueblo y obedezco al pueblo, a nadie más. Eso es lo que está pasando en Colombia, que está terrible. Es decir, el presidente, pese a que el candidato Iván Cepeda ha reconocido el resultado, públicamente ha dado una declaración y ha dicho, ganó las elecciones el señor de la Espriella y lo ha felicitado. El presidente Petro, que es el mismo partido, el mismo movimiento que el candidato perdedor que ha reconocido su derrota, sigue hablando de que se han robado estas elecciones. En fin, nos vamos mejor para Iquitos con Raúl Herrera, que tiene información para nosotros. Adelante, por favor.
2: Nicolás, ¿cómo estás? Muy buenos días. Yo creo que mejor venimos a Iquitos antes de poder estar comentando las mechas, cómo se jalan los que tienen el manejo político en Colombia. Pero aquí, anoche, 7:00...
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No voy a caer.

0: 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Muchas gracias por la sintonía. Buenas tardes. Ya segunda hora de este programa, 12 de el mediodía con un minuto. Gracias nuevamente por estar conectados con Exitosa a través de Movistar por el número 34. También usted nos sigue por la multiplataforma de Radio Exitosa. Y seguimos con la secuencia. Usted tiene derecho con la doctora Kelly Jaramillo. Ella es abogada especialista en derecho civil. Muchas gracias, doctora.
1: Muchas gracias a ti, Katiuska.
0: Gracias. El tema es el hermano ocupa. ¿Cómo desalojar al hermano que se adueñó de la casa de los padres y no deja entrar a nadie, o que vendió la propiedad, ¿no? Y hemos tenido una llamada cargada de muchas emociones, y a veces uno tiene que pensar también en lo que hubiera esperado la persona que deja el terreno, y creo que es que todos sean felices y todos vivan en armonía. Eso es lo que uno espera como padre o como madre, ¿no?
1: Sí, correcto. Yo siempre recomiendo eso, ¿no? Que traten siempre de prever estas situaciones. Se puede dejar un testamento, uh-huh. Incluso aunque no sea un testamento, de repente el causante puede dejar indicaciones de más o menos cómo quiere que se reparta esta herencia, y simplemente los hermanos o la esposa hacer que esto se haga en la realidad, ¿no? Con una sucesión intestada, pero evitar el conflicto, ¿no? Creo que eso es importante en una familia, sobre todo, ¿no?
0: Así es, la familia, que es lo más importante que uno tiene en la vida. 12 de el mediodía con 2 minutos, usted puede comunicarse a través de los números 7410-955 y el 940-800-800. Hola, buenas tardes.
2: Buenas tardes. Lo que pasa en mi caso es que hay una herencia, un terreno de mi abuela. Una parte está casita rústica y una parte es terreno. Y mi abuela hace años ya falleció y dejan 2 hijas. De las 2 hijas, yo soy una de las hijas de una de las hijas, o sea, la nieta. Y como son 2 hermanas nomás que han quedado las herederas de mi abuela, sus hijas, mi otra tía y mi mamá, pero nosotros queremos reclamar lo que es de mi mamá, pero mi tía dice que yo soy la única dueña y yo decido qué hago. Y entonces, ¿qué ha decidido? ¿Aló?
1: Sí, te estamos escuchando. Sí,
2: ha decidido en venderlo a uno de sus hijos en su totalidad de la casa, sin consultarnos a nosotros, sin pedirnos opinión a nosotros, nos ignoró a nosotros y ahora quiere darnos la plata que lo ha vendido, o sea, la mitad, quiere darnos la plata, ni la mitad, menos de la mitad nos quieren dar. Entonces nosotros, yo y mi hermana, no hemos aceptado.
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2: Porque mi mamá ya es finada, y ya somos ya las nietas, y entonces no hemos aceptado, diciendo nosotros queremos la otra mitad. Con la mitad haz lo que vende, le regálale a tu hijo, pero la otra mitad nos dejas. Entonces eso no quiere hacerlo. Entonces nos dicen que hagamos la sucesión intestada, pero ahora su hijo ya vive más de 10 años, y entonces no sé si resultaría hacer la sucesión intestada, o es que ya estaría por demás que hagamos sucesión intestada, porque su hijo de mi tía ha estado recolectando firmas para adueñarse la propiedad.
1: Okay, a ver, yo creo que esto es un caso que podemos poner como ejemplo, ¿no? Esta situación de lo que los demás dicen y por desconocimiento nosotros no actuamos, ¿no? Yo, ¿qué te digo? En este caso, efectivamente, el 50% de este inmueble, porque son 2 hermanas, le correspondía el 50% a tu mamá. Al morir tu mamá, al fallecer tu mamá, obviamente ustedes tienen derecho al porcentaje de derechos acciones, si es que no ha habido una división y partición del inmueble, a ustedes. Entonces, ¿qué deben hacer? Su sucesión intestada. Ahora, tú dices que hay una venta que ha hecho. Para empezar, esta persona, esta tía en este caso, solamente pudo haber hecho una venta del 50% de las acciones y derechos, porque no ha habido una partición de la herencia. ¿no? Es decir, no cuentan, por lo que tú me explicas, una resolución que diga esta parte es para esta hermana y esta parte es para la otra. Entonces, lo único que ella ha podido vender es su 50% de acciones y derechos. Entonces, no podría vender el 100% de las acciones y derechos del inmueble porque ella no es la propietaria. Yo lo que te recomendaría para empezar es revisar si es que esta partida, si es que este inmueble está inscrito, revisar en el caso de la partida registral a ver qué documentos exitosa aparecen y obviamente pedir tu sucesión intestada para que seas reconocida como heredera, si tienes hermanos, que todos los hijos sean reconocidos, y ahí el pedir la división y partición del inmueble, ¿no? Este señor o este primo que esté ocupando, como vuelvo a repetirte, solamente tendría el 50% de la parte que le corresponde a la tía, ¿no? Y si realmente ha vendido un 100%, lo ha hecho de manera ilegal porque no es propietaria del 100%, ¿no? Eso, por favor, les pido tener en cuenta, no actuar en base a lo que les dicen los demás.

0: sino asesorarse, ¿no? Es importante.
1: Correcto, doctora Jaramillo. Vamos con la siguiente comunicación. Hola, buenas tardes.
0: Buenas tardes.
2: ¿Aló?
1: ¿Cómo está? Buenas tardes. Bienvenido a Exitosa.
2: Buenas tardes, señorita doctora. Yo quiero consultarle también casi el mismo similar de la señora que está acabando de explicarle. Nosotros tenemos un predio donde que mis padres han dejado al morir. La última en morir era en el 96, el 98, y uno de mis hermanos, a espaldas de todos los hermanos, somos como 8 o 9 hermanos, hizo titular a su nombre, uno de los, el menor, el último, que nada ha sufrido para tener ese terreno. Y sin embargo ahora, al morir mi mamá, que era la última en fallecer, le dice a él que le reparta a los demás hermanos antes que titule, pero él no obedeció eso, a espaldas de todos los hermanos a
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2: ha hecho titular. Sin embargo, ahora ya no permite que mis demás hermanos estén, no quieren, mejor dicho, que hagan sus casas o trabajen ahí. El terreno es agrícola. Y ahora la pregunta es si nosotros podemos hacer otro tipo de documentos como para recuperar y poder repartirnos de repente todos entre hermanos.
0: Sí, mira, en este caso lo que tienes que hacer es impugnar esa declaratoria de herederos que se ha hecho, porque efectivamente, y si tienes todos los medios probatorios, mejor, ¿no? Si lo ha hecho judicialmente, siempre el procedimiento legal establece un plazo para oponerse, pero entiendo que, bueno, ha sido hecho lamentablemente a espaldas de ustedes. Lo que pueden hacer es impugnar, demostrando que ustedes también son herederos, hijos de la causante o del causante, y hacer esta, posteriormente pedir la división o partición del inmueble. En este caso, sí, yo te recomendaría que revisen primero cómo ha sido esta sucesión intestada, ¿no? ¿Dónde la ha hecho? ¿Cómo la ha hecho? Para que puedan informarse bien y poder impugnarla. Están en el derecho de hacerlo, ustedes también son copropietarios. Vuelvo a repetir, no importa lo que diga la persona antes de morir, lamentablemente si no está formalizado y no hay un testamento o no hay un tema, digamos, firme, no es válido, ¿no? Y no es legal el decir que solo un hijo se beneficie. Si son 3, 4, 5, 10 hijos, todos son herederos, ¿no? Y tienen derecho, si sea un inmueble de 20 metros cuadrados, no interesa, todos son herederos, ¿no? Entonces sí les pido, por favor, tener en claro esto, ¿no?
1: Correcto, doctora, muchas gracias. Por favor, ¿dónde podemos ubicarla, doctora Jaramillo?
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1: Gracias. Excelente, doctora, muchas gracias. A esta hora, 12:10, nos vamos para el Cercado de Lima con nuestra compañera Vanessa Rubio. Contigo, Vanessa, buenas tardes, bienvenida.
4: Katiuska, buenas tardes, mes de la patria, y continuamos recorriendo el centro de Lima. Esta vez hemos llegado a Mesa Redonda, cuadra 8 del Jirón Andahuaylas, donde ya se han inundado todos los negocios del color rojo y blanco, color de nuestra bandera, porque aquí están vendiendo justamente la bandera nacional, el distintivo patriótico, la escarapela, pero también algunos banderines que llevan sobre todo los escolares, algunos adornos para las niñas, los pequeños que van al colegio, también están comprando algunos tipos de, en este caso, adornos para los salones. Recordemos que en las fiestas patrias pues se realizan diversas actividades en los colegios, así que vamos a conversar en estos momentos con una comerciante. ¿Cómo está? Bienvenida, Exitosa, estamos en la galería Los Damnificados. Coméntame cuál es la variedad y a cuánto están las banderas.
5: Hola, buenos días. Sí, tienes a partir desde un sol a banderita para manos, los que usualmente suelen llevar los niños para el colegio, y si es para casa, algunos llevan para departamento, que son chicos, tienes banderas a partir de 3 soles, de 5, ya, y si quieren por calidad, como para departamentos, oficinas, o así como para

0: soles 3x5.
1: Ahora, ¿cómo va las ventas? Sabemos que estamos en la segunda semana de julio, todavía faltan días para que empiece pues esta medida obligatoria de tender la bandera, pero ¿cómo van los ciudadanos? Vemos que hay muchos interesados comprando.
0: Ah, sí, recién está incrementando la venta más que nada para que llevan para tiendas, para oficinas, ya si quieren para los colegios también para que decoren, o si no también para los centros comerciales, que es más que nada un boom, ¿no? Siempre implementan más que nada novedades.
1: Ahora, como peruanos también es importante identificarnos con los símbolos patrios, con los valores patrióticos.
0: Sí, más que nada la escarapela, como siempre, como todo buen ciudadano peruano, siempre lleva en el pecho de la escarapela.
1: Colocar nuestra banderita en casa.
0: En casa también. Evitar la multa de 5.500. Recuerden, bandera sin escudo.
1: Listo, muchísimas gracias. Ahí está. Importante la recomendación de la comerciante aquí del puesto de damnificados, de la galería de damnificados, porque recordemos, Katiuska, que hay una multa efectivamente para quienes no coloquen la bandera nacional en la parte superior central de las viviendas, edificaciones, tanto en el centro histórico y en el cercado de Lima, donde hay una ordenanza municipal. La multa va desde 1.375 a 550 soles, pero también en otros distritos donde existe esta ordenanza municipal y que es obligatorio del 15 de julio al 31 de julio portar la bandera en nuestra vivienda o en nuestro negocio. Así que acá hay una gran variedad desde los 5 soles. Es la información que tenemos en vivo para los 95.5 de la FM en el mes de la patria exitosa.
2: Así es, Vanessa, muchas gracias. 12:14, somos Radio Exitosa, la voz de los que no tienen voz, y le presentamos nuestra secuencia, La Hora del Volante.
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2: Le damos la bienvenida a Tito Alvites, conductor de La Hora del Volante. ¿Cómo estás, Tito? Buenas tardes.
4: Hola, Katiuska, ¿cómo estás? Ayer, en horas de la tarde-noche, hubo un plantón o protesta por parte de los representantes de las motos eléctricas que mayoritariamente circulan por la avenida Arequipa o por la ciclovía de la avenida Arequipa, ¿no? Uh-huh. Están, claro, en contra de las medidas porque se ha anunciado que a partir de agosto se van a empezar a imponer infracciones de tránsito por utilizar irregularmente las ciclovías, porque las ciclovías están destinadas exclusivamente para la circulación de bicicletas y vehículos de movilidad personal, que son aquellos scooters, ¿no? O monopatín o ciclos que tienen una velocidad máxima de 25 kilómetros por hora. Uh-huh. ¿No? Las vías exclusivas, ciclovías, son para las bicicletas o para estos vehículos que no superen los 25 kilómetros por hora. Aquellos vehículos que superen los 25 kilómetros por hora ya se considera vehículo menor, que entra en la categoría de las motocicletas, de los delibres que ya todos conocemos, ¿no? Y todo está regulado, Katiuska, en el artículo 156 del Reglamento Nacional de Tránsito. Dice: las ciclovías están destinadas a la circulación de las bicicletas y las bicicletas con SPA, que son una suerte de pedaleo o que tiene un motor pequeñito que no supera los 25 kilómetros por hora, ¿no? Cuya máxima velocidad alcanza 25 kilómetros por hora, a excepción de otros ciclos. Se refiere al monopatín o al scooter, ¿no? Y vehículos de movilidad personal cuyas dimensiones no afecten o dificulten el libre tránsito de las mismas, es decir, de las bicicletas. El 156.2 dice: en las ciclovías está prohibida la circulación de vehículos automotores. ¿Qué son vehículos automotores? Las motocicletas y también los vehículos eléctricos, porque tienen un motor eléctrico, pero que superan los 25 kilómetros por hora, ¿no es cierto? Entonces, se ha convertido ya en una suerte de costumbre que estas ciclovías sean utilizadas por las motos eléctricas cuando ampliamente superan los 25 kilómetros por hora, ¿no? Yo creo que aquí ha faltado un tema de regulación, porque si un vehículo va a 35, 40, ya es un vehículo menor, ¿no es cierto?
2: Puede atropellar,
4: ¿qué pasa,
2: ¿no?
4: Si, claro, si ocurre un accidente, el responsable puede ser el conductor de esa moto eléctrica, pero
5: exitosa.
4: ¿A quién sanciona la policía si no tiene licencia de conducir? ¿A quién, si hay que pagar alguna indemnización, cómo utilizas en este caso el vehículo si no tiene tarjeta de identificación vehicular? No tiene tarjeta de identificación vehicular las motocicletas eléctricas porque no tiene inscripción en registro vehicular, ¿no es cierto? Y por lo tanto tampoco tiene SOAT. Entonces, ¿cómo se regula un accidente de tránsito en caso 2 motos eléctricas sin licencia de conducir, sin SOAT, sin revisión técnica, sin placa de rodaje, se chocan. ¿Quién cubre los gastos de quién? No, eso no hay nada, ¿no es cierto? Entonces, hay muchos accidentes vehiculares que se están registrando producto de esta, de la excesiva velocidad.

0: velocidad que le imponen los conductores, 30, 40, hasta 50 kilómetros por hora, que ya deberían no circular ni por las ciclovías ni tampoco por las aceras o las veredas, deberían circular por la calzada o la calle o la pista, ¿no es cierto? Uh-huh. Porque ya se convierte en un vehículo menor. Yo creo que acá tienen que cumplir lo que dice claramente el Reglamento Nacional de Tránsito, y la infracción que se podría ya empezar a imponer a partir de el 2 de agosto es la M43, dice no respetar el derecho preferente de paso del ciclista o del conductor del vehículo de movilidad personal. Es decir, si pasa una moto eléctrica a 30 kilómetros por hora, es infracción muy grave, es el 12% de una UIT, 660 soles, 70 puntos negativos en el récord del conductor. Lo que quieren evitar los conductores de motos eléctricas es precisamente no pagar las multas, pero tienen que regularse.
1: Hay deberes y hay derechos.
0: Exactamente,
1: también,
0: tienen que regular. Tienen que regularse y porque además hay miles de estos conductores y de estos vehículos menores, Katiuska, que no tienen registro, que no se sabe quién pertenece.
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0: Y que incluso me contabas hace un rato, utilizan también para hacer transporte pasajeros, ¿no es cierto? Se ha visto en Gamarra que por un solo dos soles te transportan de un lugar a otro.
1: Y son bien angostitas, ¿no? No sé claro. Cuál es la empresa que ha traído, es como, digamos, la evolución de la mototaxi, uh-huh. Pero en una versión de mototaxi eléctrica, ¿no? Parece un carrito de golf, y se han hecho ya reportajes de cómo trabajan a través de la informalidad, no, dos soles, y si hay claro. Un accidente, Tito, una explosión, Dios mío, ¿quién va a responder por eso? Si claro. No tiene SOAT, si no tiene permiso, tarjeta de propiedad, ¿quién está elaborando eso?
0: Eso, ¿no? Y el transporte en una motocicleta no está regulado, uh-huh. es ilegal, es informal. Lo único que está regulado aquí es el taxi formal independiente, el transporte urbano, el metropolitano, ¿no? El metro de Lima y los corredores complementarios, ¿no? Otro sistema no existe, ¿no? Y tampoco estos sistemas a través de los aplicativos, menos el transporte de pasajeros en una moto eléctrica o en una motocicleta, que se da a montones, ¿no? En Piura, por ejemplo, hay mucho de eso, ¿no? Y es totalmente irregular y la autoridad parece no enterarse.
1: Correcto, Tito. Vamos a conversar con el público a través de los números 7410-955, el 940-800-800, para hablar sobre esas motocicletas eléctricas donde se está buscando que puedan ser reguladas, ¿no? Sobre todo sí. Las que ya no son estos vehículos de movilidad personal, ¿no? Así ellos es. Ya no son estos vehículos.
0: El vehículo de movilidad personal, el scooter, por ejemplo, tiene igual el conductor llevar un casco, uh-huh. Llevar una cinta retroreflectiva, ¿no? Tener luces para en horas de la noche ser visto por los conductores, vehículos. Por los vehículos, ¿verdad? No llevar dos personas, y vemos que en los scooters, en la puerta de la radio pasan acompañados con dos personas. Eso está prohibido. O sea, estoy hablando de los vehículos cuya máxima velocidad es 25 kilómetros por hora. Aquellos que superan los 25 kilómetros por hora ya son vehículos menores, ya no son vehículos de movilidad personal, vehículos menores que entran al rubro de motocicletas, ¿no es cierto? Y por lo tanto, igual necesitan casco, necesitan SOAT, necesitan tarjeta de propiedad, necesitan licencia de conducir, ¿no? Porque ya entran al sistema de transporte, a diferencia de una bicicleta y de un monopatín o de un scooter. Eso sí, son considerados como vehículos de movilidad personal. Pero acá le han querido sacar la vuelta, ¿no? Es eléctrico y le ponen placa eléctrica. ¿Para qué? Para no reclamarle que vaya por la calzada, sino que vaya simplemente por la ciclovía. Pero si pasa los 30 kilómetros por hora, 40, 50 kilómetros por hora, ya es un vehículo menor, debería ir fácilmente por la pista.
1: Así es, incluso hay algunos distritos, ¿no? Donde hay muchísimos de estos vehículos, San Isidro, Miraflores, Jesús María, ¿no? Que son zonas donde hay más actividad de comercial, sobre todo de oficina, y uh-huh. Casi en su mayoría todos se movilizan con estos vehículos de movilidad personal.
0: Claro, mira, han habido intervenciones de conductores de motos eléctricas en estado de ebriedad, pero ¿cómo la autoridad sanciona a ese conductor si no tiene licencia de conducir? Uh-huh. Si no tiene el vehículo tarjeta de propiedad, si no tiene SOAT, ¿a quién sanciona? Uh-huh. O sea, no podría entrar, digamos, al sistema de puntos del MTC porque ese conductor no está registrado, uh-huh. No tiene licencia de conducir. Entonces, por lo tanto, si va a cometer un accidente, si va a manejar en estado de ebriedad, si se va a cruzar la luz roja, ese conductor amerita una sanción.
1: O sea, no mira bien, de repente tiene miopía extrema, ¿no? Entonces, y está manejando
0: la autoridad,
1: ese vehículo.
0: ¿A quién sanciona si ese vehículo no está registrado, sin tarjeta, no tiene SOAT, el conductor no tiene licencia de conducir?
1: Es decir, en el limbo.
0: En el limbo. Es decir, acá no se puede hacer eso, Katiuska. O sea, no se puede, digamos, burlar la ley.
1: Correcto, vamos con la primera comunicación aquí en la hora del volante de Radio Exitoso, a la voz de los que no tienen voz. Hola, buenas tardes.
2: Katiuska, un gusto de que se toquen esos temas tan importantes que son para el transporte. Hola. Lo que tiene el invitado que está opinando ahí en el panel, tiene muchísima razón en decir que se ha hecho una burla a la ley, ¿no? Vemos esas motos de ya muy parecidas a las motos de uso de gasolina, que tienen la placa de a combustión y que tienen placa de moto eléctrica y que circulan por las ciclovías. Lo que en un principio se debió es regular que ellos tengan también un registro, que utilicen casco, que vemos que incluso criaturas que los transportan ahí en esos medios. ¿Y qué sucede, como tú lo dices, no? Si se sucediera un accidente de tránsito, ¿cómo, por ejemplo, yo conduzco un vehículo, impacto de repente por una mera casualidad a un vehículo eléctrico? ¿Cómo solventa el SOA? Porque el SOA me va a decir, pero ¿con qué vehículo impactaste? Pues con vehículo eléctrico. Y para que se active el SOA, ambos SOA tienen que aplicarse.
0: Exacto.
2: ¿Cómo entra la interpretación? Entonces, ahora que se está dando la norma, creo que debe ser aplicada en qué? En la tarjeta de propiedad, ese tipo de vehículos, el uso obligatorio de lo que es el casco de seguridad, tanto para el conductor y para sus pasajeros, si debe seguir el caso. Incluso tú también mencionaste que hay dos tipos cochecitos modificados que se ha hecho ahora último, que se ve muy de moda.
0: El
2: peruano es hábil, parece a veces el peruano es hábil para tratar de ganarse unas moneditas, pero también esas moneditas también tenemos que tener cuidado regular. Nadie dice que no podamos ser hábiles en ver de alguna manera un ingreso pequeño, ¿no? Pero de alguna manera tiene que ser regulado para evitar un accidente de tránsito, de repente que repercuta con el tiempo en alguna incidencia. Ahora no lo vemos de repente muy porque no es muy seguido, pero sí se ha dado el caso de algunos accidentes que salieron en reportajes, en los cuales scooter incluso invadían el área peatonal, incluso a esas motitos eléctricas se suben a la vereda, se evadían.
0: Está prohibido.
2: Incluso correcto. Delante de un policía de tránsito y no le dice nada. Entonces habría que ver eso y tomar en cuenta, ¿no? Entonces,
1: correcto, muchas gracias. Gracias por escucharnos.
0: Acá, Katiuska, tengo, por ejemplo, las infracciones para los conductores de vehículos de movilidad personal. No, claro, acá, digamos, no hay una sanción que vaya a los puntos porque no tiene licencia de conducir. La D1 dice conducir un vehículo de movilidad personal con presencia de alcohol en la sangre en proporción mayor a 0,5. Es igualito que los vehículos a motocicletas y automóviles, ¿no? O bajo los efectos de estupefacientes, narcóticos y o alucinógenos. Acción comprobada con el uso del alcoholímetro u otras pruebas o por negarse al mismo. Es una infracción muy grave, el 8% de una UIT y retención del vehículo. La E1 también es conducir un vehículo de movilidad personal sin contar con el sistema de frenos, láminas de material retroreflectante, es una infracción leve, 4% de una UIT. La E2, conducir un vehículo de movilidad personal de forma temeraria de acuerdo a lo previsto en el artículo 106 del reglamento y circular en la acera. La E3, lo que decía el señor, circular en la acera también es una infracción de 2% de una UIT, 110 soles. Pero aquí falta más presencia policial, es decir, que la policía asignada al control de tránsito realice más operativos para evitar de que esto ocurra, porque uno sale por la cochera de la casa y de pronto por la vereda está pasando una moto, ni siquiera moto eléctrica, sino moto a combustión, moto a gasolina.
1: Así es, Tito, muchas gracias. Excelente, muchas gracias a Tito Alvites, conductor de la Hora del Volante. Y le recordamos, hay temas que merecen ir al fondo. 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Vamos a la pausa y volvemos con mucho más aquí en Radio Exitosa.

0: La hora en exitosa, 12 del día y 27 minutos. 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
1: Egipto ha firmado una campaña memorable y se ha ganado un lugar entre las 16 mejores selecciones de este mundial.
2: Con Mohamed Salah como su mayor figura, los faraones han combinado orden, efectividad y carácter para llegar hasta esta instancia.
1: Ante Argentina, los africanos afrontarán uno de los desafíos más importantes de su historia, con la ilusión de meterse entre los 8 mejores del torneo.
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6: ¿Aló? 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

0: La temperatura en Lima 18 grados, Piura 21, Trujillo 21 grados, 12 del mediodía con 31 minutos. La presidenta electa Keiko Fujimori sostuvo una reunión con representantes de la Confederación Nacional de Rondas Campesinas y Nativas del Perú, quienes asegura han expresado su disposición de coordinar con el próximo gobierno acciones para fortalecer la seguridad ciudadana, combatir la delincuencia y la minería ilegal e impulsar el desarrollo de las comunidades rurales. En otros temas, la Fiscalía logró que se confirme la sentencia de 29 años y 2 meses de prisión efectiva para Manuel Terrones, de 50 años, coautor del delito de robo agravado en agravio de 4 transeúntes en el distrito de San Martín de Porres. En la audiencia de apelación, la Fiscalía acreditó que en noviembre del 2023, el condenado a bordo de su auto venía trasladando y facilitando el escape de 2 individuos, quienes acababan de asaltar consecutivamente a 3 grupos de transeúntes por inmediaciones de la capilla Santa Rosa de Copic, en la urbanización Santa Polonia y la avenida Alcides Vigo. Y en el ámbito regional tenemos información en vivo desde Chiclayo con nuestra compañera Isela Vega. Adelante, Isela, te escuchamos.
1: Información en vivo desde Chiclayo. Carlos Guevara Dios es directivo de la Junta de Usuarios del Valle Chancay Lambayeque. Cuestionó que a la fecha el Estado no haya comprado el arroz a los pequeños productores, quienes tienen dificultades en el cumplimiento de requisitos, los cuales afirmó no se ajustan a la realidad de los hombres del campo. Es por eso que pidió al Ministerio de Desarrollo Agrario y Riego Midagri la simplificación de los mismos. Escuchemos a Carlos Guevara.
2: Han establecido unos requisitos que ningún agricultor común y silvestre lo puede cumplir.
3: Entonces no es lo más adecuado.
2: Estamos en este momento, acabo de venir de una reunión con la Gerencia Regional de Agricultura, donde le hemos dicho que simplifiquen los requisitos para que puedan participar los productores de arroz. Nos están pidiendo unos envases, por ejemplo, que tiene que llevar hasta mi partida de nacimiento. Nos están pidiendo doble envase, cuando en el Perú millones de sacos se comercializan con el envase único, el envase simple.
1: Hay que mencionar que conforme al decreto de urgencia 005-2026, este 12 de julio vence el plazo para que las gerencias regionales envíen los padrones de los agricultores inscritos para la compra de arroz. Es por eso que Carlos Guevara ha solicitado al Midagri la ampliación hasta el 31 de julio debido a los inconvenientes. Esta es la información desde Chiclayo para los 98.9 de la FM. 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
0: 12 del mediodía con 34 minutos. 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

0: 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Y hasta ahora, 2:35, le presentamos nuestra secuencia Al Volante con InDrive.
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0: Y le damos la bienvenida a nuestra invitada, y es Natalia Espejo, gerente senior de comunicaciones de InDrive para la región andina. ¿Cómo estás? Bienvenida, exitosa,
3: bien,
0: Natalia.
3: Muchas gracias por tenernos de regreso por acá. Yo feliz de estar acá como en casa.
0: Encantada, sobre todo que nuestro país se dé todo su calor y su bienvenida y su cariño.
3: Así es, ¿no? Yo siempre soy feliz de venir a Lima. La comida es deliciosa, entonces yo vivo feliz estando acá.
0: Excelente, Natalia. Bueno, aquí conocemos a InDrive como una plataforma de movilidad, pero hoy nos hablas de un aspecto distinto, una faceta distinta que nos presenta InDrive. ¿Cuál es el propósito de la compañía en términos de impacto social?
3: Claro que sí, pues como tú bien lo decías, creo que el común denominador es que las personas especialmente nos conocen por la movilidad, por nuestra movilidad urbana, los otros servicios que damos también en nuestra super app. Pero la realidad es que InDrive, cuando nace, no nace solamente con el objetivo de ser una empresa tecnológica, sino una empresa también con sentido y que también apoye la justicia social. Y esto lo hacemos nosotros, pues primero a través de la tarifa. Tenemos nosotros un modelo pionero único, que es este modelo de negociación donde las dos personas deciden y entre ellos acuerdan el precio de cada viaje y de cada servicio. Pero también decidimos tener esa justicia y desafiar esas injusticias que hemos visto yéndonos a otras industrias. Entonces hemos decidido mirar en otras industrias qué está pasando, cómo se están moviendo las cosas, y nos dimos cuenta de dos injusticias que estaban pasando. La primera era un tema de el poco apoyo que tienen los cineastas latinoamericanos para mostrar sus historias, y la otra era también las mujeres fundadoras de empresas tecnológicas, también la poca visibilidad que se les da, el poco apoyo económico y financiamiento que pueden acceder. Entonces, sí decidimos nosotros, y es también un poco como nace InDrive con este propósito también social, que creamos un departamento que se llama Impacto. Es un departamento que se enfoca 100% en apoyar iniciativas sociales y crear proyectos que puedan ayudar este tipo de injusticias como las que te estaba contando.
0: Así es, hay un trabajo también en apoyar la presencia de las mujeres, ¿no? Aquí tenemos una campaña espectacular que juntas llegamos más lejos también.
3: Exactamente.
0: Que son las mujeres al volante.
3: Las mujeres al volante, exacto. Sí, porque también decimos, bueno, ¿qué está pasando en otras industrias? Pero ¿cómo también podemos apoyar positivamente al negocio que ya tenemos, a la industria que ya tenemos, a derribar esas barreras de pronto que hay de las mujeres que no acceden a este tipo de aplicaciones por ciertos motivos estructurales, sociales, y pues poderles dar a ellas también la apertura para que estos estereotipos que hay, que las mujeres también no están al volante, pues ya no sea una realidad.
0: Excelente. ¿Por qué una empresa de movilidad por aplicativo decide enfocar sus esfuerzos de responsabilidad social en proyectos relacionados al cine y al emprendimiento femenino?
3: Pues la realidad es que en InDrive nosotros sabemos lo que es ser el underdog, o sea, la persona que todos creen que no va a tener éxito, que no le ven la relevancia que de pronto tiene. Nosotros nacimos en Yakutsk, en Siberia, en la ciudad más fría del mundo. Menos 60 grados alcanza Yakutsk, y uno pensaría, en un lugar tan aislado como este, ¿cómo va a nacer una aplicación de tecnología? Y pues la verdad es que aquí estamos, somos un unicornio en el cual estamos en más de 48 países. Por cuarto año consecutivo hemos sido la segunda aplicación de movilidad más descargada. Entonces nosotros entendemos qué es lo que es estar cuando las personas no creen en ti, no invierten en ti, porque no creen que tus ideas valen. Y lo que queremos hacer ahora es precisamente eso, ya que estamos en una posición donde podemos darnos el lujo de apoyar, ver cómo podemos ayudar también a estos, tanto a los cineastas como a las emprendedoras, como a las conductoras, ver cómo podemos también nosotros crear un ecosistema para donde todos podamos colaborar.
0: Excelente. Hablemos ahora de Alternativa Film Project. ¿De qué trata esta iniciativa de cine y cómo beneficia al talento cinematográfico en nuestra región, incluyendo nuestro país?
3: Así es. Pues bueno, la verdad es que este es un proyecto, y como pues decías, es un festival de cine sin ánimo de lucro. Es un festival que lo que busca es darle herramientas a los cineastas, busca crear ecosistemas de cine y de cultura, pero aparte también apoyar financieramente a las películas que están creando un impacto positivo para las comunidades. Y este es un festival que es nómada, es un festival que empezó en su primera edición en Kazajistán, luego se trasladó a Indonesia y este año tuvimos el gran honor de tenerlos en Latinoamérica. Se llevó a cabo la premiación en Medellín, en Colombia, hace un par de meses, y pues obviamente al estar ellos en Latinoamérica, el foco fue mucho de cómo Latinoamérica está, qué historias se está contando, qué historias son relevantes, cómo esas historias están apoyando los mensajes latinoamericanos y que son importantes resaltar. Entonces sí hemos venido trabajando mucho en la decisión que tuvimos en Medellín. Se dieron más de $120,000 en premios, esa era la bolsa que se estaba dando. Habían 7 categorías entre largometrajes y cortometrajes. Entonces, y claramente pues había una categoría que era solamente para films latinos, que claramente Lima y en especial pues Perú ha venido creciendo mucho en el tema de cine y también cómo se posiciona.
0: Qué maravilloso, pero también hubo presencia del cine peruano en este festival en Medellín. Por favor, cuéntanos un poco más.
3: Sí, pues precisamente, y nos emociona mucho y me emociona mucho estar acá también compartiendo la noticia, porque el ganador de la categoría de Focus Award, que es una categoría
1: exitosa,
3: que se especializa en films o largometrajes o cortometrajes que hablan de situaciones complejas que vive la región, ganó Rumasimi de Alfonso Azgarra, y él es un director peruano. Entonces la verdad, te digo, yo estaba en la premiación y apenas ganó un peruano, mejor dicho, gritamos y todo, aparte porque su película es una película que me parece supremamente relevante hoy en día, y es que el protagonista quiere mantener el lenguaje quechua, sobre todo en el Perú rural. Entonces creo que es algo supremamente importante. También qué bueno que un latino y que un peruano estuvo ahí presente y fue también el ganador de uno de los premios.
0: Qué maravilloso, porque para InDrive es clave descentralizar el cine. ¿Qué impacto ha tenido este festival en Sudamérica, en América Latina?
3: Pues te digo, para nosotros también un poco lo que te hablaba al inicio, que buscábamos nosotros desafiar las injusticias, la forma en que hacemos esto es democratizando. Entonces, que todos puedan acceder a la movilidad, que todos puedan tener un precio justo, pero también queríamos democratizar diferentes industrias que hemos visto donde es difícil acceder, el cine especialmente, y el cine latino lastimosamente no ha tenido la plataforma que se merece. Muchas veces los propios directores y productores no tienen las conexiones para ellos hacer visibles. Exacto. Y también las personas, muchas veces las personas latinas nunca han tenido la posibilidad de ver una película latina. Entonces lo que hicimos en esta edición fue que se hicieron todas las proyecciones gratuitas. Tuvimos más de 4,000 personas que estuvieron atendiendo a todas las proyecciones que hicimos de todas las películas, entonces pudieron también ser parte del cine y no se convirtió como en algo que solamente unas personas pueden acceder, sino que realmente se hizo para todos.
0: Así es, para todos, qué maravilloso. Ahora, por otro lado, en Santiago se ha celebrado la final de Aurora Tech Award 2026 para las startups que son lideradas por mujeres. ¿Qué es Aurora Tech, por favor, y por qué es clave apoyar a las mujeres en el sector tecnológico? Lo hablamos también el año pasado.
3: Así es, pues la verdad sí es un proyecto que nos emociona muchísimo, es un proyecto que ya lleva varios años. El Aurora Tech Award es precisamente unos premios globales que lo que buscan es apoyar a mujeres fundadoras de empresas tecnológicas. ¿Y por qué decidimos hacer esto? Porque nos damos cuenta que solamente el 2% de los emprendimientos o las startups fundadas por mujeres tienen inversión global. Y esto es para nosotros una locura, porque también varios estudios han demostrado que las mujeres por cada dólar invertido generan el doble de ganancias. Entonces no entendemos por qué hay esa barrera de poder invertir en mujeres, y nosotros sí queríamos poder apoyar y poder estar ahí. Y como lo decías, pues tuvimos la versión en Chile también hace casi un par de semanas, donde se anunció la ganadora se llama, el emprendimiento se llama Kipu, y es una aplicación que lo que busca es ayudar a emprendimientos o a personas que tienen trabajos informales a buscar créditos de una forma mucho más sencilla, o sea que necesitan tener gran conocimiento financiero para poder acceder. Entonces ella fue la ganadora, ganó $50,000.
0: ¿Es chilena?
3: No, ella es colombiana.
0: Colombiana.
3: Es colombiana. O sea, estamos bien porque son premios globales y han ganado latinos. O sea, los latinos vamos muy bien. Entonces, sí ganó la colombiana. Entre el top 10 de finalistas que habían para los premios estaba mexicanas, peruanas, mujeres de Kenia, mujeres de Nigeria, estaba de Panamá. Teníamos una variedad, o sea, bastante grande. Y también lo bueno con esto es que lo que buscamos también, tanto, o sea, con los dos proyectos, es que se armen redes donde entre las personas que participan también puedan expandir mucho más y tener una plataforma muchísimo más grande para hablar de lo que ellos hacen.
0: Excelente. ¿Cómo pueden las emprendedoras tecnológicas exitosa del Perú y la región postular y participar en las próximas ediciones de ese premio?
3: Claro que sí, pues esto nos emociona mucho porque el Aurora Tech Award se ha transformado un poco y ahorita también tienen Aurora Ventures, o sea, ellos van a empezar a invertir durante prácticamente todo el año en mujeres emprendedoras, mujeres que sean fundadoras de sus empresas tecnológicas. Entonces, lo que yo quiero invitar a las personas y a las mujeres es que vayan a la página oficial de Aurora, auroratechaward.com, y ahí pueden encontrar toda la información de los premios, también de Ventures, para que haya una inversión y para que ellas también sigan escalando sus negocios.
0: Excelente. Por favor, para terminar, Natalia, ¿cuál es el mensaje de InDrive para el público, los conductores y los emprendedores peruanos sobre estas iniciativas de impacto, ¿no? De impacto social.
3: Claro que sí, pues lo que le decimos a las personas, ya sea que presten sus servicios a través de InDrive o que utilicen la aplicación, es que cada vez que ustedes la utilizan, están apoyando este tipo de iniciativas, que creo que muchas veces las personas no lo saben, y nosotros en todo lado siempre estamos diciendo desafiamos las injusticias, pero va más allá de un eslogan, realmente es la esencia de la marca, es cómo nacimos, es algo que transversalmente estamos haciendo en todas las iniciativas que lanzamos, en todas las cosas que hacemos, y pues como les digo, cada vez que ustedes utilizan la aplicación, pues realmente hay un impacto mucho mayor y se pueden beneficiar también personas latinas, peruanas.
0: Qué maravilloso. Bueno, saludamos que las empresas que están aquí en nuestro país puedan tener un impacto social, ¿no? Que pueda hacer este mundo mejor, que es lo más importante, que pueda apoyar a toda la región. Muchas gracias, Natalia.
3: A ti, muchísimas gracias
0: por estar aquí en
3: Exitosa.
0: ¿Y cuál es tu mensaje, por favor, para todas las mujeres? Que también InDrive tiene pues una campaña especial para ellas, ¿no?
3: Claro que sí, pues también para Juntas Llegamos Más Lejos, que es también una de las grandes proyectos que tenemos, también hace parte de nuestras campañas de impacto.
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3: Y también pues ahí para que las mujeres que quieran ser parte de este proyecto también puedan acceder. Busquen Juntas Llegamos Más Lejos y ahí van a poder encontrar.
0: Excelente, muchas gracias a Natalia Espejo, gerente senior de comunicaciones de InDrive para la región andina. Muchas gracias, Natalia,
3: muchísimas
0: por estar
3: gracias
0: aquí en Exitosa. Bienvenida siempre al Perú, te recibimos feliz con mucho cariño.
3: Yo feliz de estar acá, todas las veces que me reciban acá estaré.
0: Excelente, muchas gracias. 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
0: Somos Exitosas, somos la voz de los que no tienen voz. Vamos ahora a presentarle nuestra secuencia Campeones del Mundo.
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0: Y le damos la bienvenida ya a nuestro invitado Jan Rodríguez, conductor de Exitosa Deportes. Jan, ¿cómo estás? Por favor, cuéntame cómo van los goles empatados, Argentina y Egipto. ¿Cómo estás? Bienvenido.
5: Sí, ¿qué tal? ¿Cómo te va, Cachisco? Muy bien, sí. Algarabía hasta en Lima, no sé cómo estará en Argentina, en una provincia de este país, pero acá la gente está como loca, muchos deseando que gane Egipto, otros deseando que gane Lionel.
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0: todos los que no tienen voz, conectados a nivel nacional a través de la radio en Lima y Callao por la 95.5 en la FM. El ritmo de esta canción, muchachos, creada especialmente para la selección argentina. Y el fútbol es mucho más que goles. El fútbol es como la vida, ¿no? El espíritu campeón de Argentina, ¿no? Estaban perdiendo, todo iba ya en contra de su marcador y han remontado con 3 goles. Yo creo que eso nos deja lecciones de vida, historias, además jugadores que se despiden ese mundial como es Messi. Bueno, eso y mucho más con los amigos de Exitosa Deportes, pero aquí celebramos eso, las historias de vida, las lecciones que nos deja y las emociones y la unión que siempre genera el fútbol a nivel nacional e internacional. Y es hora, nos vamos para Chorrillos porque premiamos su sintonía a usted, fiel oyente de los 95.5 de la FM, con regalo sorpresa que les da con mucho cariño a Radio Exitosa. Así que le damos el pase a nuestra compañera Vanessa Rubio. Contigo, Vanessa, buenas tardes.
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2: Katiuska, ¿cómo estás? Muy buenas tardes. Queremos justamente alegrar a nuestros amigos taxistas. Algunos de ellos ya están muy contentos por los goles de Argentina. Sin embargo, aquí en Exitosa también queremos premiar su sintonía con regalo sorpresa. Estamos hoy en el distrito de Chorrillos, avenida Guardia Civil 674, muy cerca al cruce con la avenida El Sol. Ya tenemos aquí nuestras bolsitas sorpresas de Exitosa para que nuestros amigos conductores, amigos del volante, que a esta hora de la tarde están por las calles de Lima Sur, quizá también se pueden llevar su premio sorpresa. Lo que tienen que hacer, muy fácil, Katiuska, llegar aquí a la avenida Guardia Civil 674, donde se ubican las instalaciones de Radio Exitosa, la pared amarilla, y seguirnos en las redes sociales, donde va a poder encontrar toda la información de lo que ocurre a nivel nacional, internacional, todos los temas de coyuntura. 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Sí que está por la avenida Los Paisanes, la avenida El Sol, la avenida Alipio Ponce, quizá muy cerca aquí a la curva de Chorrillo. Venga rápidamente para que usted también pueda llevarse su premio sorpresa gracias a Exitosa. Y con esta información, Katiuska, volvemos contigo en estudios.
0: Sí, es Vanessa, muchas gracias, qué maravilloso. Gracias a todos los amigos del volante, vengan por favor aquí a la avenida Guardia Civil 674 en Radio Exitosa Chorrillo, fachada amarilla, portón azul, ya lo conocen los amigos del volante, a recibir su premio sorpresa de Radio Exitosa. Y solo para cerrar esto, ha ganado Argentina 3-2, pasa ya a los cuartos de final. Pero la información completa, por supuesto, con nuestros amigos de Exitosa Deportes. Nuevamente la mención, el fútbol mueve emociones, sensaciones, reactiva las economías, además mundiales, y nos deja lecciones de vida, jugadores Exitosa, que son ejemplo para muchos niños a nivel internacional. Nos ha dejado y una lección, así en la vida estés perdiendo, todo esté en tu contra, puedes realmente remontar ese marcador, y lo ha hecho Argentina con estos goles de Messi, también de Enzo Fernández y del Cuti Romero. Así que saludamos a todos los argentinos en nuestro país, que son muchísimos, que forman parte también de los peruanos, corazón peruano, por supuesto. Vamos a conectarnos por algunos segunditos a ver lo que está ocurriendo. Argentina debe ser una fiesta completa, Buenos Aires también, para ver más adelante lo que está pasando con ellos. Eso está ocurriendo en Buenos Aires ahora, la cantidad de personas, ellos ganaron la Copa del Mundo hace 4 años, esperaban también tener un buen resultado de ese partido, lo ha sufrido, se despide también este jugador conocido como el faraón Mohamed Salah, ¿no? Realmente un gran jugador de Egipto, un gran equipo que ha dado batalla al Argentina de Messi, y así lo están celebrando niños, hombres, adultos mayores, con la camiseta, lloran, se abrazan. Esto es el fútbol. Esto mueve realmente el fútbol, y hoy seguramente va a ser una fiesta en Argentina, y repito, los argentinos que están aquí en territorio nacional. 1:07, somos exitosas, somos la voz de los que no tienen voz. Acá tenemos otras celebraciones también en nuestro país.

0: Hoy es el Día Mundial del Cacao y del Chocolate, por eso le damos la bienvenida a nuestra invitada Vanessa Rolfini Arteaga, experta en cacao y chocolate y catadora internacional. ¿Cómo estás, Vanessa? Bienvenida.
1: Hola, exitosa. Qué gusto y muchísimas gracias por la invitación. No es a propósito que me vestí de celeste.
0: Mira, es una coincidencia.
1: Una señal.
0: Qué bonito, qué bonito. Bienvenida, exitosa. Muchísimas también eres gracias. Colega, también eres periodista.
1: Somos colegas, sí, soy periodista gastronómica y tengo muchísimos años trabajando en el área, pero me he especializado cacao, chocolate, exitosa. Café.
0: Qué bonito. Además se viene esta nueva edición decimoséptima de el Salón del Cacao y el Chocolate Internacional 2026.
1: Tú sabes que yo he estado, esta es mi décima edición en la que yo estoy participando, ¿no?
0: Wow.
1: Y además es la octava vez que soy jurado de la competencia de chocolates, ¿no? Y lo digo porque a veces no tenemos conciencia de la dimensión de lo bien que lo estamos haciendo. Mira, yo he estado en el Salón de Caracas, en el de Ámsterdam, en el de París, he estado en el Salón de Madrid, y si tú ves esos salones, el de Perú no tiene nada que envidiarle, de hecho es más grande, porque además todas las regiones productoras de Perú no solamente están los que van por su cuenta, sino que las regiones los apoyan. Entonces es como una fiesta nacional. O sea, ya hay bailes y chocolates de Piura, de Cajamarca, de Cusco, ¿no? De todas las regiones, San Martín, y creo que vale la pena porque ahí tú ves como la gente que trabaja con muchísima pasión y además tienen un producto extraordinario.
0: Y nuestro producto es espectacular, ¿no? Que es el cacao y también el café, por supuesto. Comencemos con el chocolate, por favor.
1: Sí. Bueno,
0: ¿cuáles son las regiones productoras de el chocolate? Pero también tenemos a Chunchito, ¿no?
1: Que es la mascota de este año y me parece muy simpático porque Chuncho es una variedad de cacao que es originaria de Perú, como muchas otras. Y a mí siempre me llamó la atención porque Chuncho nunca fue una palabra como muy amable, ¿no? Uh-huh. Hasta que la adoptó el cacao y es un cacao extraordinario, ¿no? Solamente en los bancos de germoplasma pueden haber 50 tipos de Chuncho, ¿no? Y está ahorita como muy en boga porque es un chocolate, un cacao fino, muy bueno. ¿Qué regiones tiene Perú? Casi todo Perú. Si tú ves Perú y lo ves de arriba hacia abajo, empieza en Tumbes hay cacao, Cajamarca, de Libertad, Amazonas, exitosa. Sigues bajando.
0: En la selva también hay variedades de cacao.
1: Toda la selva.
0: En Tarapoto, pero es una espectacular, que es claro. Una variedad de cacao, además, que es medio blanco.
1: Bueno, claro, porque hay cacao, cuando te dicen blanco, es que por dentro la semilla es blanca, ¿no? Piura, que es un gran productor. Cuando estuviste en Tarapoto, la ventaja de que Tarapoto es que es la región que produce más cacao en Perú, después le sigue Ucayali, ¿no? Lo que te quiero decir es que el cacao atraviesa Perú de norte a sur, completamente. Solamente no se produce cacao en Lima, Arequipa, Moquegua, pero ahí hay vino. Pero lo que voy es que, pero por ejemplo, en Arequipa está Libeca, ¿no? Y Lima,
0: emblema,
1: es que
0: emblema.
1: Es un emblema nacional, es un emblema, por eso te digo, entonces no se queda atrás. Y la mayor parte de todas estas cosas suceden en Lima. O sea que Perú, la verdad es que mira, siempre hablamos de la papa, que si es el legado al mundo. ¿Por qué no metemos en ese legado al cacao?
0: Así es, una campaña, ¿no? Nacional. Absoluta. Para eso. Cuando el peruano común de a pie piensa en el chocolate, piensa en las marcas comerciales, que son sumamente dulces, pero no tienen un porcentaje de cacao, ¿no? Es azúcar quemada en su mayoría. Entonces, hay que enseñarle al peruano de a pie, al ciudadano que está conectado con Exitosa, a probar el cacao, el chocolate, bueno, ¿no? El original,
1: aquí vamos,
0: el fruto.
1: Claro, aquí vamos a dos cosas. Una cosa es el cacao, el fruto, del que además se hacen mil cosas en ceremonias. Tú vas, por ejemplo, a Ayacucho, las señoras hacen como sus pastas de cacao y se la meten al pan, ¿no?
0: Qué rico.
1: Y es muy rico. ¿Califica como chocolate? La mayoría de las veces no, porque no lleva azúcar. Pero igual, el chocolate muchos años ha sido dulce por un error. El cacao antes no se fermentaba. Y yo siempre cuento que la semilla del cacao nace dormida, ¿no? Es como plana. Y cuando se fermenta es como si alguien le dice, ¡epa, despiértate!, ¿no? Y saca todos sus sabores. ¿Qué sucede? Cuando el cacao no se fermenta, ya es plano. Entonces, ¿qué hacían? Lo tostaban de más, le metían azúcar y vainilla para que tuviera sabor. Es decir, que a veces ese sabor que hemos probado en golosinas es producto de un error. Pero gracias a Dios eso se está corrigiendo y cada vez más estamos conscientes de la maravilla y la calidad del cacao. De hecho, Perú es el mayor productor mundial.

0: 16 al 19 de julio en el Centro de Convenciones de Lima. Es un salón muy grande, ¿no? Yo siempre recomiendo ir acompañado porque es muy rico comentar. Puedes ir desde tu pareja, tu familia. Además hay actividades como para todas las edades, ¿no? Yo siempre les recomiendo a la gente que vaya con un plan. No, porque es mucho, ¿no? Y después que piense esto. Todo lo que siente es correcto. ¿Sabes? Todos tenemos la facultad de evaluar algo y decir, no tienes que ser un experto para decir que un chocolate es mejor que otro. Simplemente confía en tu intuición y que te guste. De repente un chocolate puede ser muy bueno y te recuerda el día que tu novio te mandó a volar. Entonces ya no te sabe tan bien, ¿verdad? O el día que alguien que ya no está. Pero de repente ese chocolate, que no es gran cosa, te recuerda el día que nació tu hijo, o un abrazo, o el día que terminaste la universidad. Entonces el chocolate está vinculado a la emoción. Y yo le digo a la gente, conéctate con eso y disfruta, ¿no? Ah, que este tiene esto, está bien, pero
1: algunos vienen con leche, con frutos con secos, con frutos todo. De todo nuestro país, ¿no?
0: De todo, ¿no? Y además, eso ha exaltado, tú ves, hay chocolates con camu camu, con cocona, con sacha culantro, con sacha inchi, tú ves, todos nuestros productos se han ido, el café se han ido vinculando al cacao y salen verdaderas maravillas.
1: Qué bonito. ¿Y has traído un chocolate para enseñarnos a probar?
0: Este chocolate se llama Salvaje. Pero
2: salvaje,
0: pero aquí es un blend de cacaos de San Martín, ¿no? De Trinidad. Si lo que quiero es que hagamos un ejercicio rápido de cómo catar esto, ¿no? Fíjate, cuando uno saca un chocolate, lo primero que uno ve, bueno, esto huele delicioso, ¿no? Entonces, ¿qué es lo primero que uno ve?
1: Cámara sativa en esa.
0: Ajá. Aquí te doy.
1: Muchas gracias.
0: Gracias. Fíjense, esto es un chocolate que estoy viendo, ¿no? La primera cosa que yo le diría a la gente es que cuando vea un chocolate, lo primero es que lo catamos con los cinco sentidos. Lo primero que hacemos es mirarlo, que él esté, mira, parejo, él brilla. Recuerden que el chocolate es como los ojos de una persona viva. Brilla. Entonces él brilla, tiene un color. Si se pone blanco, es que se separó la grasa, se puede comer, pero va a cambiar de sabor.
1: Correcto.
0: Después lo vas a partir. Y para partirlo te lo pones al lado de la orejita.
1: A ver, yo al micrófono. Ah. Ahí está, se escuchó perfectamente.
0: Eso es lo que se llama el clap o el clap. Se oye en los oscuros. Es señal de que está bien hecho. Si el clap, si un chocolate no hace clap,
1: una
0: no se asusten.
1: Más, para, ahí está.
0: Ay, uy, eso es súper
1: escucharon.
0: Clap. Y después uno lo que hace es que lo parte, o ahí donde lo partiste, ves que él no se haya separado, que no sea granulado grueso, que sea parejo. Si tiene inclusiones, es decir, tiene frutas o alguna cosa, ahí las vas a ver. ¿Y después qué vas a hacer? Y este es súper clave. Ahí donde lo partiste lo vas a oler. Yo le digo a la gente que cierre los ojos, porque el primer sentido que activamos en nuestra vida es el olfato. Lo primero que hacemos al nacer es oler a mamá. Entonces el olfato es muy íntimo. Lo hueles y ahí tú dices, ah, si huele bien, sabe bien. Si un chocolate huele a tinta o huele a ácido o a vinagre, no te lo comas porque ya está malo. ¿Y después qué vas a hacer? Un trocito. Te lo metes en la boca y dejas que se derrita. A ver. Lo puedes morder, lo puedes chanchar un poco si quieres. Y presta atención. Eso es catar, prestar atención. ¿Qué me hace sentir? Salivo mucho, es ácido. Siento el dulzor, rico. Me recuerda una fruta, me recuerda un momento, me recuerda un plato. ¿Qué emoción me genera? Eso es catar.
1: Qué rico, está un poco acidito, ¿no?
0: Claro, porque este es un cacao que tiene una acidez un poco alta, pero fíjate, no es amargo. ¿Por qué? Porque el tostado fue muy bajo. Entonces queríamos que el cacao nos mostrara la fruta, ¿ves? Entonces sabe un poco a piña, camu camu. Y al final te da una nota amarga, suave, muy rica. Y ahí está.
1: Así es, en la punta de la lengua, ¿no?
0: Claro.
1: Sintiendo rico. Ahora, ¿cuánto comer de este chocolate?
0: Bueno,
1: ¿cómo recomiendas tú? Porque aquí tenemos la secuencia.
0: Bueno, no,
1: comer,
0: no,
1: hablamos de vida saludable.
0: No, tienes toda la razón. No hay una medida que recomienden, pero lo ideal es que nadie se coma más de 20 gramos de chocolate. 20 gramos de chocolate es como decirte, bueno, la mitad de esta tableta, más o menos esto. Claro, vas al salón y vas a probar más cosas, ¿no? Pero en general es así. Ahora, si el chocolate tiene más o menos azúcar, ahora hay chocolates con otros tipos de endulzantes, ¿no? Se pueden usar con azúcar, con panela,

0: con muchas cosas. Y además, si el chocolate tiene, por ejemplo, le meten frutos secos o le pones frutas, piensa que es chocolate que se le resta el volumen y va a tener más fruta. De repente puedes comer un poquito más.
1: Qué riquísimo, Vanessa. Gracias por estar aquí, por la explicación, ¿no? Que finalmente es una conexión, es un momento de amor también.
0: Mira, en el...
1: Dar chocolate después del día del amor.
0: Absolutamente. Además, el chocolate, yo digo que no solamente es el gran regalo de América al mundo, le hemos regalado alegría, porque el chocolate lo que produce es bienestar, placer, alegría. En el salón, y regreso...
1: ¿Y cuándo es, por favor, para que
0: hagas la invitación? El salón es del 16 al 19 de julio. Y fíjense, en el salón hay, si tú eres cocinero y te gusta hacer, o repostero, hay chocodemos. O sea, va a haber hay toda una programación de cocineros fantásticos dando sus recetas y después les puedes preguntar. Si hay niños, pues ya van, está toda la gente de la revolución que hace todas las actividades para niños. Ah, no, yo estoy interesado en comprar o en el tema social. Hoy soy un chocolover, confeso, y yo lo que quiero es ir a probar. Importante. Llévate una libretita si puedes y anota lo que te gusta, o ahora con el teléfono lo anotas y vas
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0: Entendiendo. Ah, mira, a mí me gustan los chocolates de San Martín porque saben a fruta. Uh-huh. O a mí me gustan más los que vienen de Piura porque son más a sabor a café y a panela y son cítricos, ¿no? Y vas encontrando lo que te gusta. Como en la vida, uno va encontrando lo que le gusta.
1: Así es, Vanessa, muchas gracias. ¿Cómo podemos ir?
0: Ajá, para ir, bueno, las entradas están en la web del salón, ¿no? Uh-huh. Join Us, ahí pueden perfectamente. También en la taquilla, pueden comprar sus entradas. Y el salón empieza desde las 10:30 de la mañana hasta las 8 de la noche. No, o sea, es como les digo, lleven zapatos cómodos, pantalón con elástica.
1: Para comer y ser
0: para
1: felices.
0: Que coman y que vayan cómodos, llévense un bolsito, llévense, importante, y yo siempre le digo a la gente, llévese un presupuesto. Yo voy a gastar tanto, porque es muy fácil salirse de ahí.
1: ¿Es en la Cámara de Comercio de Lima?
0: No, es en el Centro de Convenciones de Lima,
1: en
0: San Borja.
1: Centro de Convenciones de Lima, correcto.
0: Que está ahí entre el Ministerio de Educación y está el Ministerio de Cultura, ¿no?
1: O sea, toda la Javier Prado.
0: No da hacia la Javier Prado, hacia atrás. Esa es calle la Arqueología, si mal no
1: correcto.
0: Recuerdo. Pero
1: Centro de Convenciones de Lima, ubicado en San Borja.
0: En
1: igual
0: San
1: lo
0: Borja.
1: Siguen por las redes sociales,
0: vayan,
1: para todos los detalles.
0: Vayan, les va a encantar, ahí van a hacer fotos. Y una cosa importante, y quiero cerrar con esto, piensen esto, para que un trozo de chocolate llegue a tus manos, tuvieron que pasar muchas cosas, que en el campo no pasara nada, que el transporte, que el chocolatero que lo recibió hiciera el trabajo correcto, que no se derritiera, que tú llegas a una tienda y en la tienda lo cuidaron hasta que finalmente llega a tus manos. Es decir, es un proceso largo, y si un chocolate llega bien a tus manos, agradécelo, porque yo siempre digo que es casi un milagro.
1: Excelente, gracias a nuestra invitada Vanessa Rolfini Arteaga, experta en cacao y chocolate y catadora internacional. Muchas gracias, Vanessa.
0: No, gracias a ustedes por la difusión. Encantados. Por favor, consuman chocolate porque Perú tiene para sentirse orgulloso de eso.
1: Excelente. Nos vamos ahora para San Martín de Porres con nuestra compañera Yajaira Pacheco. Contigo, Yajaira, buenas tardes, bienvenida.
3: Hola, Katiuska, buenas tardes. Información en vivo en el marco de las elecciones municipales y regionales. Exitosa realiza un recorrido por diferentes distritos para poder conocer el estado no solo de sus vías, sino denuncias vecinales en cuanto a la presencia de basura, delincuencia y otras quejas más. Es por eso que hemos llegado a San Martín de Porres. Estamos ubicados exactamente en la avenida Honorio Delgado, una calle que tiene el cruce con Gerardo Unger específicamente, y es en ese punto exactamente en donde vecinos de este distrito pues presentaron su queja, sobre todo por las pistas en mal estado, pero también por presencia de basura. Además señalaron que desde inicio de la gestión del actual alcalde pues no han registrado muchos cambios. Escuchamos.
4: Imagínense, y muchos huecos, muchos estos, pero...
1: Sí, ve que las pistas están en mal estado.
4: Yo he vivido en San Martín de Porres años, y imagínense cómo está.
1: ¿Y desde ese tiempo que usted vivía hasta ahora no ha visto cambios?
4: No, no mucho. Igualito sigue.
1: Bien. ¿Cuáles son los principales problemas que tiene su distrito?
4: Ahí, ¿cómo se llama la...?
1: Las pistas.
4: Las pistas, algunos asentamientos no tienen agua, desagüe, luz.
1: La basura también.
4: La basura, bastante. Sí.
3: Bien, Katiuska, por supuesto, son denuncias que hacen los propios vecinos y que exigen pues a sus autoridades directas soluciones a ellos. Es por ello que esperan que la población pueda elegir bien en estas próximas elecciones para que estas deficiencias que tiene el distrito pues puedan ser de esta manera recuperadas, y además también sobre todo lo que piden es seguridad. Es la información que tenemos desde Lima Norte para Éxitos en Lima 95.5 en el mes de la patria exitosa.
1: Así es, Yajaira, muchas gracias. 1:23, somos Radio Exitosa, la voz de los que no tienen voz, y esta hora le presentamos nuestra secuencia, el artista del día.
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1: Y le damos la bienvenida a nuestros invitados, Daniel Cano, actor, y Manuel Alegría, director de la obra Algo de Ruido. ¿Cómo están ambos? Buenas tardes, bienvenidos a Exitosa.
5: Buenas tardes, gracias por la invitación.
6: Sí, buenas tardes, gracias por el espacio.
1: Encantadísimos. Cuéntenos sobre esta obra, Algo de Ruido.
6: Sí, bueno, Algo de Ruido hace es una obra de Romina Paula, que es una dramaturga argentina, y es una obra que es una adaptación de un cuento de Borges, que se llama La Intrusa, ¿no? Y es una adaptación que introduce, digamos, la mirada femenina de Romina en este mundo bastante machista que propone el texto de Borges.
1: Increíble tu participación como actor. ¿Cuál es tu personaje?
5: Sí, bueno, mi personaje se llama Colo, vive con su hermano, ¿no? Creo que algo que también trasciende a la obra es cómo sobrellevar el duelo, ¿no? Cuando no tienes a nadie más, ¿no? Cómo sobrellevar la soledad, la quietud, de eso habla mucho también la obra, ¿no? De ahí el título Algo de Ruido hace. Creo que son un par de hermanos que se han acostumbrado a el status quo del silencio, del encierro, del poder sobrellevar el duelo a través del vacío, y justamente el personaje femenino es el que llega a dar un poco de luz a toda esta oscuridad, ¿no?
1: Excelente. Son solo tres personajes en la obra, tres actores en escena.
6: Son solo tres actores en escena: Daniel Cano, que interpreta a Colo, Luis Vaca, que es su hermano Nacho, y Valquiria Huerta, que es este personaje que mencionaba Daniel, que entra un poco a romper con el status quo, con la monotonía, con el esquema tan preestablecido que tienen estos hermanos.
1: Excelente. ¿Cómo se hizo el casting para los personajes? Como dijiste, ellos son los personajes.
6: Como dije, ellos son los personajes. Qué pregunta. Bueno, con Valquiria había como hace mucho tiempo que queríamos trabajar juntos, no habíamos podido coincidir. Esta obra apareció y fue como una posibilidad, y tenía tiempo, teníamos ganas, entonces Valquiria fue la primera que entró al proyecto, digamos. Y después fue la búsqueda un poco primero de dos actores que puedan ser hermanos en escena y que el público compre esa relación.
1: O sea, que se parezcan físicamente.
6: Que se parezcan físicamente, un poco al menos. No sé si Dani siente que se parece a Luis o no. pero sí, por ahí fue, ¿no? Y buscar, digamos, dos actores que me convenzan, por supuesto, que haya visto trabajar, que sienta que pueden funcionar y que tengan ese plus de que a la vista también funcionen para el público, ¿no?
1: Excelente, Daniel. ¿Cómo ha sido tu viaje para ser parte de esta obra, no encarnar ese personaje?
5: Sí, ha sido un personaje bastante particular. Creo que pocas veces uno tiene la oportunidad de interpretar un personaje que además creo que tiene una condición, tiene algo ahí muy misterioso adentro. Me ha dado ganas de investigar mucho más allá en estos traumas que a veces uno tiene y que no puede superar, y que a veces, por ejemplo, Colo, ¿no? Para no spoiler demasiado, tiene un problema, que no recuerda las cosas, entonces todo lo anota en un
1: libro. Su cerebro lo eliminó por el trauma.
5: Es como que no tiene pasado y solo lo escribe a través de un diario, ¿no? De una libreta. Entonces creo que es muy interesante también encontrar esos pequeños detalles para un personaje tan, tan, tan duro, ¿no?
1: Excelente. Vamos a la pausa, pero yo le pido a ambos que nos inviten para seguir aquí en la secuencia El Artista del Día de Radio Exitosa, la voz de los que no tienen voz. No se lo pierdan.

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2: Suiza volvió a ratificar su regularidad en los grandes torneos y quiere dar el paso que tantas veces se le ha negado.
3: El conjunto helvético ha destacado por su solidez defensiva, su disciplina táctica y su capacidad para competir en los momentos decisivos.
2: Frente a Colombia, los europeos buscarán imponer su experiencia para instalarse en los cuartos de final.
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La temperatura en Lima 18 grados, Piura 21, Trujillo 21 grados, 1:31 p.m. La Comisión Permanente del Congreso se reunirá este jueves 9 de julio desde las 9 de la mañana con el fin de debatir dictámenes de proyectos de ley que se encuentran en su agenda. Además, recuerdan que esta comisión cuenta con facultades para legislar hasta el 15 de julio próximo. La Contraloría General alertó al Proyecto Especial de Infraestructura de Transporte Nacional Provías Nacional que el déficit financiero para la ejecución del Puente Santa Rosa, infraestructura que será el acceso definitivo al Aeropuerto Internacional Jorge Chávez, ocasionaría sobrecostos y arbitrajes por controversias derivadas del incumplimiento de contraprestaciones establecidas en el contrato, así como retraso en la culminación de dicho componente. El Ministerio de Transportes y Comunicaciones informa que se realizan trabajos de mantenimiento en los tramos Puente Ricardo Palma, La Oroya y La Oroya Huancayo, ambos de la carretera central. Las intervenciones permitirán mejorar las condiciones de rodadura de la carretera, incrementar la seguridad vial y contribuir a reducir el deterioro del pavimento, beneficiando tanto al transporte de pasajeros como al traslado de mercancías entre Lima y la zona central del país. Y la Fiscalía en Arequipa logró que se condene a Eyanira Escobedo, ex cajera de un banco, por el delito de peculado doloso agravado por extensión. La ex trabajadora aprovechó su designación temporal como cajera de contingencia en una agencia de Miraflores en el 2021 para apropiarse de fondos del Estado destinados a los subsidios económicos, bono Mintra y bono familiar universal. 1:33 p.m. Tú estás en Exitosa 95.5 de la FM en Lima. 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

0: somos exitosas, somos la voz de los que no tienen voz. Y seguimos con nuestra secuencia, el artista del día, con nuestros invitados, Daniel Cano, actor, y Manuel Alegría, director de la obra Algo de Ruido. ¿Cómo explican esta obra a todos los oyentes, Algo de Ruido? ¿De qué trata? ¿Qué vamos a encontrar en esa obra? Digamos,
1: creo que trata de cómo el duelo convierte la relación de esos hermanos en una relación traumática, una relación marcada por la necesidad de una rutina para poder seguir sobreviviendo de alguna manera.
0: Qué
1: y cómo la irrupción de una nueva figura femenina luminosa, digamos.
0: ¿Es romántica? ¿Es una figura romántica?
1: En cierto punto lo puede ser. Creo que es una figura que compleja, que encarna a la vez a una mujer romántica y a la vez una mujer maternal también, ¿no? Entonces tiene un poco esta dualidad este personaje, y lo que hace es ingresar y traer de alguna manera el pasado al presente, ¿no? Porque es una prima que con la que tenían una relación muy cercana, pero una relación que quedó atrás, quedó en la adolescencia un poco, ¿no? Entonces, ¿cómo esa adolescencia irrumpe ahora que ellos son otros, ¿no?
0: Qué increíble. Tú, Daniel, ¿cómo has entendido esta dualidad, estos personajes, esta conexión de tres?
2: Sí, me parece una relación entre ellos muy interesante, porque creo que los tres están necesitados de sobrevivir de alguna manera. Se sienten solos en el mundo. Bueno, estos dos hermanos tienen una relación muy simbiótica. Son personas que se han quedado sin madre, ¿no? O sea, huérfanos, y que se han quedado en una casa que parece estancada en el tiempo, ¿no?
0: Qué triste.
2: Muy venida menos. Y nada, y viene esta chica que al parecer es la luz, pero ella también guarda un gran secreto por debajo. Ella también está necesitada de compañía, ¿no? O sea, se necesitan los tres y no pueden salir de eso, ¿no? Pero claro, ella sí representa una amenaza para esta simbiosis que se había tejido entre los hermanos, ¿no? Y ahí un poco empiezan a desarrollarse los conflictos.
0: Así es. Y me comentabas, Manuel, que ahora ustedes tienen que, digamos, entre comillas, competir con el simplismo que nos ofrecen las redes sociales un poco, ¿no? Entonces invitamos también a que la gente descubra pues emociones más profundas, ¿no? Que te puede dar solamente el teatro.
1: Creo que hay algo que tiene el teatro, que es la verdad del presente, ¿no? De que lo que sucede ahí está sucediendo en ese momento, de verdad, son actores de carne y hueso frente al público, y eso hace que cada función, que cada noche sea única, porque la energía del público también, de alguna manera, contagia lo que sucede en escena, ¿no? Entonces, creo que lo que tiene el teatro es esta experiencia efímera, pero única, ¿no?
0: Qué bonito. ¿Cuánto tiempo tienes tú haciendo teatro, Daniel?
2: Ya van a ser 15 años, ya desde mi primera temporada profesional, sí, a los 19.
0: Qué maravilloso. Me comentabas que también has pues llevado talleres en España, en Argentina. Sí. ¿Has visto alguna diferencia con nuestro país?
2: Sí, bueno, Argentina sobre todo, y justo esta obra es argentina, hay una gran variedad de oferta teatral, y también el público está mucho más acostumbrado a ir, ¿no? O sea, de hecho, Buenos Aires es una capital del teatro mundial, ¿no? La calle Corrientes está llena de teatros a toda hora, hay público siempre, y nada más en Buenos Aires hay creo que como 280 teatros, y en el Perú hay 80, en todo el Perú, ¿no? Entonces, creo que todavía podemos como que seguir fomentando más el arte, ¿no? Entendiendo que es una opción que también nos va a despertar, que nos concientiza, por más que nos guste, claro, que nos culturiza de alguna forma, ¿no? Por más que sea entretenida o no sea entretenida, creo que también hay otras motivaciones que hay detrás, ¿no?
0: Excelente, Manuel. Por favor, la invitación a todos a ver esta obra y en dónde podemos verla.
1: Sí, claro, estamos estrenando justamente hoy, martes 7 de julio a las 8 de la noche en el Teatro de Lucía. Estamos todos los martes y miércoles hasta el 5 de agosto, y están las entradas en Joinas.
0: Excelente, un aplauso para ambos, para nuestros invitados. Gracias a Daniel Cano, actor, y Manuel Alegría, director de la obra Algo de Ruido. Éxitos para el estreno el día de hoy. Muchas gracias por estar aquí en Exitosa. Y hasta ahora 1:38, conocemos quiénes van a recibir estos premios sorpresa que realiza con mucho cariño Radio Exitosa para todos los amigos del volante, y le damos el pase a nuestra compañera Vanessa Rubio. Contigo, Vanessa, buenas tardes, bienvenida.
3: Momento de entregar nuestro premio sorpresa a nuestros amigos conductores, amigos del volante que han llegado aquí a Chorrillos. Aquí tenemos el primer amigo conductor. Señor, ¿cómo está? Buenas tardes. ¿Dónde escuchó usted el llamado?
4: Aquí, buenas tardes, señorita. Estaba por Plaza Nor, Plaza Lima Sur. Claro. Inmediatamente me vino.
3: Se dio la vuelta rapidito.
4: Sí,
3: señor,
4: sí.
3: Veo que en sus manos está el TikTok de Exitoso. ¿Usted nos sigue a través del TikTok?
4: Sí, sí, sí. Todos los días, sí.
3: Claro, también está informado a través de las redes sociales.
4: Sí, todas las mañanas al señor Manuel Rojas, ajá. Manuel Rosas.
3: Claro.
4: Señor
3: claro.
4: Lucar.
3: Y Katiuska.
4: Katiuska y el señor Exitoso Deportes.
3: Muy bien. ¿Y cómo lo trata, señor, el trabajo? ¿Cómo va el trabajo?
4: Muy bien, sí, sí, sí, sí, sí, hay trabajo.
3: ¿Sale de muy temprano?
4: Sí, salgo a las 5 de la mañana, salgo.
3: Claro, muy bien, señor. Le vamos a hacer entrega aquí de su premio sorpresa. Gracias, Exitosa, porque usted está siempre escuchando nuestra radio y también siguiéndonos a través de las redes sociales. Muy fuerte, por favor, ¿cuál es su radio favorita?
4: Radio Exitosa, la voz de...
3: No, tiene voz.
4: La voz no tiene voz. Muchísimas gracias, señorita, por
3: gracias el regalo. A usted y vamos a seguir avanzando por aquí. Amigos conductores, ya tienen su sticker pegado. Mira, Katiuska aquí, Exitosa, en su vehículo y vamos a continuar. Aquí hay otros amigos conductores también. Por aquí hay un señor. ¿Cómo está, señor? Buenas tardes, bienvenido. Coménteme, por favor, ¿dónde escuchó el llamado?
5: Acá por el Mercado Santa Rosa.
3: ¿Rapito dio la vuelta?
5: Sí, me viene al toque por acá.
3: ¿Hasta qué hora trabaja, señor?
5: No, yo trabajo de noche.
3: De noche, pero igual siempre está informando.
5: Sí, yo escucho Exitosa.
3: Claro, nosotros estamos en vivo a las 24 horas.
5: Sí, sí, sí.
3: Muy bien, veo que también usted nos sigue en las redes sociales.
5: Sí, estoy en las redes.
3: Es importante y estar adaptado con la tecnología,
5: señor. Así es, señorita.
3: Ahí está, le vamos a entregar entonces su premio sorpresa. Gracias, Exitosa. Muy fuerte, por favor, ¿cuál es su radio preferida?
5: Exitosa, 95.5.
3: Listo, que tenga buena tarde y voy a seguir por acá. Otro amigo conductor más que ya tiene su banderita, Katiuska, y está que viva el Perú. Estamos en el mes de las fiestas patrias. El señor también está con la temática. Señor, ¿cómo está? Buenas tardes, bienvenido, Exitoso. Usted está patriótico, ya listo con su carrito con la banderita.
5: Claro que sí, ya estamos en la época de fiestas patrias y ya pues alentando también, disfrutando, escuchando la radio Exitosa siempre.
3: Siempre hay que mantenernos informados, señor. ¿Usted a qué hora trabaja?
5: De 8 hasta las 10 de la noche.
3: Una larga jornada.
5: Claro, claro.
3: ¿Cuál es su principal motivación?
5: La familia siempre.
3: ¿Y qué le parece que hoy se va a llevar su regalo? Gracias, Éxito.
5: Gracias, me parece muy bien.
3: Claro, para alegrar también su día, señor, le vamos a entregar aquí también nosotros su regalo de Exitosa. Y usted ya nos sigue también en YouTube, ahí tenemos la pantalla Exitosa Noticias.
5: Claro, Exitosa Noticias, siempre escuchando en vivo.
3: Escuchando y viendo en las redes también.
5: Claro, también, en todas las redes. Muchas gracias.
3: ¿Cuál es su radio preferida que todo el Perú lo escucha?
5: Radio Exitosa.
3: 95.5. Muy bien, muchísimas gracias. Y de esta manera, Katiuska, yo voy a seguir entregando aquí los premios a todos nuestros amigos conductores que van llegando más adelante, también están estacionados porque quieren ganarse su bolsita de Exitosa, nada más por ser fieles sintonizantes de los 95.5. Es la información que tenemos en vivo para los 95.5 de la FM en el mes de la patria Exitosa.
0: Así es, Vanessa, muchas gracias, gracias a todos los fieles oyentes conectados a través de la señal de Radio Exitoso en Lima y Callao 95.5 de la FM, y es ahora nos vamos para Piura con nuestra compañera Carolina León. Contigo, Carolina, buenas tardes, bienvenida.
6: Gracias por el pase, información en vivo desde Piura. Estamos desde el Centro Histórico de Piura, donde se continúa realizando las intervenciones calle tras calle, esto de manera simultánea, situación que sigue generando el malestar entre los empresarios, sobre todo los comerciantes que se ubican en este sector. Ahora mismo vamos a escuchar al especialista, quien también él nos indica que esto es falta de planes de contingencia, falta de planificación, sobre todo por parte de las autoridades y del gobierno regional. Escuchemos al arquitecto Jorge García.
7: Vemos aquí constantemente, unas personas se han caído, se han malogrado, se han quebrado, y nadie es responsable de ello. Por eso, como dijo el señor alcalde, hay que terminar ciertas arterias o ciertas calles para que la gente transite bien, ¿no es cierto? Eso era un acuerdo verbal, indudablemente, pero la empresa constructora no ha hecho ningún caso al respecto. Sigue empecinada, rompiendo las calles. Usted acaba de manifestar que han roto aquí en la calle Arequipa, donde hay tazones monumentales y no han hecho ninguna contingencia para evitar la destrucción de ellas. Al respecto, tiene que tener un compromiso con la comunidad y terminar todo ese, digo yo, martirio, porque hay muchos negocios han colapsado, muchos negocios han quebrado. ¿Por qué? Por la demora y por la falta de un organigrama de trabajo. Hay que tener un organigrama de trabajo para terminar pistas y así sucesivamente terminar, y no romper por romper, y no seguir la construcción.
6: Ante este caos generado en el centro histórico de Piura, los comerciantes y vecinos exigen el compromiso y la responsabilidad del gobernador regional de Piura, Luis Neira León, ya que los negocios siguen quebrando hasta en un 80% y sobre todo por el anunciado fenómeno del Niño. Para Exitosa Noticias informó desde los 104.1 de la FM Exitosa, la voz de los que no tienen voz.
0: Así es, Carolina, muchas gracias, ¿no? Sabemos de que este 4 de octubre son las elecciones locales y regionales y nos toca tomar conciencia para saber quiénes van a ser las nuevas autoridades. 1:44, somos Exitosas, somos la voz de los que no tienen voz y presentamos a nuestra compañera Chantal Ordóñez La Rosa, periodista de Exitosa. Hola, Chantal, ¿cómo estás? Tu nombre se rima con el logo de Exitosa, imagínate.
8: Por supuesto, estaba destinada.
0: ¿Cómo estás?
8: Al mismo tiempo.
0: Ahí está, pide un deseo.
8: Puedes pedir un deseo hoy. Y te salió la Chantal de la suerte.
0: Ay, ay, ay, Chantal, ¿cuál es la pregunta del día, la pregunta exitosa?
8: Bueno, Katy, vamos de inmediato con la pregunta exitosa del día. ¿Cree usted que la continuidad de Julio Velarde al frente del BCR garantiza la estabilidad y autonomía de dicha entidad? Bueno, se llevó a cabo ayer esta confirmación. Tuvo una reunión con la mandataria electa Keiko Fujimori. Ella bastante sorprendida porque no esperaba una respuesta tan pronta de Julio Velarde. Él también lo dijo abiertamente.
0: Yo creo que él quería quedarse, ¿ah?
8: Está esperando, creo.
0: Claro,
8: yo.
0: Está sí. esperando eso.
8: Pero llamó la atención mucho cuando dijo, en otras circunstancias, no sé si habría aceptado.
0: O sea, fue claro que si Sánchez ganaba, él no se quedaba frente al BCR, ¿no? Es que sido clarísimo, lo ha dicho.
8: Claro, Katy, imagínate si hablan mal de ti públicamente, te dicen tantas cosas.
0: Al principio, ¿no? En la primera vuelta.
8: Y luego.
0: Cambió. En la segunda reculó.
8: Cambió de discurso.
0: Sí. Hizo el pasito lunar.
8: El pasito lunar, pero ya la herida estaba. Yo creo que hubiera hecho igual que el señor Velarde, honestamente. Pero bueno, vamos de lleno a la pregunta exitosa del día para que usted se pueda comunicar con nosotras a través del 7410-955 y el 940-800-800 para que puedan responder la pregunta exitosa del día que ya está publicada en todas nuestras redes sociales. ¿Cree usted que la continuidad de Julio Velarde al frente del BCR garantiza la estabilidad y autonomía de dicha entidad? Los escuchamos. 7410-955 y al 940-800-800.
0: Así es, Keiko Fujimori ha prometido que la proyección de la economía, del PBI, el crecimiento va a ser para este año 3.8 y para el siguiente año 7%, ¿no? Es una proyección muy alta. El BCR ha proyectado 3.4, pero ella considera que podría cambiar la situación de la economía del país. Ojalá lo haga.
8: Ojalá que sí se pueda, ojalá que sí se logre. Sin embargo, vamos a ver los resultados. Finalmente son los que hablan. 7410-955 y al 940-800-800 son las líneas de Exitosa. Hola. ¿Aló?
0: Hay que bajar el volumen de la radio, por favor, o la televisión. ¿Cómo está? ¿Le escuchamos?
9: Yo creo que una persona no daría estabilidad. Lo que yo estoy viendo que el señor ya está muy mayor y no están preparando nuevos cuadros para que ocupe ese cargo. Esa es mi preocupación, ¿no? Está bien el señor Julio Velarde, es una persona con mucha experiencia, pero el señor no va a vivir toda la vida, así de claro. Así es que hay que preparar nuevos cuadros.
0: Gracias. Correcto, muchas gracias.
8: Correcto, gracias señora, gracias por comunicarse con Exitosa. Bueno, 7410-955 y el 940-800-800 para que puedan responder a la pregunta exitosa del día. Bueno, mientras tanto, aún tenemos al señor Velarde.
0: Así es, él ha ocupado ese cargo desde octubre del 2006, o sea, 20 años, y ahí seguiría otros 5 años más. Hay que reconocer que a pesar que la pandemia ha dejado pues inestabilidad económica, inseguridad alimentaria, hay estabilidad económica en nuestro país, ¿no? Así comparado es. Con países de la región.
8: Así
0: y eso
8: es,
0: ha
8: así.
0: Sido gracias a la independencia que tiene el Banco Central de Reserva a cargo de Julio Velarde.
8: Así es, además, tomando un poco la opinión de la señora, finalmente Julio Velarde seguramente ha analizado la situación, la ha evaluado, él todavía se cree con la capacidad completa de poder seguir al frente del BCR, pero sí coincido en que seguramente se está preparando también a futuros cuadros, futuras personas de esa confianza.
0: Y sobre todo técnicos, ¿no?
8: Técnicos.
0: Porque en el BCR no ingresa personas por decisión política, es así independiente.
8: Es independiente, Katy. Así es. Vamos con una llamada más. Hola. Aló, buenas tardes. Hola, ¿cómo está? Bienvenido a Exitosa. ¿Cuál es su opinión?
10: Mire, el señor muestra una un desarrollo en el BCR que pareciera normal, pero queremos ver cuando el señor se retire si no le encuentran defectos, fallas, todas esas cosas que han perjudicado al país. El señor está cumpliendo solamente con la ley genérica de la creación del Banco de Reserva y está cumpliendo lo que dice la Constitución. Este señor, pues, no crean que es imprescindible, pues. Si se mueve el señor en el cargo como lo que parece que va a ocurrir, ¿qué nos va a ocurrir al país? Muchas gracias. Hasta luego. Un besito.
0: Gracias también. Un kiss. Gracias para usted. Exitosa. Muchas gracias. Bueno, comprendemos que los técnicos del BCR están preparados para ello, ¿no? Yo sé que la proyección es que estudiar y conocer quién es la figura que seguiría, ¿no? Sucedería en el cargo a Julio Velarde, y repito, es una entidad con profesionales técnicos de capacidad, no cualquiera es parte del BCR, y esto no es una voluntad política, no es que viene un presidente nuevo y dice, por favor, cambiamos todo, ¿no? Entonces, creo que eso es importante, tener organismos que sean independientes.
8: Autónomos, así es. Vamos con una llamada más. Hola, ¿cómo está?
11: Buenas tardes, señorita. Le hablo desde la ciudad de Pucallpa. Le quiero indicar que respecto a la continuidad del señor Julio Velarde, es correcto, porque es la persona idónea. Conoce sobre el tema de economía y el cambiarlo a él sería un retraso para el Perú. Eso es mi opinión. Y además tiene autonomía dicha institución.
8: Así es, de acuerdo, señora, muchas gracias.
0: Gracias, saludos para Pucallpa.
8: Para Pucallpa, gracias por su opinión. 7410-955 y el 940-800-800 para que puedan responder la pregunta exitosa del día de hoy. Hola.
12: Sí, hola.
8: Hola, ¿cómo está? Buenas tardes, adelante.
12: Sí, ¿cómo está, señorita? Con respecto a la pregunta que hacen de Julio Velarde, ya me cuestiono su gestión, ¿no? Como presidente del Banco BCR, pero la pregunta es, ¿está bien que un país mantenga su economía de manera estable, o lo recomendable sería que la economía crezca? Y segundo, ¿no? Claro, todos entendemos que Julio Velarde ha hecho bien su gestión, pero hay gente más preparada en el Perú y hay que indagar un poco más. No nos cerremos con el Julio Velarde.
0: Correcto, muchas gracias, ¿no? Es igual como en el fútbol.
8: Sí.
0: Solo tenemos a Paolo, a la Padula, pero no, ¿qué hay con las nuevas generaciones? También hay que prepararlas. Excelente, muchas gracias.
8: Hay que prepararnos, así es, hay que prepararlos. Hola, ¿cómo está?
13: Buenas tardes.
8: Hola, buenas tardes. Bienvenido a Exitosa.
13: Yo estoy de acuerdo con la promoción del señor Julio Velarde. Los últimos 20 años, bueno, que él está ahí, se ha manejado de una forma correcta. Y lo principal es porque esta institución es la única del Estado que mantiene su autonomía. No permite los famosos tarjetazos políticos para ingresar a esta institución. Siempre escogen a los 6-7 primeros de cada universidad, y ese es bueno. Ojalá que otras instituciones del Estado algún momento repliquen esto, ¿no? Tenemos tantos ministerios que cada vez que hay cambio de gobierno, los tarjetazos son los primeros en hacer presencia en un ministerio. Por eso no progresamos, tenemos un poder judicial así como está, un ministerio de educación paupérrimo. Mientras que no repliquen, muy independiente a quien esté ahora, ¿no?, en la cabeza de un ministerio, mientras que no repliquen lo que hace el BCR, vamos a seguir con este tipo de instituciones.
0: Excelente, suscribo sus palabras. Gracias, mucha sabiduría en sus palabras. Así muchas es. Gracias también, Chantal.
8: Gracias, Katy. Nos vemos.
0: Muchas bien. Gracias. Y hoy, a esta hora nos conectamos con nuestro compañero Kevin García, que se encuentra en Jesús María. Contigo, Kevin. Buenas tardes, bienvenido.
14: Muy buenas tardes, información en vivo desde el distrito de Jesús María. Hace unos instantes acaba de culminar la conferencia de prensa que han brindado las autoridades electorales para alertar un déficit presupuestal para las próximas elecciones municipales y regionales. Quien tomó la palabra fue el presidente del Jurado Nacional de Elecciones, Roberto Burneo, quien manifestó que estas elecciones se encuentran en riesgo. Escuchamos.
15: Porque estamos a solo 88 días de las elecciones regionales y municipales, que son este 4 de octubre. Repito, nuestro déficit como sistema es de 589.52 millones. En pocas palabras, está en riesgo las elecciones regionales y municipales. Probablemente, si no nos agencian los recursos en forma inmediata, tengamos que tomar medidas, inclusive, de tener que prolongar a las autoridades regionales y municipales vigentes, porque no vamos a poder organizar este proceso electoral que se nos viene.
14: La segunda en tomar la palabra fue Carmen Velarde, jefa del RENIEC, quien manifestó que esta crisis presupuestal podría provocar hasta el cierre de sedes y dejar de emitir DNIs electrónicos. Escuchemos.
16: Tenemos tarjetas de DNI solo hasta el 31 de agosto de este año. Ya le hemos hecho saber a la presidencia del Consejo de Ministros, a cuyo premier he hecho saber personalmente el pasado 24 de junio, en un evento, la realidad de RENIEC, le pedí que me atienda, me dijo que me iba a atender hoy, 7 de julio. Lamentablemente la respuesta de su equipo hacia mi equipo ha sido que ya están en transferencia y que no nos puede recibir. Pues quiero que sepa que ya le hemos comunicado que RENIEC ya no va a poder atender desde el 1 de agosto en los MAC. En sus 18 MAC, sus mejores centros de atención al ciudadano, RENIEC ya no va a estar. Porque ese personal, ya no podemos seguir pagando dos turnos, y el personal que queda tiene que retornar a las agencias de RENIEC porque no puedo dejar vacías mis ventanillas. Y finalmente, nos vamos a ver obligados a cerrar 64 oficinas del RENIEC, sobre todo en las zonas más alejadas.
14: Y el último en tomar la palabra fue Bernardo Pachas, jefe interino de la OMPE, quien manifestó que no se está solicitando más dinero, sino están exigiendo lo que se le prometió. Escuchemos.
17: Por favor, no se entienda que estamos pidiendo más dinero que nos han dado. No nos han dado el dinero que hemos pedido. ¿Por qué? Porque, por ejemplo, en el caso de OMPE, nosotros pedimos la primera vez más de 2.000 millones y luego con los recortes y con las idas y vueltas se fue reduciendo el monto presupuestado. No estamos pidiendo más que lo que nos prometieron para poder operar hacia el 4 de octubre. Por favor.
14: Estamos a 88 días de las elecciones municipales y regionales y esta es una situación muy complicada que debería ser resuelta por el Ministerio de Economía y Finanzas. La información que tenemos para los 95.5 de la FM en estas fiestas patrias, exitosa.
0: Así es, Kevin, gracias. Solo para cerrar, se está proponiendo otorgar una medalla de Gran Cruz a José Gerí como expresidente del Congreso. Nos ha llegado justamente esta agenda del Congreso, Consejo de la Medalla de Honor del Congreso de la República del Perú, donde, conforme a los antecedentes, se propone el otorgamiento de la medalla de Gran Cruz al señor José Enrique Gerí Oré, en su condición de presidente del Congreso durante el periodo 2025-2026, de acogerse el pedido, corresponda a la medalla de Gran Cruz. Son los pedidos del congresista Jorge Montoya. Imagínense, esa es la información. Vamos a evaluarlo en los programas que vienen, en los programas políticos como el de Carla Jarada, en Informamos y Opinamos. ¿Qué opina la población también? Puede expresarlo a través de las redes sociales de Radio Exitosa. Se quedan con los amigos de Exitosa Deportes. 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
4: Buenas tardes deportivas, hoy martes 7 de julio del 2026, una nueva edición de Soberana Deportes. 2:09 de la tarde, comenzamos con el programa del día de hoy y hablamos justamente del Mundial. Ponemos en modo Mundial, continúan los partidos de la Copa del Mundo, octavos de final. Vamos a repasar lo que nos dejó la jornada del día de ayer, lunes 6 de julio. Ayer se enfrentaba Portugal y España, ¿no? Una final adelantada de dos grandes selecciones, pero al final la que termina ganando es España. Parecía que el partido iba a estar parejo, empate, y en los minutos ya del descuento aparece Michael Merino, que pone el único gol de la victoria para España sobre Portugal. Ayer se despide Portugal del Mundial. Y también se despide Cristiano Ronaldo, ¿no? Porque él, antes de este partido frente a España, indicaba, ¿no? Este es mi último Mundial, daremos todo lo mejor. Y además él indicaba, ¿no? Espero que no sea mi último partido, pero bueno, fue su último partido con Portugal en este Mundial. Fue su último Mundial que ha jugado. Cristiano Ronaldo prácticamente deja huella, ¿no? Deja huella. Seis mundiales que ha jugado Cristiano Ronaldo, y en los seis mundiales ha marcado goles, ¿no? Y bueno, pues ahora ayer se despidió, y bueno, para el mundial del 2030 ya no lo veremos a Cristiano Ronaldo, ya quizá por ahí la nueva generación, ¿no? En Portugal también va a estar seguramente, en este caso ya, ¿no? Ahí entrando a justamente mostrarse, y tal vez, no sé, ¿no? Veremos, tardaremos quizá uno o dos mundiales en que quizá volvamos a ver a un nuevo Cristiano Ronaldo, a un nuevo Messi, ¿no? Jugadores que van a dejar una gran huella. Y bien, entonces ayer Portugal quedó eliminado frente a España. España está en cuartos de final de la Copa del Mundo. Luego ayer en la noche, Estados Unidos no pudo frente a Bélgica, cayó goleado 1-4, y ayer se quedan sin anfitriones, ¿no? El primer anfitrión en caer fue Canadá. El segundo anfitrión fue México y ayer fue Estados Unidos. Los tres países anfitriones de este Mundial quedaron eliminados en octavos de final de la Copa del Mundo. Y bien, ayer Estados Unidos jugó frente a Bélgica. No fue su mejor partido para Estados Unidos. Lamentablemente no lo ha sido. Bélgica fue superior de principio a fin. Lo ganó bien, con autoridad, con efectividad, con precisión. Y Estados Unidos, lamentablemente, le costó mucho, ¿no? Le costó mucho. Comenzó ganando Bélgica muy temprano, a los 9 minutos aparece Charles de Ketelaere, que marcaría el 1-0 para Bélgica. Luego, minuto 31, Malik Tillman ponía el empate para Estados Unidos, pero el empate no era mucho, no iba a durar tanto, porque dos minutos nomás luego del empate, nuevamente aparece con su doblete Charles de Ketelaere, que marcaría el 2-1 para Bélgica. Segundo tiempo, minuto 57, Hans Van Aken ampliaba la ventaja, era el 3-1 para los belgas, y bueno, tenía que haber un gol más. Minuto 93, Romelu Lukaku concretaba, sentenciaba y el

nos han regalado a ambos países. Tremendo partido. Tremendo partido porque Egipto comenzó ganando. Claro que por ahí también Messi falló un penal, ¿no? Un penal que termina tapando el arquero egipcio. Y bueno, comenzó al minuto 15, Yasser Ibrahim ponía el 1-0 para Egipto, que sorprendía a Argentina. Argentina lo buscó, lo intentó, no concretó. Así terminó el primer tiempo. Segundo tiempo, también Argentina comenzó a jugar bien ofensivo, pero Egipto supo golpear en el momento preciso. Minuto 67, Mustafa Sico ponía el 2-0 y prácticamente como que no nosotros queremos dar la sorpresa en este mundial. Pero bueno, no quedó ahí. Hasta ahí parecía que Egipto ya tenía el partido en su bolsillo, ¿no? Con dos goles arriba, estaba enfrentándose a la vigente campeona del mundo, lo estaba dejando prácticamente eliminada. Pero no quedó ahí. Egipto se replegó, Argentina totalmente ofensivo, buscó por todos lados. Minuto 79, el Cuti Romero ponía el descuento para la albiceleste y le daba vida, ¿no? Le daba vida. Todavía hay minutos por jugarse, no nos den por muertos. Luego, 4 minutos más tarde nomás, Lionel Messi, ¿no? Con su zurda potente remate, nada que hacer para el portero y ponía el empate. El 2-2, agónico, pero lo sufrió mucho Argentina, lo sufrió mucho. Hasta ese gol de Messi, Argentina lo sufrió bastante. Pero Argentina no se ha contentado con el empate. Egipto, luego del empate, fue como un baldazo de agua fría porque tampoco se logró acomodar. Porque luego del empate de Messi 2-2, Egipto se quedó totalmente desconcentrado. Desconcentradísimo. Es como que lo han sacado del partido y Argentina se apoderó, ¿no? Y bueno, tenía que llegar la remontada. Minuto 93, Enzo Fernández ponía el 3-2, le daba vuelta al marcador, victoria de Argentina y clasificación a cuartos de final. Argentina sufrió para ganar. Le costó mucho para ganar. Argentina ya van 2 partidos, ¿no? Que va sufriendo, pero ganando. En la fecha pasada, en los 16avos de final, también Argentina sufrió frente a Cabo Verde para que le gane. No fue fácil para Argentina ganar a Cabo Verde. No fue fácil, le complicó mucho. Y el día de hoy Egipto también le complicó mucho a Argentina, ¿no? Y ya van 2 para Argentina, que se les complica mucho el partido. Pese a que en los 2 partidos Argentina es completamente superior en la posesión del balón, control del partido, pero no encontraba el gol, ¿no? Frente a Cabo Verde sufrió mucho. Hasta los descuentos tuvieron que llegar para que Argentina recién ganara el partido y lo elimina Cabo Verde. Y el día de hoy frente a Egipto, mira, hasta el minuto 93 tuvo que presionar, intentar a Argentina para también conseguir el triunfo. Argentina un poquito le está costando justamente ahí, ¿no? Los partidos, pero está sabiendo salir adelante, ¿no? Está sabiendo salir adelante. Y bueno, creo que en ambos partidos lo que demostró Argentina es alma, corazón y vida. Entrega, garra, hasta el minuto final o hasta el segundo final, ¿no? ¿Quién iba a pensar que Egipto estaba ya 2-0 sobre Argentina? ¿Quién? Y Argentina tuvo que sufrir todo el partido para buscar un gol. Hasta que llega el minuto, mira, 79, casi 80. O sea, hasta ese minuto Argentina sufrió para buscar el gol, que recién lo encontró. Frente a Cabo Verde, hasta los descuentos. Y bien, buena victoria para Argentina. Y de esa manera ya prácticamente
Argentina esté en cuartos de final, ¿no? En cuartos.

0: pues, de final. Y bueno, así como Cristiano Ronaldo ha jugado su último mundial, Messi también está jugando su último mundial. Dos grandes del fútbol se despiden de una Copa del Mundo. Bueno, uno ya se despidió ayer, el otro todavía quiere levantar una segunda copa. Todavía hay partidos por jugar, camino por recorrer. Veremos si puede llegar a una final más y levantar quizá el bicampeonato, una segunda copa, y de esa manera poder justamente, ¿no?, despedirse bien, ¿no? Porque a Cristiano Ronaldo y a Lionel Messi en el Mundial del 2030, de acá a 4 años, ya no lo volveremos a ver, ¿no? A ninguno de los dos. Ya no los volveremos a ver, porque este es su último Mundial. Con 41 años y el otro con 40 años, para el próximo Mundial, Cristiano Ronaldo va a estar con 45, 46 más o menos, promedio. Para Messi, 44, 45 años también. Entonces ya a esa edad, ni CR7 ni Messi van a justamente seguir jugando a un nivel como lo han venido demostrando, ¿no? Un nivel alto. La mayoría de los jugadores, 35 años es como un tope límite, ¿no? Como que hasta aquí nomás y ya cuelgo los chimpunes y ya dejo el fútbol, ¿no? Pero mira, ellos todavía continúan jugando hasta sus 40 años, sus últimos mundiales, y ya prácticamente se despide, ¿no? Uno ya se despidió ayer, el otro todavía no se despidió, continúa en competencia, en carrera, en cuartos de final. Bien, fue entonces hoy victoria sufrida para Argentina, 3-2 sobre Egipto, pero lo sufrió, pero valió la pena sufrir, ¿no? Para que al final termine en alegría, en festejo de que todavía estamos con vida. Dentro de media hora, el día de hoy, a las 3 en punto, se enfrentará Suiza contra Colombia. Suiza y Colombia se ven en las caras el día de hoy, a las 3 en punto, en el último partido de cierre de los octavos de final de la Copa del Mundo. No, octavos de final hoy, con el último partido, Suiza contra Colombia. Mañana miércoles no hay partidos, ¿no? No hay partidos mañana miércoles, es un día libre, no hay fútbol, no hay partidos del Mundial. Ya el día jueves empiezan los cuartos de final. Veremos el día jueves, 3 en punto de la tarde, Francia contra Marruecos, ¿no? Francia contra Marruecos. Luego, el día viernes 10 de julio, 2 de la tarde, España contra Bélgica. No, España contra Bélgica. Y el día sábado 11 de julio, a las 4 de la tarde, Noruega contra Inglaterra. Se ven las caras. Y ese mismo día también, sábado 11 de julio, a las 8 de la noche, el equipo que ya clasificó el día de hoy, Argentina, se va a enfrentarse con el ganador del partido de hoy entre Suiza y Colombia. El que gane se enfrenta a Argentina en cuartos de final. Bien, así ya están los emparejamientos, los partidos para cuartos de final de la Copa del Mundo, que arranca pasado mañana, jueves 9 de julio. Las semifinales va a ser el martes 14 y miércoles 15 de julio. Partido por el tercer lugar va a ser el sábado 18 de julio. Y la gran final va a ser el domingo 19 de julio. Bien, así ya está listo, programado todo para estos partidos finales, recta final de la Copa del Mundo. Y bueno, ¿no? Si es que ya prácticamente hoy se terminan octavos de final, el jueves arrancamos cuartos de final y entramos a la semana final de la Copa del Mundo. Cerramos el Mundial, abrimos Liga 1, ¿no? Liga 1. En Liga 1 se alista también ya para el tema de justamente lo que es el inicio del torneo clausura, que es la segunda parte del fútbol peruano, y los equipos ya están alistándose justamente para poder hacer una mejor versión, una mejor presentación durante el torneo clausura. los equipos que han jugado o que han, mejor dicho, que han terminado entre el primero y cuarto lugar, zona de Copa Libertadores, seguramente van a querer ahí, ¿no? Mantenerse ahí, tratar de asegurar un boleto a Copa Libertadores. Los equipos que han acabado del, justamente como es quinto lugar al octavo lugar, son equipos que en este caso han o están en zona de Copa Sudamericana. Y seguramente también van a querer mantenerse ahí para asegurar un boleto a la Copa Sudamericana del próximo año. Entonces, el trajinar del clausura va a ser mucho más complicado que la apertura, ¿no? Que la apertura. Los equipos que han terminado en los últimos lugares, zona de descenso de la apertura, ahora tendrán que levantar cabeza. Tendrán que levantar cabeza. Lamentablemente, si se mantienen en los últimos lugares, significa descenso, perder la categoría, irse a la segunda división y prácticamente no descender. Y bueno, tendrán que sumar los puntos posibles, tanto de local como de visitante, y de esa manera poder mantener la categoría, permanecer todavía un año más en primera división. Entonces, con todo eso, la próxima semana arrancamos el torneo clausura en nuestro fútbol peruano, luego de un mes y un poquito más por la para, por el tema del mundial, pero bueno, ya estamos ya ahora a puertas, ¿no? A la vuelta de la esquina para vivir el torneo clausura. Y bien, al respecto del inicio del torneo clausura, justamente Juan Zulca, él es el presidente de la Comisión Nacional de Árbitros, la CONAR, en la cual ha implementado las nuevas reglas de juego a partir del torneo clausura y de lo que va a ser la temporada 2027. Y bien, las modificaciones justamente fueron aprobadas por el International Football Association Board, que es el IFAF, durante su 140 Asamblea General Anual, celebrada el pasado 28 de febrero en Hensol, esto es en Gales, ¿no? Y bien, de acuerdo con el comunicado, ¿no? De acuerdo con el comunicado, las nuevas disposiciones entrarán en vigor a partir de la primera fecha del torneo Clausura 2026 y toda la temporada 2027 de la Liga 1, ¿no? Luego, justamente, estas nuevas disposiciones también se van a hacer efectivas en la segunda parte de la Liga Femenina, ¿no? 2026 y durante la temporada 2027 también de la Liga Femenina. Luego también van a estar justamente aplicadas en esta segunda parte, que es el, en este caso, la fase regional, que es la segunda parte de la Liga 2, la segunda profesional. Y también justamente en lo que es, en este caso, ¿no? La, bueno, Copa Caliente de la Liga. En la Copa Caliente de la Liga, estas nuevas disposiciones se van a aplicarse a partir de la siguiente instancia, o sea, cuartos de final. No va a ser en estos octavos. Recordemos que la Copa Caliente, octavos de final, se juega este viernes, o mejor dicho, pasado mañana, este jueves 9 de julio arrancan, ¿no? Jueves 9 de julio, pasado mañana, arrancan los octavos de final de la Copa Caliente. Para esta fase de octavos de final de la Copa Caliente no se van a aplicar esas nuevas normativas, sino ya para los cuartos de final, la semifinal y la gran final. Y bien, estas normativas, ¿qué cosas son? ¿No? Esas normativas prácticamente tienen que relacionarse, ¿no? En este caso, tienen que relacionarse justamente con el tema, ¿no? De se podría decir cambios en el tema de las sustituciones. No va a ser como se venía haciendo hasta todo el torneo de apertura y parte de la Copa Caliente, Liga 2, Liga Femenina, ¿no? Las sustituciones, los cambios justamente, solamente va a haber 10 segundos, nada más. En 10 segundos, el jugador debe de salir del campo de juego y tiene que ingresar el que lo está sustituyendo, ¿no? Ahora, en esos 10 segundos, si pasan los 10 segundos y el jugador demora en salir del campo de juego, o sea, digamos, cambio, ¿no? Ya sale jugador número 5, entra jugador número 20, ya está. Digamos el número 5 que quiere, que lo están cambiando del partido, lo están sacando y quieren poner a otro jugador en su reemplazo. Ese número 5, digamos, demora en salir, pasa los 10 segundos que ahora se está estableciéndose. El árbitro tendrá que sacarle la cartulina amarilla. O sea, cartulina amarilla, le van a amonestar. Y el árbitro tendrá que aumentar un minuto más de tiempo adicional en el suplementario. Por ejemplo, si ha habido 5 cambios, ya, 5 cambios, pero los 5 cambios han salido rápidos, o sea, han demorado menos de los 10 segundos. Ya, bueno, el árbitro a su criterio tendrá que, en este caso, ver, ¿no? Ya le aumentamos un minuto más, no sé, viendo, ¿no? Pero digamos, si son 5 cambios y los 5 cambios demoran más de 10 segundos en salir, entonces ya el árbitro tendrá que ver, ¿no? Si aumenta 4 minutos, 5 minutos, porque dice, si un jugador demora en salir pasado los 10 segundos, es un minuto más de tiempo adicional y además se le amonesta con cartulina amarilla, ¿no? Con cartulina amarilla. Ahora, aquí vamos con la pregunta. Si el jugador tiene cartulina amarilla y es sustituido del campo de juego y demora en salir, demora, pasan los 10 segundos, pues es simple, el cambio ya no se da, simplemente es expulsado. Se le saca su segunda cartulina amarilla, por doble amarilla es tarjeta roja y el cambio no se realiza, porque el jugador que iba a ser cambiado demoró en la salida, se le aplica la nueva normativa, expulsado. Lamentablemente así han cambiado, ya se han hecho las normas, los jugadores no pueden demorar en salir del campo de juego pasado los 10 segundos que se les va a dar ahora. Ahora, otro cambio es en el tema de saques de banda, los laterales, saque lateral. Los laterales solamente tendrán 5 segundos para salir jugando. O sea, saque la lateral, el jugador tendrá 5 segundos nomás para jugar. Si el jugador demora en jugar pasado los 5 segundos, entonces esa jugada de saque de banda lo va a hacer el equipo rival, ¿no? El equipo rival. Es simple, 5 segundos. No pueden pasar más de los 5 segundos de un saque de banda. Pasan los 5 segundos, listo. No ha sacado el jugador, no ha jugado. El balón se le entrega al rival. El rival ya juega en 5 segundos. Solamente es cambio. Saques del arco. Los arqueros solamente tendrán que sacar en 5 segundos saque de meta, ¿no? Digamos, el balón sale fuera del arco, saque de meta, ¿no? Saque desde el arco, el portero. El portero solamente demorará en este caso 5 segundos en salir jugando. Si el arquero demora en salir jugando, ojo, si el arquero demora en salir jugando desde su arco, simple, se le aplica la cartulina amarilla y tiro de esquina para el rival, ¿no? Amarilla para el arquero por demora en salir jugando y tiro de esquina para el rival. Solamente 5 segundos para jugar. No puede pasarse de los 5 segundos. Atención médica. En la atención médica, ¿no? Los jugadores deberán ser atendidos fuera del campo de juego, ¿no? Fuera del campo de juego. Ahora, en aquí indica, Si el jugador solamente recibe un golpe, pero es un golpe que se puede restablecerse, solamente podrá tener un minuto para justamente, ¿no?, ponerse de pie y continuar con la jugada, ¿no? Continuar con la jugada. Pero si el jugador, ¿no?, como ya les indicaba a un inicio, tiene en este caso una fuerte entrada, un fuerte dolor que quizá le impida ponerse fácilmente o rápidamente de pie, entonces tendrá que salir rápidamente del campo de juego. Máximo un minuto, ¿no? Un minuto. Un minuto. Ahora, si el jugador demora en subir a la camilla, porque hay jugadores que hacen tiempo, ¿no? Hacen hora, dicen, necesita camilla. ¿Qué hacen? Los camilleros van corriendo, ¿no? El jugador en camilla va a salir. Pero ¿qué pasa? El jugador no quiere subirse a la camilla. ¿Qué hace? Se pone de pie y camina. Entonces, en esos casos, el árbitro tendrá que sacarle la cartulina amarilla, ¿no? La cartulina amarilla. Y bueno, eso no es todo, sino que por demorar, el árbitro tendrá que tomar en cuenta la hora de juego que están jugando, el tiempo que están demorando, y tendrán que aumentar, ¿no?, dicha cantidad. Digamos, el jugador se ha demorado más de un minuto o dos minutos, digamos ya, en el campo de juego, en ponerse de pie o en pararse o en negarse a subir a la camilla, ¿no?, para que lo saquen fuera del campo de juego y lo sigan atendiendo. Entonces, ¿qué hace? El árbitro le saca la amarilla al jugador y me he demorado, no sé, un minuto y medio, dos minutos ya. Esos dos minutos lo tiene que tomar en cuenta el árbitro para el tiempo adicional, ¿no? Para el tiempo adicional. Y bien, y la última regla es el tema de cubrirse la boca. Un poquito recordemos lo que pasó en este partido de la Copa del Mundo con este jugador de Paraguay, Almirón, ¿no? Almirón, en uno de los partidos que jugó en fase de grupos, se tapó la boca, ¿no?, para justamente, no sé, decirle algo a su rival, ¿no?, a su rival. ¿Qué pasa? Expulsado, ¿no? Expulsado. Los jugadores, ¿no?, no pueden hablar con la boca tapada con sus rivales. Por ejemplo, ya, hay clásicos, se enfrenta Cienciano Garcilaso. Y en ese partido, digamos, ya hay un cruce de palabras, digamos, entre, ya, pongámosles, Garcés con, en este caso, ya, con Christopher Olivares, ¿no? El árbitro, digamos, ve que el jugador, tal vez, no sé, ya, ambos jugadores se tapan la boca para hablar, pero son rivales, son de diferentes equipos. ¿Qué pasa? Automáticamente es roja, expulsados, no pueden taparse la boca. Ahora, los jugadores del mismo equipo, por ejemplo, ya hay un tiro libre, digamos, para Garcilaso. Está el chileno Arancibia y el venezolano, justamente, ¿no?, de Garcilaso, quieren patear el tiro libre, por ejemplo. Pero ambos jugadores quieren ponerse de acuerdo. Entonces, ¿qué hacen? Se pueden tapar la boca. Pero máximo 3 segundos. Y dirán, ¿cómo lo vemos 3 segundos? O sea, tenemos que estar atentos. Ya el jugador se ha tapado la boca, está hablando con su compañero. Contamos 1, 2, 3, ya está. En ahí ya el VAR, la tecnología, ¿no?, le ayuda al árbitro. En el VAR le ayuda al árbitro, porque el VAR va a tener que hacer los detalles justamente de todos los gestos de los jugadores, de que si hablan con la boca tapada o no hablan con la boca tapada, y listo. Ahí se va a ver cuánto tiempo, en este caso, han hablado, qué cosa le ha dicho, ¿no? Le ha dicho ya, digamos, ya, no sé, un par de cosas, listo, ¿no? Pero si ha pasado más de mucho tiempo hablando con la boca tapada entre compañeros, ya amerita a una sanción. Y bien, hablar entre compañeros con la boca cubierta amerita cartulina amarilla para ambos jugadores, ¿no? De un mismo equipo. De un mismo equipo. Y bueno, esas son las nuevas reglas, las nuevas normativas de la Federación Peruana de Fútbol, de la CONAR de Árbitros, ¿no? Que ya lo está o lo va a tomar en cuenta a partir del torneo clausura. Lo vamos a ver en cuartos de final de la Copa Caliente de la Liga, lo vamos a ver en esta segunda parte de la Liga 2 y también lo vamos a ver en la segunda parte de la Liga Femenina, ¿no? Con todos los detalles justamente de, en este caso, todas estas normativas. ¿Para qué? Para que también los árbitros se ayuden, se apoyen, ¿no? En el VAR, y eso les permita, en este caso, también, ¿no? Les permita tener estas disposiciones. Y bien, con ello entonces, así están cambiando las normativas en el fútbol peruano. No sé cómo le vaya a funcionar. Ya en este mundial hemos visto esas normativas, ¿no? En el tema de las sustituciones, todo lo que estamos viendo ahora en el mundial se va a implementar en el fútbol peruano, ¿no? Todito. Con el tema del saque de meta, saque de banda, atención médica, cubrirse la boca en una confrontación que amerita tarjeta roja, o cubrirse la boca en un, ¿no? Ahí, en este caso, en conversatorio entre jugadores del mismo equipo, pasado los 3 segundos, amerita amarilla para ambos jugadores, ¿no? Bueno, así andan las normativas en la Liga 1. Hay que esperar hasta el inicio del clausura y podemos justamente ya poder ver, ¿no? Cómo se dan todas estas normativas, cómo se aplican en el ámbito del fútbol peruano. 2:41 de la tarde, cerramos Liga 1, abrimos pero Copa Caliente de la Liga, ¿no? Copa Caliente de la Liga, porque ya este fin de semana arrancan los octavos de final de la Copa Caliente de la Liga, ¿no? Que es este jueves, 9 de julio, pasado mañana, y arranca de la siguiente manera, ¿no? A las 3 en punto de la tarde, en el Estadio Municipal La Matanza, en Piura. El equipo de Atlético Grau de Piura recibirá a Carlos Manucci. Luego, el viernes 10 de julio, a la 1 de la tarde, en el Estadio Inca Garcilaso de la Vega, en Cusco, Cienciano recibirá al equipo de ADT de Tarma. 3:30 de la tarde, Alianza Atlético de Sullana contra Pirata FC en el Estadio Campeones del 36 en Sullana, Piura. Y a las 8 de la noche, en el Estadio Miguel Grau del Callao, el equipo del Sport Boys recibirá al Comerciantes FC de Iquitos. El día sábado 11 de julio, 1 de la tarde, Estadio IPD de Huancayo, Sport Huancayo, recibirá a los Chancas de Andahuaylas. 3:30 de la tarde, Estadio Alberto Gallardo en el Rimat, Sporting Cristal recibirá al Bentín Tacna Heroica. El día domingo 12 de julio, a la 1 de la tarde, Estadio 25 de noviembre en Moquegua, el equipo del Deportivo Moquegua recibirá justamente a Deportivo Garcilaso. Y a las 3:30 de la tarde, en el Estadio Héroes de San Ramón en Cajamarca, UTC recibirá al equipo del ADA Jaén. Son los partidos a jugarse de estos octavos de final de la Copa Caliente, ¿no? Entonces todo queda listo para este jueves, que arrancan los octavos de final. Luego continuará el día viernes 10, seguidamente del sábado 11, y termina el domingo 12 de julio los partidos de octavos de final. Y los equipos que van avanzando hasta cuartos de final ya nos veremos en el mes de agosto. En agosto arrancan los cuartos de final de esta Copa Caliente de la Liga. Bien, así se jugará estos octavos de final. Y ahora hablamos de Cienciano, del partido de este viernes que tiene frente al equipo de ADT. Y además también hablamos de lo que será mañana, ¿no? Porque mañana no es un día cualquiera para Cienciano. Mañana el club Cienciano está de aniversario. Cumple 125 años de historia, de fundación, como club. 125 años que han pasado, se podría decir por ahí, tal vez tan rápido, ¿no? Pero bueno, es la historia de un club que se ha formado, ¿no? 125 años, uno de los clubes más antiguos del Perú, así como los hay también otros, aún todavía más antiguos, inclusive que Cienciano, pero igual, ¿no? Es parte de. Y bueno, Cienciano, mañana es el de aniversario, cumple 125 años, lo van a celebrar por todo lo alto, pero en acá es lo que los dirigentes, no sé si se han puesto a pensar o no, en fin, ¿no? Bien, mañana es de aniversario, pasado mañana juega su partido con ADT, y se supone que es un partido que, de alguna forma, ¿no? Los hinchas también quieren estar ahí, ver al equipo. Pero los dirigentes no sé qué hayan pensado, ha dicho no, el partido se juega a puertas cerradas, no hay público, no se apertura ninguna tribuna, todo a puertas cerradas, ¿no? Y por ahí el malestar del hincha, porque el mismo club Cienciano en sus redes sociales ha publicado que el partido con ADT se juega a puertas cerradas, no hay no va a haber público, ¿no? Y ahí es donde los hinchas un poquito reclamaron, mostraron su malestar. Estamos de aniversario y queremos por lo menos, aunque sea, celebrar viendo este partido algo, ¿no? Con el club, pero bueno, juegan a puertas cerradas y eso lamentablemente también para ellos es como que no lo quieren celebrar o no quieren festejar o cómo es, ¿no? Porque cuando un club está de aniversario, ¿qué hace? Lleva a sus hinchas al estadio, al partido más cercano que está por jugar, ¿no? No quiero que un aniversario de un club sea a puertas cerradas, ¿no? Es un aniversario privado nomás, ¿no? Los hinchas no pueden entrar o no puede haber otras personas, ¿no? Solamente es club del, es aniversario fiesta del club y lo festejamos nosotros nomás. Y creo que en ahí la directiva un poquito se equivoca, ¿no? Se equivocó al no justamente, en este caso, aperturar las tribunas, ¿no? Para que los hinchas puedan ver, en este caso, este partido, más que todo, porque es el más próximo que está para, en este caso, para poder ser parte, ¿no? Del aniversario, es el más cercano. Porque si no hubiera estado este partido de octavos de final, el otro partido hubiera sido la próxima semana en el Clausura todavía, y frente a Melgar en el Clásico del Sur, ¿no? Pero yo hubiera sido quizá un poquito fuera de tiempo, pero este partido es el más cercano al aniversario del club y lo juegan a puertas cerradas, como que los hinchas no van a ser parte del festejo, de la celebración, y bueno, ¿no? Creo que por ahí sí el hincha se equivocó, mejor dicho, la directiva se equivoca, ¿no? Se equivocó. Y bueno, ya esperemos que pues lo puedan corregir, ¿no? Porque inclusive mañana también hay actividades en el club. Mañana van a poner la primera piedra, ya, recién van a poner la primera piedra de la construcción del CAR Cienciano. ¿Qué es el CAR? Es el Centro de Alto Rendimiento, CAR Cienciano. Mañana lo pone la primera piedra, ¿no? Mira, es una celebración. Van a estar seguramente también los jugadores, el técnico, la directiva, todo. Y ahí también un poquito fastidia, ¿no? ¿Cómo lo ponen? Porque en el comunicado que saca Cienciano, si quieren, algunos hinchas nos pueden acompañar, ¿no? Como que dicen, si quieren, ¿no? O sea, prácticamente como que ellos más bien creo que deberían de incentivar al hincha, ¿no? A que vengan, vayan al estadio. Y no dejen de alentar al equipo, ¿no? Pero se dicen, si quieren, vienen a ver a esta primera piedra, si quieren nomás, si no, no. Ahora, al partido, no hay sin público, a puertas cerradas, aniversario, pero lo celebramos nosotros, ¿no? Internamente, ¿no? Como que no van a compartir con el hincha o algo así. Bueno, cositas así, por esos detalles nomás, ¿no? Justamente el hincha también muestra su malestar. Pero bueno, no es decisión ya de la directiva. Ellos quizá han visto que sea de esta manera, ¿no? El tema de celebrar el aniversario del club. No es que está cumpliendo 5 añitos, cumple 10, 60 añitos, está con 125 años, ¿no? No es un club pequeño, pero bueno. Ahí se equivoca la directiva, así ya lo ha dicho, así está hecho. Ya no hay marcha atrás, estamos próximos al partido. Mañana es el aniversario. Mañana veremos la puesta de la primera piedra de construcción del CAR Cienciano. Veremos si algunos hinchas habrán ido o irán, porque como eso, si quieren van los hinchas, si no quieren no van, si quieren vienen, si quieren acompáñenos, ¿no? Bueno, todo es si quieren nomás, ¿no? ¿Y cuándo el club quedará? Ahí también vamos a la pregunta, ¿no? ¿Cuándo el club quedará? Pero bueno, así está el tema de Cienciano. En lo deportivo quizá bien, regularmente, pero ahora con lo que está pasando y las decisiones más que todo que están tomando últimamente, un poquito preocupa, ¿no? Un poquito ahí, no sé, a qué se deberá todo eso, ¿no? De quizá un poquito evitar la presencia del hincha en una celebración de un aniversario del club. Bueno, no sé a qué se deberá eso. Ya la directiva sabe por qué tomó esa decisión también. De Cienciano pasamos a la vereda del frente, pero no a la celeste, sino a la dorada, a la vereda dorada. En la dorada hay movimiento, hay fichajes, ¿no? Era preocupante a un inicio. Garcilaso comenzó anunciando, ¿no? Los refuerzos, llega tal jugador, listo. Luego Cienciano preocupaba. Cienciano dijo, no, llegó este jugador, único refuerzo, ya por lo menos, ¿no? Pero igual, todavía también hay dudas en el tema de los refuerzos en tienda roja. Y de los tres equipos dijimos, Garcilaso y Cienciano ya por lo menos alguito han anunciado, ¿no? De refuerzos. Preocupa Cusco. Pero no, Cusco dijo, no, hasta aquí nomás. Nosotros también anunciamos nuestros refuerzos. Y bien, en tienda de Cusco FC, ¿no? Justamente hay, en este caso, incorporaciones. Los últimos que han llegado es el ecuatoriano Giancarlos Montaño, ¿no? Él llega a tienda dorada a pedido del técnico Rabanal. Montaño ya conoce al profe Rabanal, sabe cómo puede aportarle al club. Giancarlo Montaños llega procedente del equipo del Barcelona de Guayaquil, en la cual finalizó su contrato, su vínculo con el conjunto del Barcelona de Guayaquil y se convirtió en jugador libre. Y bueno, Rabanal le llamó y el jugador aceptó la propuesta. Y bien, es el primer refuerzo que llega entonces a tienda dorada, Giancarlo Montaño. Él es justamente, ¿no?, volante, mediocampista ecuatoriano que llega a tienda dorada. Y bueno, él no llegó solo, llegó junto con Ricardo Lagos. Ricardo Lagos, que por cierto, Lagos estaba siendo voceado, relacionado, vinculado a Deportivo Garcilaso, porque en tienda celeste querían a Ricardo Lagos, porque luego de la salida de Orlando Núñez, porque Núñez se va de Garcilaso al equipo de ADT, entonces han visto en Lagos como una buena, como un buen, en este caso, sustituto, ¿no?, de Núñez en Garcilaso, pero no. Cusco FC le termina ganando la pulseada a Deportivo Garcilaso, y bueno, al final Ricardo Lagos llega a tienda dorada, llega a Cusco FC. Lateral izquierdo, Ricardo Lagos, luego de jugar este año en el equipo del FC Cajamarca, ahora se convierte en el nuevo refuerzo de Cusco FC. El lateral izquierdo de 30 años, ¿no?, buscará estar nuevamente en su mejor versión, en su mejor momento, así como estaba en Alianza Lima, ¿no? Y bien, ahora en Cusco FC veremos cómo le va, ¿no?, a Ricardo Lagos, porque en el equipo de Cajamarca este año en la apertura no le ha ido bien a Ricardo Lagos, el equipo no ha estado bien, los resultados no le han acompañado al club, y bueno, pues tampoco creo que el jugador se sentía cómodo en el club. Muchos jugadores han dejado el FC Cajamarca y uno de ellos es Ricardo Lagos, ¿no? Que ahora es nuevo refuerzo del equipo dorado. Bien, como hoy entonces, Cusco FC con esos dos refuerzos ahora se alista también para el inicio del torneo clausura. La próxima semana todo va quedando listo. Vamos a ver justamente ya cómo va quedando los partidos de Liga 1, ¿no? Para la próxima semana, inicio del torneo clausura, que arranca el viernes 17 de julio con 3 partidos. Se enfrenta FC Cajamarca con Juan Pablo II, Cristal con Deportivo Garcilaso y Cienciano con Melgar, ¿no? Estos son los 3 primeros partidos del inicio del torneo apertura. Luego el sábado 18 continúan con 4 partidos, Deportivo Moquegua con Comerciantes Unidos, ADT con la U, Grau con UTC y Cusco FC con Alianza Atlético de Sullana. Y el domingo próximo 19 de julio, los 2 últimos partidos de la primera fecha, ¿no? Los Chancas con Boys y Alianza Lima con Sport Huancayo. Así serán los partidos la próxima semana en el inicio del torneo clausura. Bien, hasta aquí llegó el programa del día de hoy. Nos reencontramos mañana miércoles. Muy buenas tardes, permiso.
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22: Panay Lised, te tengo una pregunta. ¿Tú crees en el diablo?
23: Ay, Turay Marco, ¿por qué me preguntas eso?
22: No te asustes pues, Panachay. Es que el día de hoy les contaré un bonito cuento sobre un hombre y el diablo.
23: Ah, por eso era. Bueno pues, Turay, sisichas, escuchemos con atención a Marco.
22: Dicen que un hombre llamado Felipe estaba caminando por el campo, cuando de pronto se encontró con un señor montado en un caballo blanco.

0: Buenos días, señor.
1: ¿Señor? No me diga señor. ¿A dónde está yendo?
0: Solo pasaba por aquí.
1: Bueno, pues, óigame usted. ¿Por qué no hacemos un contrato?
0: ¿Conmigo? ¿De qué se trata?
1: Yo te daré mucho dinero. Sacos y sacos de oro, plata. Y tú mandarás a construir molinos. ¿Estás de acuerdo o no?
2: Felipe en realidad era un hombre ambicioso. Siempre estaba pensando en dinero. Así me volveré muy rico, pensó, al escuchar la propuesta de aquel hombre. Entonces, sin dudarlo, aceptó de inmediato.
0: Sí, está bien, acepto.
1: Dime entonces, ¿cuántos molinos de viento puedes construir? ¿Puedes construir 12 molinos?
0: ¡Claro que sí, caballero!
1: Pero si no cumples, te llevaré a mi casa. Te llevaré conmigo.

0: contrato que lo obligaba a construir 12 molinos de viento y a entregarlos en solo 12 meses.
1: Ahora sí me haré rico en poco tiempo. Mandaré a trasladar piedras y todo lo que necesito. Terminaré estos molinos en menos de 12 meses. ¡Vamos, vamos, obreros! ¡Avancen, avancen, rápido!
2: Patrón Felipe, algo raro está pasando aquí. Trabajamos y trabajamos y no se avanza en la construcción.
3: Es cierto, don Felipe.
1: ¡Silencio! ¿Cómo no se va a poder avanzar? ¿Tienen comida? ¿Tienen todos los materiales a la mano?
2: Es que cada vez que se avanza la construcción, algo raro pasa, don Felipe. Algún accidente y nuevamente tenemos que empezar desde cero.
1: ¿Qué? ¡No me vengan con cuentos! ¡Ustedes solo quieren robar mi dinero y mi tiempo!
2: ¡Es así, don Felipe!
4: ¡No, don Felipe, no!
2: ¡Claro que no!
1: Tengo que terminar esos 12 molinos. Ya queda poco tiempo.
0: Los meses pasaron muy rápido. Los trabajadores no avanzaban. Solo pudieron terminar 2 molinos.
2: ¡Don Felipe! Son 10 los molinos que están con los cimientos puestos. No se pudo terminar.
1: ¡No puede ser que sean tan inútiles! ¡Váyanse! ¡Váyanse todos! ¡No me sirven para este trabajo! ¡Váyanse! ¡Váyanse! ¡Váyanse!
0: Finalmente se venció el plazo. Felipe no sabía qué más hacer. Entonces comenzó a escribir apresuradamente.
1: Señora Augusta, por favor, mande a ensillar mi caballo y prepárame un poco de mate.
5: Está bien, don Felipe.
1: Saldré mañana muy temprano en mi caballo. Ahora, seguiré escribiendo los encargos para mis trabajadores. Tal vez ya no regreso. Señora Augusta, dígales a todos que salgan afuera.
5: Sí, don Felipe. Está bien, está bien.
1: ¡Miren a la punta de aquel cerro! Ahí deben aparecer unos señores y señoras bailando casua. ¿Ya están saliendo?
6: ¡Todavía no aparece nadie, don Felipe!
1: ¿Y ahora?
6: ¡No! ¡No aparece nadie!
1: Eso es raro. A ver, tendré que salir. ¡Ya están bailando! ¡Traigan mi caballo! ¡Apúrense, apúrense! Escúchenme bien. En la punta de ese cerro hay una cueva. Tienen que ir ahí a recoger a mi caballo. Les estaré comunicando cualquier cosita.
7: Está bien, don Felipe.
0: Todo se hizo como Felipe había dejado encargado. Pasaron unas semanas. Entonces, un día llegó un comunicado que decía:
5: preparen para mí un cuero teñido de hollín y para el diablo un cuero de oveja negra. Haremos una competencia. Lavaremos cada uno un cuero. Si logro blanquear el cuero antes que él, volveré a casa.
8: ¿Una competencia con el diablo?
9: ¿En qué se habrá metido?
10: ¿Qué estará haciendo?

0: Empecemos, Felipe. Si esta vez no logras ganarme, te irás para siempre conmigo.
1: Este no es el cuero que encargué para mí.

0: de César Itier. En el programa de hoy hemos escuchado música de Huáscar Amaru, Alfredo Najarro, Vientos del Sur, Marcasata y música de Escocia.
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1: Luma chino para tolo. 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
3: 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Estamos llegando ya a la parte culminante del programa del día de hoy, solo agradeciéndoles profundamente por su amable sintonía. Dios mediante, nos volvemos a reencontrar en nuestro próximo programa. Muchas gracias por su atención y recordándoles que estaremos atendiendo únicamente los días de promoción.
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3: Por su atención, muchas gracias. Que Dios los bendiga. Hasta pronto, permiso.
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6: 4 y 29. 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
7: Bien, oyentes, les saludamos con la paz de nuestro Señor y Salvador Jesucristo. Estamos ingresando con su programa La Voz de la Liberación hasta vuestros hogares. ¿Cómo están, amados y queridos oyentes? Este programa es producido por la Iglesia Pentecostal Dios es Amor. Este día sábado, oyentes, tenemos una gran concentración de bendiciones de nuestro Dios. Sábado 4 de julio, oyentes, hermanos. ¡Qué bendición de Dios nos espera! Las sanidades del Señor nos espera, amados y queridos oyentes. Pasaremos a escuchar testimonio de personas que están recibiendo bendición, llegando a la iglesia, oyentes, hermanos. Escuchemos este caso de esta persona.

0: aplauso bien fuerte para Cristo. Gloria a Dios, gloria. ¿Tu nombre, mi hermanita?
1: Mi nombre es Rosa Huamama.
0: Gloria a Dios, qué linda hermana Rosa. Hermana, ¿primera vez aquí en la iglesia?
1: Sí, hermano.
0: ¿Qué mal tenías, hermana?
1: Yo tenía muy mal. En mi cuerpo también todo me dolía. También tenía muchos problemas.
0: ¿Y ahora cómo te sientes después de la oración?
1: Ahora me siento libre. Yo estoy con Dios, todo lo puedo, gracias.
0: Gloria a Dios, ¿te sientes libre, hermana?
1: Sí, hermana, libre, con Dios estoy ahora al lado de mí.
0: Tus dolores de tu cuerpo, busca a ver. Todo cuerpo que te dolía, busca. Gloria a Dios.
1: Acá en mi frente me dolía lo que me ha golpeado mi pareja. Ahora ya no me duele el hueso. Ya no hay.
0: Gloria a Dios. Aplauso para Cristo. Gloria. Aleluya. ¿Qué más te dolía? ¿Qué parte más de tu cuerpo?
1: También el parte de acá de la cadera me dolía y ahora no tengo ese dolor. Más normal, tranquila estoy.
0: Aleluya. A ver, camina por ahí. Camina, mi hermana, haga la prueba.
1: Estoy ahora, sí.
0: ¿Está sanada?
1: Sí.
0: Gloria a Dios. ¿Qué sentiste en la oración, hermana?
1: Yo sentí un abrazo de Padre Celestial.
2: Gloria a Dios, ¿no?
0: Y salió el mal de tu cuerpo.
1: Sí, salió todo lo que me estaba atándome. Todo, ahora soy libre en nombre de Dios.
0: ¿Dónde vives, hermana?
1: Yo vivo acá en Calca.
0: Gloria a Dios, ¿en qué parte?
1: Acá Leoncio Prado, 330.
0: Gloria a Dios. Siempre venga aquí a la iglesia, hermana.
1: Gracias, hermano.
0: Dios te está bendiciendo. Gloria, aplauso para Cristo. Muchas gracias, hermana, por su palabra, su testimonio.

Amados y queridos oyentes, qué bendición, hermanos, hemos escuchado este testimonio maravilloso aquí en Calca. Oyentes, hermanos, cómo nuestro Dios está bendiciendo. Personas llegan a la casa de Dios y ahí está la respuesta de papá. Cuando uno clama de corazón al Señor, cuando uno pide con todo su corazón, con toda su fe, hay victoria en el nombre de nuestro Señor Jesús. Amados y queridos oyentes, nuestro Dios te va a ayudar, a usted también, te va a sanar. Este día sábado, sábado 4 de julio, oyentes, te estamos invitando. Atención, hermanitos que viven aquí en Calca, atención, hermanos que viven en los diferentes distritos, en las diferentes comunidades campesinas, en todo este valle de Calca. Queridos hermanos, están cordialmente invitados para poder alcanzar esta victoria. Sanidad de Dios, liberación de Dios, bendición de Dios. Querido hermano, para todo, hermano, para todos los problemas, para toda la situación que usted está pasando, ¿no? Dificultades, problemas en la familia, problemas en el matrimonio, problemas, hermano, en la salud, problemas, hermano, económicos, en fin, muchas situaciones, muchas dificultades, pero ahí está la palabra de Dios, dice: pedid y se os dará, buscad y hallaréis, llamad y se os abrirá. Qué linda palabra, oyentes, hermanos, de parte de nuestro Dios. Por eso, oyentes, participen. Este día sábado, ¿a qué hora empieza la concentración? A partir de las 9 de la mañana hasta mediodía. Concentración maravillosa, donde el poder de Dios estará manifestando, donde el poder de Cristo estará manifestándose. Ah, oyentes, hermanos, qué lindo, qué lindo. La operación del Señor les espera, milagro del Señor les espera. ¿En qué partecita está la iglesia? En la calle Bolognesi, sin número. Oyentes, en la casa del maestro, a cuadra y media, nada más, más arribita de la plaza de armas. Allí está la iglesia pentecostal Dios es Amor. La puerta abierta este día sábado a partir de las 9 de la mañana, amados y queridos hermanos. Pasaremos a escuchar testimonios, personas que están recibiendo bendiciones de Dios. El día, este último domingo, hemos estado allá en Urubamba, hermanos, ¿no? Así es, nuestro vecino Urubamba. Ahí hemos estado el día domingo, queridos hermanos, y nuestro Dios se glorificó allí también, sanando muchas vidas, muchas personas, entre los cuales escucharemos estos casos, amada audiencia.

0: Gloria a Dios. Hermana, ¿y va aquí en Anara?
1: Lo sentaré.
0: ¿Hay que tiempo, hermanita?
1: Hace un mes.
0: Un mes, hermana. ¿Qué ya ni andan ahí, Sara? ¿En qué año han pasado?
1: Allí en Conanca, hermana.
0: Allí en Carapo, hermana. ¿Manacho en Anarapo?
1: No, no, no.
0: ¿Sano, Capuchanque? ¿Qué se está, hermana?
1: ¿Qué está, hermana?
0: Gloria a Dios. Gracias, niña señorita.
1: Gracias, señor.
0: Gracias, Jesús.
1: Gracias, Jesús.
0: Estoy sana.
1: Sano, Conan.
0: Gracias a Dios. ¿Dónde vives, hermana?
1: Patacancha.
0: Patacancha, hermanita, ¿no? Gracias, hermanas. ¿Su tigre?
1: Florentina.
0: Hermana Florentina, gracias por su testimonio. ¡Aplausos para Cristo!

0: Así es, oyentes, ahí está una persona, una señora que estaba pues con problemas de dolor, oyentes hermanos, así es, dolía la cintura, nos cuenta, como un mes ya me dolía la cintura, hay fuerte dolor, sí, pero ahora ha desaparecido, sí hermanos, impresionante, esta persona con toda su fe pidió a Dios, con todas sus lágrimas, pidió el momento de la oración y en el momento de la oración se desplomó al piso, se cayó desmayada completamente y cuando se levantó, hermano, ya estaba libre, sana, completamente sana. Así es, amados hermanos, nuestro Dios sana cuando hay fe, cuando la persona cree, cuando la persona tiene esa fe, hermanos, ahí está el milagro. Oyentes hermanos, de parte de nuestro Dios, la sanidad del Señor, oyentes hermanos. Así sucedió en Urubamba y aún mucho más. Escucharemos este otro caso, otra persona que recibió la bendición de Dios. Escuche atentamente este otro caso allí en Urubamba también, oyentes.
1: Yo siento la libertad en mi ser y mi corazón. Jesús me dio ese don.
2: Hermana, ¿qué tenías?
3: Dolor de cabeza tenía.
2: ¿Cuánto tiempo, hermana?
3: Ya casi 5 años, 6 años me dolía en mi cabeza.
2: ¿Bastante tiempo, hermana?
3: Sí, hermana, sí me dolía.
2: Gloria a Dios, 5 años, dolor de cabeza, hermana.
3: Dolor de cabeza nomás tenía.
2: ¿Y sufrías mucho, hermana?
3: Sí, bastante, sufría, aburrida, me sentía aburrida con mis hijos, así.
2: ¿Y ahora qué pasó?
3: Ahora no siento nada de dolor.
2: ¿Se fue el dolor?
3: Sí.
2: ¿Ya no hay, hermano?
3: Ya no hay, hermano. Gracias, Dios mío. Gracias, mi Señor, por sanarme, Dios mío. Muchas gracias, Padre amado.
2: Aleluya. Aplauso para Cristo. ¿Quién te sanó, mi hermanita?
3: Solo Dios sana, Dios mío, toda esa enfermedad.
2: ¿Primera vez viniste, hermana?
3: Sí, mi Señor, ayer estuve en la vigilia también.
2: ¿De dónde has venido, hermanita?
3: De Mawaypampa, Maras, Señor.
2: Desde Maras, ¿no?
3: Sí.
2: Gracias, ahora te vas sana, libre.
3: Sí, papá.
2: Aleluya. ¡Aplauso para Cristo! Dios está sanando. ¿Quién vive?
4: De vivir en libertad.
5: Yo siento esa libertad en mi serie.
0: Ahí está, oyentes, más casos, milagros que sucedieron allí, hermanos, en Urubamba, nuestro vecino Urubamba, queridos hermanos. Ahí hemos estado el día domingo, este último domingo, oyentes hermanos, y ahí está la operación del Señor, lágrimas de alegría, lágrimas de emoción, de agradecimiento a nuestro Señor y Salvador Jesucristo. Así nuestro Dios sana, hermano, enfermedad terrible, dolor de cabeza hace 5 o 6 años, cuenta ella, oyentes, es como 5 o 6 años, imagínate, no es poco tiempo, ¿no? Se sentía completamente mal, totalmente aburrida con la familia, con los hijos. Completamente mal se sentía esta mujer. No había sanidad. Pero gracias a Dios, hermanos, en esta campaña Dios lo sanó. Así es sanidad del Señor. Hay fe, tenga fe, mi hermanito. Y venga, señora madre familia, joven, señorita, este día sábado, hermanos, este sábado 4 de julio, aquí en Calca, le estamos esperando en la calle Bolognesi sin número, en la casa del maestro, ahí está con su letrerito, la iglesia pentecostal Dios es amor, a 1.5 cuadras, nada más, más arribita de la plaza de armas de esta ciudad de Calca. Amados y queridos hermanos, un milagro del Señor te espera, una sanidad, una maravillosa bendición del Señor les está esperando. Amados y queridos hermanos, basta de sufrir, padecer, llorar, la bendición del Señor les espera este sábado, oyentes, a partir de las 9 de la mañana hasta mediodía, esta gran concentración, amados y queridos hermanos.

Bien, amigos, antes de pasarme a escuchar otros casos también, otra persona, ¿no? De entre tantas personas, tantas vidas que son sanadas, otra persona que alcanzó la victoria, la bendición de parte de nuestro Señor Jesucristo en a la ciudad de Urubamba. Escuchemos este otro caso este último domingo, oyentes.

0: patrón también. Gracias a Dios, ¿eh?
1: Gracias a Dios. Ahorita mi cabeza se ha vuelto, me ha sonado así, me ha sonado ahorita. Gracias a mi Señor Jesucristo, papá.
0: Y salió el mal.
1: Ojalá es papá que me salió, papá. Gracias, Señor mío. Gracias.
0: Ha sonado el mal, ha sonado, dice, la cabeza, ¿verdad?
1: Sí.
0: ¿Y qué mal tenías en la cabeza?
1: Según el médico que me dijo en Cusco, todavía existen dos parásitos, papá, en mi cerebro.
0: Dos parásitos. Y si es que ha sonado ahora, es que ha muerto ahora.
1: Ojalá que Dios que
0: ¡aleluya! ¡Aplauso para Cristo! ¿Cómo te siente la cabeza? ¿Cómo está?
1: Bien, bien.
0: A ver, mueve.
1: Sí, está bien.
0: ¿Está bien?
1: Sí, papá, gracias.
0: ¿Qué cosa sentías, pues? ¿Dolor?
1: Dolor de cabeza nomás.
0: ¿Dolía la cabeza?
1: Sí.
0: ¿Y ahora no hay?
1: No hay, no hay.
0: No hay. Entonces ya murió el parásito, ya murió. ¡Aplausos para Cristo! ¿Está contento, hermano?
1: Sí, gracias, Señor Jesús.
0: Gracias al Señor. Para Dios nada es difícil.

Bien, oyentes, hermanos, ahí está el caso sorprendente, hermanito, sorprendente. En Urubamba sucedió esto este último domingo, oyente. Este hombre tenía dolor de cabeza y en el hospital en la ciudad del Cusco le habían dicho que tenía parásitos en la cabeza, ¿no? Todavía hay dos parásitos en la cabeza, le dijeron el doctor, hermano, seguramente en una tomografía, ¿no? En una tomografía, probablemente, hermanitos, le han observado parásitos en el cerebro. Y él solamente sentía dolor de cabeza, mis hermanos. Pero gracias a Dios, en la oración, él mismo cuenta, algo reventó en mi cabeza, ¿no? Algo reventó, sonó en el momento de la oración en mi cabeza. Yo lo he sentido, dice él, queridos hermanos. Y ahora el dolor ya no está. Ya no está el dolor. Quiere decir eso, mis hermanos, que el parásito ha explotado, hermano. Por eso sentí ese sonido, hermano. Así es impresionante, amados hermanos. Un sonido como que reventaba en la cabeza, sí, amados hermanos. Impresionante, hermanos, este milagro, esta sanidad del Señor en el cerebro de este varón, queridos hermanos, en la ciudad de Urubamba. Este último domingo sucedió este milagro, queridos hermanos, entre tantas otras sanidades, bendiciones que han acontecido, amados y queridos hermanos. Por eso estás invitando, atención Calca, atención hermanos que nos escuchan en los diferentes distritos, atención hermanito que nos escuchan en las diferentes comunidades campesinas, hermanito que nos están sintonizando, hermanos en diferentes lugares en este valle de Calca, mi hermanito, un milagro del Señor te está esperando, sí hermanos, allá en La May, allá nos están escuchando también, allá por Coya, ¿no? Allá por Pisaj, en diferentes lugares, ¿no? Tal vez está llegando también esta emisora hasta San Salvador. Queridos hermanos, todos ustedes quedan cordialmente invitados este día sábado 4 de julio. Calca se viste de gloria con el poder de Dios, hermanos. ¿En qué partecita está ubicado la Iglesia Pentecostal Dios Amor? Aquí en Calca, en la calle Bolognesi, sin número, en la casa del maestro, precisamente, ahí mismo, hermano, ahí mismo, una cuadra y media más arribita de la Plaza de Armas, querido hermano, yendo para arriba por la calle Bolognesi, amado y querido oyente. Así es, hermano, te espera una bendición de Dios, te espera un milagro del Señor, una maravilla del Señor le está esperando a ustedes también, amados hermanos. Así es, pasaremos a escuchar ahora casos también, hemos estado también allá en Iscuchaca, y nuestro Dios ha bendecido muchas vidas allí también, amados y queridos oyentes.

0: hoy día domingo aquí en Ixcuchaca, en nuestra iglesia pentecostal Dios es Amor. ¿Primera vez aquí, hermanita?
1: No.
0: ¿Ya siempre vienes?
1: No, de vez en cuando.
0: ¿De vez en cuando? Sí. ¿Qué tenías, hermana? Cuéntanos.
1: Tenía tos y me dolía la espalda.
0: ¿La espalda te estaba doliendo?
1: Sí.
0: Y ahora, mi hermana, pruébate, ¿cómo estás?
1: Estoy bien, no me duele.
0: ¿No hay dolor?
1: No.
0: ¿Se fue?
1: Sí.
0: ¿Era un espíritu malo? Gloria a Dios. ¿Cuánto tiempo estabas con ese dolor?
1: Ya una semana, con la tos un mes ya está.
0: Con la tos un mes y el dolor de espalda una semana.
1: Sí.
0: ¿Estaba complicándose?
1: Sí, me estaba doliendo fuerte.
0: Gloria a Dios. ¿Ahora no hay dolor?
1: No, no hay dolor.
0: ¿Desapareció?
1: Sí.
0: ¿Quién te sanó, hermana?
1: Dios.
0: ¿Es milagro de Dios?
1: Sí.
0: ¡Milagro de Dios! ¡Aplauso para Cristo! ¿Y por qué lloras, mi hermanita?
1: Porque Dios me ha curado.
0: Dios te ha curado. De emoción, de alegría.
1: Sí.
0: Gloria a Dios. ¿Cómo es tu nombre?
1: Nilsa.
0: ¿Dónde vives, hermana?
1: Yo vivo en Lima.
0: Ah, en Lima, hermana. ¿Y estás de aquí de pasada?
1: Sí, he venido a ver a mi mamá.
0: Gloria a Dios. Siga asistiendo en Lima a la iglesia, ¿eh? ¿Conoce la iglesia en Lima?
1: Sí.
0: Siga asistiendo ahí, sirve a Dios, hermanita. Amén. Sirve al Señor, sea hija de Dios, hermana. ¿Está contenta?
1: Sí, Gastón.
0: Gloria a Dios. ¡Aplausos para Cristo! Dios te bendiga, muchas gracias.

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18: ¿Qué tal, amigos? ¿Cómo están? Buenas tardes con todos. A esto estamos ya para empezar con el programa Voces y Canciones del Perú, trayendo como todas las tardes nuestras canciones de ayer, de hoy y siempre. Vamos a empezar rápidamente escuchando el siguiente tema de, bueno, de las hijas que destaca también en cuanto a la música del Perú profundo, de Pampachiri. Escuchemos, esta es la música que, bueno, ya estamos justamente lanzando para ustedes, Radio La Soberana.

0: bonito.
1: Así hemos escuchado esa canción y hemos dado apertura a nuestro programa Voces y Canciones del Perú el día de hoy, martes 7 de julio. Estamos en el mes de julio, increíble, para no creer en verdad, porque pareciera que estamos en mes de abril, mayo, pero ya julio, amigos, estamos a pocos días prácticamente para llegar al mes de agosto, agosto que nos trae también muchas, muchas novedades. Invitación a misa, los hijos, nietos y familiares de quien en vida fue señora Rina Palacios Romero, que de Dios goza. Invitan a los familiares, compañeras de trabajo, amistades y ciudadanía de Calca a la misa de honras por el eterno descanso de su alma, a realizarse hoy martes 7 de julio a las 7 de la noche en el Templo San Pedro Apóstol de Calca, conmemorando el tercer año de su fallecimiento. Los familiares agradecen anticipadamente por su gentil asistencia. Calca, julio del 2026. Han pasado 3 años de la muerte de la señora Rina Palacios y por ello el día de hoy, martes 7 de julio, van a hacer celebrar su misa recordando los 3 años de la partida al reino de Dios. A las 7 de la noche de hoy, repetimos, martes 7 de julio, es la misa. Por lo que se hace la invitación a los familiares, amistades que en vida mantenía la señora Rina Palacios. Ella trabajó en el mercado modelo, sus compañeras. Esperan los hijos, nietos, familiares, la presencia de ustedes en esta misa de honras hoy, martes 7 de julio, a las 7 de la noche en nuestro templo San Pedro Apóstol de Calca. Mientras tanto, sigamos, amigos, escuchando música, canciones que, bueno, esperamos les agrade a ustedes con mucho cariño. Este tema que se escucha de esta manera. A ver, esta canción, Chucky Bambenita, al estilo de los amigos Amarus del Perú. Vamos con esta canción, este tema que, bueno, suena de esta manera.

Qué bonita canción al estilo de los Amaru del Perú, Chucky Bambinita. Y la hora, mis amigos, la hora son las 5 de la tarde con 11 minutos 35 segundos. Así estamos en esta tarde, de todas maneras con cierto frío, porque nos encontramos en la estación de invierno. Eso hace de que tenemos que, sin querer queriendo soportar las bajas temperaturas. Hay que abrigarse nada más. Esta canción, este tema, cuando son las 5 con 12 minutos, la soberana auténtica voz de Calca. Aquí con los hermanos Minaya, para don Héctor también. Saludos, abrazos en esta tarde aquí en Calc, Characatita. Es decir, con cariño para la mujer arequipeña.

Así fue esa bonita canción Characatita. Bien, a las 5 de la tarde con 15 minutos, el tiempo, la hora pasa rápidamente. Nuevamente vamos con esta invitación a misa. Invitación a misa, los hijos, nietos y familiares de quien

0: Así fue esa canción con los Puquiales, ¿no? Un tema, sí, pues nostálgico, pero bueno, así es la vida, amigos. ¿Qué podemos hacer? La realidad que cada hombre vamos a tener que pasar en algún momento. Las 5 de la tarde con 20 minutos. Ayer se celebró el Día del Maestro. Ha sido motivo especial para rendir homenaje a los hombres que realmente ponen su buena voluntad en la enseñanza de sus alumnos. Y más que todo por forjar, dando esos valores a los niños y niñas, los chicos. Un abrazo, querido maestro. Una canción que vamos a escuchar justamente para los maestros. Recordando a todos sin excepción, a todos los maestros también, a uno de los maestros que, bueno, todavía nos acompaña en esta vida, el profesor Ronald Canal. Para él, muchos saludos también desde este espacio de Voces y Canciones de Radio La Sobrana. Querido maestro, vamos con esta canción, este tema, que bueno, se va a escuchar. A ver, ¿estamos listos para escuchar esta canción?
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0: ¿Qué tal? Canción, muy bonita canción, ¿verdad? Claro, con cariño para los maestros de nuestro querido Perú. Sinceramente, sus letras estaban muy interesantes, ¿eh? Muy, muy buenas, claro, esas expresiones que ha manifestado para el maestro peruano. Las 5 con 26 minutos, ya 5 de la tarde con 26 minutos, Voces y Canciones, Radio La Sobrana. Estamos en esta tarde, sobre todo reiterando con la invitación a misa para esta noche a las 7, por el eterno descanso del alma de quien en vida fue la señora Rina Palacios Romero. Así es, no se olviden, el día de hoy a las 7 de la noche. Invitación a misa, los hijos, nietos y familiares de quien en vida fue señora Rina Palacios Romero, que de Dios goza, invitan a los familiares, compañeras de trabajo, amistades y ciudadanía de Calca a la misa de honras por el eterno descanso de su alma, a realizarse hoy martes 7 de julio a las 7 de la noche en el templo San Pedro Apóstol de Calca, conmemorando el tercer año de su fallecimiento. Los familiares agradecen anticipadamente por su gentil asistencia. Calca, julio del 2026.
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0: Son las 5 de la tarde con 27, 5 de la tarde con 27 minutos. Bueno, vamos a otro momento musical rápidamente. Otra expresión, otra canción en esta oportunidad, un tema nuevo, ¿sí? A ver cómo vamos con Flor Javier para escuchar este tema. Vamos con esta canción. Llegaste tú a mi corazón, algo así.

Muy bien, así hemos escuchado esa bonita canción, un tema nuevo. Creo que Flor Javier por fin ya encontró a su media naranja. Así es la vida, mis amigos. ¿Qué podemos hacer? Bueno, pues uno tiene que también formar su hogar en el momento oportuno. 5:33 p.m. Invitación a misa, los hijos, nietos y familiares de quien en vida fue señora Rina Palacios Romero, que de Dios goza. Inviten a los familiares, compañeras de trabajo, amistades y ciudadanía de Calca a la misa de honras por el eterno descanso de su alma, a realizarse hoy martes 7 de julio a las 7 de la noche en el templo San Pedro Apóstol de Calca, conmemorando el tercer año de su fallecimiento. Los familiares agradecen anticipadamente por su gentil asistencia. Calca, julio del 2026. No se olviden, oyentes, esta noche a las 7 es la misa, recordando los 3 años la partida de quien en vida fue señora Rina Palacios Romero, que de Dios goza. Bueno, la hora nos indica, son las 5:34 p.m. A esta hora del día, bueno, pues saludar con mucho cariño a la señora Encarnación González, a mi comadre, al doctor Odi, al señor Héctor Minaya, a todos ellos que, bueno, pues nos han visitado por unos cuantos días a nuestra tierra de Calca y están, bueno, pasando estos días muy bonitos, visitando a lugares que, bueno, son atractivos, tanto en nuestro Calca, en allá en Urubamba, en muchos lugares. Y feliz estaría y buen retorno a la ciudad blanca de Arequipa. Y bueno, pues para ellos con cariño esta cancioncita Chuquibambinita, con los recordados errantes. Así es, son las 5:35 p.m. Radio La Soberana, auténtica voz de Calca.

0: 5:40.
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0: 5:47.
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18: Desde Chiclayo, Lambayeque, cuna de los más renombrados curanderos y poderosos meseros espiritistas, quienes junto a sus mejores alzadores asombran por sus grandes aciertos y curaciones extraordinarias de diferentes enfermedades que en muchas otras ciencias no tienen curación. 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Ellos, con todo el poder de sus ancestros, están trabajando para traerte de vuelta la buena salud, la buena suerte que te está siendo esquiva hasta hoy, los amores que se alejan de tu lado, y también con sus secretos norteños están dando y rindiendo tributo a quien te da tanto sin pedir mucho. La Pachamama, haciendo pagos y despachos al estilo norte, con entierros, huacos sagrados, talismanes y saumerios, trayendo como resultado una maravillosa curación y extraordinaria recuperación del poder de tu tierra para brindarte cada vez mejores cosechas. El gran chamán norteño Jonás y Calixta son curanderos norteños netos. Con la fuerza de su poderosa mesa de curación, usando así el tabaco virgen, la maravillosa agua florida, agua de cananga, sus guacos y chontas llenas de poder que causan asombro y satisfacción a quienes buscan solución a sus problemas. Jonás y Calixta son chamanes curanderos de Chiclayo, Lambayeque, quienes azotan al demonio, alejan la maldad de tu vida, rompen toda brujería que te acecha. Ellos están en esta ciudad. 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Secretos y misterios norteños.
19: ¿Cómo están todas las queridas familias, queridos amigos oyentes del campo y la ciudad? Todas las personas que están en la audiencia radial, todas las personas que están en la audiencia televisiva, porque también lo transmitimos por los canales más importantes de televisión y hoy en día, señor, también por todas las redes sociales a través del internet. Les saluda la voz inconfundible de tu amigo, el gran chamán norteño Jonás. Representante, señor, de la gran confraternidad norteña de chamanes internacionales del Perú. Todos los chamanes más importantes del norte del Perú, hoy en esta gran ciudad, dándole las grandes consultas, realizándole los grandes tratamientos espirituales, las grandes misas de sanación, las grandes curaciones por la fe. Hoy realizando estos grandes trabajos del curanderismo norteño, nos encontramos en este presente mes de julio. Sí, señor, porque ya estamos en el mes patrio, mes de julio de este año 2026. Y agradezco a todos y cada uno de ustedes la confianza infinita que tienen en nosotros. Cuando llegan a hacerse una consulta en las cartas del tarot, cuando llegan recomendados a querer conversar con Jonás, quien te habla, con mi hermana, la chamana Calixta. 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Le hablo a usted, señor y señora, hombre o mujer, joven señorita, que te encuentras atravesando algún problema en la vida, ya sea en el campo de la salud, en el campo familiar, en el campo laboral, o ya sea, señor, en el campo sentimental. Recuerde bien, amigos oyentes, que problemas tenemos todos en la vida, pero no debemos de renegar con nuestra suerte, ni mucho menos con la voluntad de Dios. Hay un dicho que dice, él sabe lo que hace. Pues yo le digo, señor, que no debemos de pensar que él nos ha castigado. Señor, somos criados a imagen y semejanza de él. Él nos ama. Él nos ha brindado la fe y el conocimiento para estar acá nosotros presentes. Pero debemos recordar que vivimos en un mundo lleno de gente mala, envidiosa. Hoy en día la gente ha dejado el amor de lado y se ha convertido en una gente materialista, lleno de odio, señor. Lo que les importa quizás solamente es el bienestar propio, ya sea de cualquier manera que se pueda obtener. Para quitarle la duda a usted de qué es lo que está pasando en tu vida, si es una enfermedad fisiológica, normal, que está produciendo algún problema en tu cuerpo, yo le voy a decir, vaya usted a la ciencia médica o busque ayuda profesional, quizás también lo que es en el campo psicológico, porque hay muchas personas que dicen, señor, tengo problemas en mi hogar, pero es quizás por falta de comunicación, es quizás por los celos excesivos. Hay personas que me dicen, señor, todo me va mal en la vida, pero quizás es por baja autoestima, por falta de amor propio. Hay que recordar en la vida y decir, lo que se puede, se podrá. Dios dice, piensa que estás vencido y vencido estarás. Pues señor, usted tiene la capacidad de salir adelante, de triunfar, porque es ser humano, porque es un hombre pensante, un hombre que tiene fuerza espiritual. Señor, pero hay también personas que pueden malograrte tu vida a través de un hechizo, a través de un daño, de una fotografía, a través de un entierro. Pero ¿cómo podemos saber eso? Para eso está quien te habla. Tu hermano, el chamán norteño Jonás. Usted venga y solamente con una consulta en las cartas del tarot, yo le podré indicar a usted qué es lo que está pasando en tu vida. Y si verdaderamente usted viene siendo víctima de esa gente inescrupulosa llamada brujo, hechicero o malero, recuerde bien que yo seré el primero en ayudarle, en hacerle ver con sus propios ojos ¿qué es lo que usted está siendo víctima, señor? 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

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Es ahí donde usted me puede enviar su mensaje de texto y voy a dar respuesta justamente a los mensajes que ya han llegado. Me escribe el señor Silvestre, quiere saber qué es lo que está pasando con él en su vida, porque usted me dice: señor Jonás, todo me está yendo mal. Y es verdad, porque he podido visualizar que estás a punto de separarte de tu esposa. Tu hijo mayor ya se fue de tu hogar y no sabes tú su paradero exacto. Hoy en día tu hijita menor está muy rebelde y usted se está sintiendo completamente mal. Escúchame bien, Silvestre. Hemos podido ver, y te lo digo en el nombre de Dios, en el nombre de mi Cristo bendito en este día, en el nombre del Padre, del Hijo y del Espíritu Santo, porque mentiroso yo no soy. A mí me gusta hablar con la verdad. Y he podido visualizar hoy en día que usted viene siendo víctima de una brujería. ¿Por qué? Por una venganza. ¿De quién? De tu propio vecino, que lleva por nombre Félix. Este hombre que vive a dos puertas de tu casa, hace un año y medio te tiene un odio a morir. ¿Por qué? Porque tu hijo mayor justamente tuvo una relación de enamorados con su hija de él, la cual él nunca estuvo de acuerdo. Él mandó de viaje a otro sitio a su hija y juró verdaderamente a ustedes verlos fuera de ese lugar y sobre todo derrotados. Por eso es que desde ese momento cambió tu vida. Vives con tu esposa peleando. Tu hijo, el que fue enamorada de su propia hija, hoy en día se ha ido de tu casa porque le han malogrado su suerte, su futuro, su porvenir. Pero el poder de Dios es grande. Yo sé que tú todas las noches le rezas a mi Cristo bendito, Rey Creador, y Él te está guiando hacia mí. Tráeme la tierra de tu casa, visítame con tu propia esposa, que yo a usted le voy a hacer una curación, le voy a brindar un buen seguro, un buen talismán norteño, para poder ayudarlo en el nombre de mi Dios bendito. Para mí, toda persona que daña la felicidad, que daña la salud, que daña la vida de una persona, no merece llamarse hijo de Dios. 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Ya lo sabe, queridos amigos oyentes, queridas familias, voy a dar respuesta a otro mensaje, pues me está escribiendo en estos momentos la señora Juana. Juanita linda de mi corazón, quieres preguntar por tu familia, porque hoy en día todo te está saliendo mal. Dices: mis hijos no me quieren ni ver. Dices: mi esposo se ha alejado de mí. Dices: mi propia familia no me hace caso. Juana, tú eres una mujer de carácter fuerte.

0: 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Ya lo sabe, gracias, Dios te bendiga. Señora linda, te voy a dar respuesta a otro mensaje. Me está escribiendo hoy en día también la señora Elena. Elena quiere saber qué es lo que está pasando con su hija. Hoy en día tienes una hija de 29 años de edad. Me dice usted que todo le ha ido mal. Ya ha tenido una relación en la cual ha tenido dos hijos, pero hoy ese hombre ha desaparecido. Tu hija se siente desesperada, pero aún así tú me indicas, Elena, que tu hija no aprende todavía. Ya ha tenido otro fracaso en la relación y hoy tú estás preocupada porque la ves que últimamente está tomando mucho, la ves que últimamente está saliendo y se está olvidando hasta de tus hijos. Madre linda, he podido ver que tu hija es una persona que ha nacido para ser feliz, pero en el transcurrir de la vida se ha tropezado con personas que simplemente tienen odio en el corazón. A ella le han hecho un daño o una maldad para malograr su suerte, para malograr su futuro. Yo quiero que tú hables con ella porque ella en el fondo muchas veces conversa contigo y te dice: madre, me siento muy triste porque no sé qué está pasando con mi vida. Hay momentos en la que ella recapacita, pero hay momentos también en la que se siente perdida. Espera un momento en la cual ella te diga: mamá, no sé qué tengo, y dile: vamos a hacerte ver las cartas donde el chamán Jonás, tráela, que yo, ya estando en mi mesa, voy a hacerle un ritual para que esta mujer se quite la venda de los ojos. Tú eres madre, tienes el amor puro y sincero por ella, yo te espero. 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Escuchemos el siguiente mensaje en este presente mes de julio.
1: Las almas partidas, muchas veces su presencia no es del todo buena. Y existe gente tan débil que muchas veces puede quedar mal de la cabeza o sufrir un shock traumatizante, ya que muchas personas no sabemos cómo lidiar con estas cosas que de pronto nos asustan. 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
2: Este mi perro, de noche, demasiado comenzó a aullar. Ya no dejaba dormir. Ya se calmará, ya se calmará. Así nos ha tenido varios días. Entonces, mi mamá lo llevó al campo. Ya que haga bulla ahí, de pena nos hemos separado de nuestra perrita. Después los perros de los vecinos ya venían a nuestra puerta o entraban a nuestro jardín a aullar. Ya nos preocupó. Entonces nos vimos en la obligación de buscar un curandero

0: Nos dieron razón del chamán norteño Jonás. Ayúdenos, le dijimos. Vino a la casa. Toda la noche estaba ahí haciendo mesas. Cada rincón de la casa. Estaba haciendo rituales. Mirábamos nomás nosotros. Después de un día igual, lo mismo. Al día siguiente, silencio. Feliz dormimos. Tranquilos, de vuelta nos hemos ido a recuperar a nuestra perrita del campo donde vive mi abuelo. Con miedo, diciendo de repente, vuelta va a estar llorando por las noches. Y nada, ya dormía la perrita y todos secos, todos.
1: De cuando en cuando siempre me hago mirar mi suerte. Mis familias antiguas curanderos eran, entonces siempre he convivido con eso. El último, mi papá ya tiene fallecido ya un año, entonces solo se queda pues, en la casa. Mi prima me dice, primo, alquílame la casa. De hecho, me ha suplicado, entonces lo he alquilado. Porque yo ya me construí mi casa propia. Entonces, estaba pensando vender la casa que me ha dejado mi padre. De la nada no podía dormir, dice mi prima. Su esposo, su hijito, llorando, despertaba por las noches. Entonces, ¿qué será diciendo? Lo busco al chamán norteño Jonás. ¿Qué había sido? Sus cositas de mi papá que estaban guardado en el sótano de repente debe querer. Entonces hemos llevado a su nicho sus cosas personales. De ahí ya tranquilo nomás, también estaban ya durmiendo tranquilo. Entonces me dice mi prima, véndeme, me vuelve a insistir para que le venda la casa. Entonces le he vendido y ahorita están tranquilos también, ¿no?
0: Mi papá estómago estaba quejando. Con matecitos saber pasar, diciendo, mate y mate, nada pues. Hemos ido a hacerle ecografías, análisis, nada. También barriga quejaba. ¿Qué será? Diciendo mi mamá. Lloraba de preocupación también. Mi papá ya no iba a ver los animales al campo. Mi mamá nomás estaba yendo conmigo. Entonces, lejos de la ciudad pues vivimos, hemos ido a la ciudad vuelta, ya no buscando clínica, sino un curandero. Entonces el chamán norteño Jonás lo ve a mi papá y lo hace tomar un agua. Este té tomas antes de dormir, también por 7 días, diciendo. Se fue, así lo hizo mi papá de 7 días. De curiosidad preguntamos qué agua será, diciendo. Agua bendita de iglesia había recolectado, porque se había pechado coca que estaba hecho un ritual. Se había encontrado a mi papá inocente, se lo agarró la coca y le comió. Entonces ahora tranquilo, nomás ya está.
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3: Efectivamente, amigos oyentes, amigos de la sintonía radial, el tiempo en la radio es corto. Espero que mi mensaje haya calado, haya ingresado hasta lo más profundo de vuestros corazones y usted sea hoy en día una de las personas que logre meditar, que logre recapacitar y verdaderamente, querido amigo oyente, pueda usted sanar y encontrar la felicidad. ¿Tienes alguna duda? venga a visitarme a esta ciudad del Cusco, donde

0: 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Yo primero tengo que hacerle a usted una consulta en las cartas del tarot. Tengo que poder verle verdaderamente a través de mis cartas qué es lo que está pasando en tu vida y poder decirle exactamente qué es lo que vamos a hacer, qué es lo que vamos a realizar. 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Este programa ha terminado. Dios y la Virgen me los bendiga. Permiso.
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3: 6 y 28.
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3: 6:57.
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